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10: VLN Radio te indica la hora.
11: 9:03.
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0: la llamada Allentown. Estamos, qué increíble, abriendo esta nueva horita de este primer día de la semana y estamos a full con sus mensajes, con el cariño. Bueno, este Allentown es del cantante estadounidense Billy Joel, que habla pues de la clase trabajadora. Incluso el pitito es de llamado para ir a trabajar, no es el, un tren, porque un auditor nos había pedido el 8 días, no es el timbre de un tren, sino que es el llamado a ir a trabajar. Seguimos disfrutando de esta rica tarde por la 105.7 y lo hacemos junto a Canfone. 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Seguimos leyéndolos en nuestro WhatsApp o escuchándolos, por supuesto. Y por acá tengo a Frederick, que nos manda un saludo.
1: Hola, Cris.
0: Hola, hola.
1: Buenas tardes.
0: Buenas.
1: Felicidades en el día del trabajador radial.
0: Muchas gracias.
1: Este programa durará, ojalá, todo el día. El mejor programa de la emisora.
0: Gracias.
1: Oye, viejito, un regalo para ti. Tu banda preferida, La Ley.
0: Yo pensé que
1: en lo personal, la mejor banda de rock chileno, una banda completa que no tan solo ha triunfado aquí en el país o en Sudamérica, también en el habla inglesa. ¿Qué tal el tema Tejedores de Ilusión? Siempre nos ilusionamos con buena música en tu programa y siempre esas ilusiones se convierten en realidad. Pongamos orden en la música con La Ley. Vale, Cris. Chau.
0: Muchas gracias. Cuando dijiste preferida, dije, va a decir Bon Jovi, pero no, también La Ley. La Ley me encanta, al igual que tú. Creo que una de las grandes bandas chilenas, pero no quiero poner el gorro Bon Jovi. No puedo decir que es mi banda preferida, pero en español, digámoslo ahí. Vámonos con este temazo de La Ley.

Only, año 1978, fue el álbum llamado Outlandos d'Amour, que esta canción, So Lonely, según el mismo Sting, él admitió que utilizó como base la canción de Bob Marley, No Woman, No Cry, esa base para hacer este So Lonely. Seguimos disfrutándolos a ustedes, por supuesto, en nuestro WhatsApp, más 569-9597-9492. Si estás pensando en pasarlo bien, uno queda con ganas. 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Seguimos y por acá tengo a nuestra amiga Janina que me dice: muy buenas noches, estimado amigo. Me alegro mucho que pasaron unas lindas fiestas familiares. Muchas gracias. Feliz día del locutor radial. Qué linda labor. Muchas bendiciones y larga vida a quienes nos acompañan día a día. Qué lindo el corazón. Y bueno, lo pasaron genial en familia. Me alegro. Hasta una próxima. Y gracias por esos saludos en este Día del Trabajador Radial, mi querida Janina. Seguimos y por acá tengo a mi querida Loreto que me dice: hola Cris, ¿cómo estás? Yo bien por aquí, en la mejor sintonía. Saludo al equipo de la programación, que tenga una linda tarde. Y te quería pedir un temita, si se puede, con un perrito tan lindo, de AC/DC. Y yo le dije a Loreto que yo tenía lista Thundertruck. ¿Y por qué tengo lista Thundertruck? Porque hace 36 años, en el año 1990, un 21 de septiembre del año 1990, la banda australiana AC/DC lanzaba su duodécimo álbum de estudio llamado The Razor's Edge, o El Filo de las Navajas, donde aparece este Thundertruck. Así que, wow, 36 años han pasado y la canción es una joya, como digo yo.

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0: con mi tocayo Cristian, pero su nombre artístico es Andrés de León. Estamos marcando la mitad de este primer día de la semana. Llévame al del otro lado. Es del año 1995, de su disco Todo Este Tiempo. Un tremendo cantante chileno. Seguimos y agradecidísimo de la cantidad de mensajes, y cada uno más cariñoso que otro. Así que gracias. Totales. 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Seguimos leyéndolos y también escuchándolos en nuestro WhatsApp. Por acá tengo a mi tocayo, Cristian Rodríguez.
1: Buenas tardes, profesor.
0: Buenas.
1: Feliz día.
0: Gracias.
1: Aquí estamos camino a la casa ya, después de un entretenido paseo por Curicó, cargando petróleo, reparando neumáticos de un camión.
0: Buena.
1: Así que ahora aquí vamos para el rancho. Que tenga una linda tarde en tu día.
0: Gracias.
1: Y un temita de Jon Bon Jovi. A elección. A elección tuya. Un abrazo grande. Y si la jefa escucha, un abrazo también para ella.
0: Bien, pues Cristian, espero que llegues bien a destino. Y miren, lamentablemente yo le decía a Cristian que Bon Jovi ya me lo regalaron ya. Pero hay cosas que a uno lo definen. A mí siempre me han molestado, por supuesto, en la radio. Chuta, qué bonito Bon Jovi. La gente me lo pide. Y lo otro, creo que es sano ser fans de una banda. A mí, yo siempre le he dicho, lo que sí, cuando yo me muera, cuando alguien escuche una canción de Bon Jovi, se van a acordar de mí. Y me encanta, a mí me encanta la gente que es fanática, me encanta la gente que con orgullo dice, no sé, me gusta Def Leppard, Metallica, aunque lo agarren para el deseo. A mí me agarran para el deseo siempre, pero a mí me encanta y me va a seguir encantando hasta el día de mi muerte. Y le dije a Cristian que íbamos a elegir a otra banda, por supuesto. No podemos, es ley, digamos, no repetir al artista para que no sea fome, por supuesto. Y hay otra banda que también me encanta, que son los Def Leppard. Y nos vamos a ir al año 92 para su quinto álbum de estudio, El Adrenalize. Y vamos a rockear, po. A lo Bon Jovi, pero con Def Leppard. Let's Get Rock.

minutos nos separan de las 10 de la noche. Qué temazo, ¿ah? ¿Eh? You gotta fight for your right to party de los tremendos Beastie Boys. Esta agrupación de hip hop de Estados Unidos que para su álbum debut, License to Three, del año 86, nos regaló este Tú Tienes Derecho de Pelear por tus derechos a pasarlo bien o tener una fiesta, party a una fiesta. Tremenda canción. Y seguimos, pues seguimos en este viaje musical que... Qué bonito, porque uno trae el pasado hacia el presente y la música para mí es la mejor máquina del tiempo. 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Y de los Beastie Boys nos vamos con una tremenda, tremenda banda llamada Green Day, que un día como hoy, un 21 de septiembre, pero del 2004, ya han pasado 22 años desde que un jovencito como yo y como ustedes, yo le ponía play a este disco de Green Day, a este séptimo álbum de estudio, y yo me enamoré absolutamente más todavía de Green Day. Creo que esta es la obra maestra que tiene Green Day, llamada American Idiot. Un disco conceptual, un disco que tiene fuerza, tiene de todo. Así que han pasado 22 años desde esta genialidad llamada American Idiot.

En realidad no estaba tan joven, ¿eh? Estaba por cumplir 30 años cuando estaba lanzando el American Idiot, los Green Day. 10 minutos nos separan de las 10 de la noche. ¿Y sabían ustedes que una marca global también puede ser una buena opción para viajar desde Curicó? 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Y donde, bueno, la canción que sí, yo estaba jovencito, ahora sí, tenía unos 12 años, es la que viene ahora de Miguel Mateos y su banda Sad, ¿se acuerda? Para un álbum llamado Solos en América. Miguel Mateos, año 86, Mi sombra en la pared. Ahí estaba jovencito. Seguimos en este Siempre hay algo.

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2: Son las 10 en punto.
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y con un temazo de los británicos de Electric Light Orchestra llamado All Over the World. Estamos abriendo ya esta cuarta horita de este lunes de Siempre Hay Algo. Y esta canción demuestra que la música muchas veces es 10 veces mejor que una película. Esta canción aparece en Xanadu, una película que le fue pésimo, pero a la música le fue espectacular. Canciones como I'm Alive, Xanadu, donde aparece Olivia Newton-Jones, Electric Light Orchestra, por supuesto, se ganaron todos los créditos. La película es un uno al lado de la maravilla que es este discazo de la banda Sonora. Seguimos leyéndolos en el más 569-95-97-94-92. Por acá tengo a Naslo que me dice: ya está, elige un tema de Bon Jovi para variar a tu elección como premio para ustedes por estar siempre ahí, atento, informando y entreteniendo cada jornada. Se pasaron con la música ad hoc de Fiestas Patrias, gracias totales, gracias a ti. Y bueno, yo le expliqué a Naslo que ya me... hay como cuatro que me han regalado canciones de mi banda favorita, así que voy a ir buscando canciones de otras bandas, por supuesto. Y me autorregalaré, o me la vas a regalar tú, Naslo, de Aerosmith. A mí me encantan los chicos malos de Boston. Creo que es una banda que llevan años y que conquistaron al mundo en los años 70, 80, 90, 2000. Y para mí, uno de los grandes discos de la banda es el Pump, el décimo álbum de estudio, donde ustedes pueden ver la fuerza, pueden ver grandes baladas. Está producido por un gigante que es Bruce Fairbairn, que en paz descanse. Bruce Fairbairn produjo el New Jersey de Bon Jovi que escuchábamos anteriormente. Y una de las canciones que más me reconozco en este álbum, por eso me la voy a regalar de parte tuya, Naslo, es la que cierra el disco. Seguimos con What It Take, Aerosmith.

Hola Cristian, ¿cómo estás? Por acá en Aslo. Hola Cristian, me quería sumar a todos esos lindos saludos que le han dado a través del programa y durante todo el día a todos y cada uno de ustedes, los trabajadores radiales. Se merecen todos nuestros aplausos, todas nuestras buenas ondas, buenas intenciones y gracias por todo, chiquillos, gracias por alegrarnos cada momento en que estamos en su compañía. Así que eso, feliz día y autodedíquense un tema que sea lindo y a ustedes, ¿ya? Un abrazo fuerte y feliz día, Cristian, a todos ustedes, a todo el equipo

the love o all the love in the world de los ingleses de The Oddfields, año 85. Todo el amor en el mundo. Seguimos. Gracias, Nalo, por ese audio que te dije que lo íbamos a poner igual, porque me mandaste primero el mensaje escrito y después el audio. 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Dice, feliz día del trabajador radial. Muy buenas noches, querido Cristian y equipo del Siempre Hay Algo. Les envío un gran saludo en su día y a través de ustedes a todos los trabajadores radiales, porque acompañan nuestros días y con la buena música lo hacen más entretenido. Muchas felicidades. Quería solicitarles un tema de Keen, Spiraling. Qué buena canción. Un abrazo grande para ustedes y... fue muy lindo verte ayer con la familia, mi querida Luz. Linda, linda familia. Y qué buena canción. Es como girando en espiral, este Spiraling del álbum Perfect Symmetry de esta tremenda banda que algún día prometo ir a verlo en vivo. Seguimos en este lunes de Siempre Hay Algo.

temazo, Spiral in the King. Seguimos, son las 22 horas con 22 minutos, hora espejo, horas de buena onda. 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Por acá tengo a Verónica, que me dice, me sumo al reto, me dice, y quiero también regalarte una canción a tu gusto. Y mira, Vero, venía una canción de Depeche Mode. Yo lo único que hice fue cambiar la canción porque me voy a autorregalar y te voy a regalar y les voy a regalar una canción que a mí me marcó mucho cuando yo estaba en la universidad. Es una de las canciones, yo diría que es mi preferida de Depeche Mode, exceptuando obviamente los clásicos y todo, pero para mí esta canción me mueve más que el gusto. Hay canciones, ustedes sabrán, que uno las escucha y hasta el olor siente del lugar donde la escuchó, el momento que estaba viviendo. Yo estaba en Santiago, estaba estudiando con mi familia y me trae lindos recuerdos. Me voy al año 93, al álbum Song on Faith and Devotion de Depeche Mode, con este Te Siento o I Feel You de Depeche Mode.

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1: 10:34. Ahí escuchamos a Javiera Mena, la chilena, con ese Otra Era. Entretenida canción, canción movidita para seguir disfrutando de este lunes 21 de septiembre. 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Seguimos leyéndolos, y por acá mi querida Mara, que estuviste de cumpleaños, feliz cumpleaños. Tuvieron las tres hermanas juntas de cumpleaños, qué increíble, 17, 18, 19, y eso no lo hace cualquiera, ¿eh? Me dice Mara, hola Cristian, que haya tenido lindo fin de semana, y aquí escuchando siempre hay algo, y saludarle en el Día del Trabajador Radial. Es un excelente locutor y una persona de muy buena aura y alma, qué linda, gracias, abrazos. Y si fuese posible, una canción de Lady Gaga o Michael Jackson, gracias, un abrazo grande, grande, grande, grande para ti, Mara. Qué lindo lo que me escribiste, y te voy a regalar al rey del pop. Nos vamos a ir al año 87 para su séptimo álbum de estudio. Y ya que me haces sentir espectacular, te voy a regalar la canción que significa la forma en que me haces sentir. You way you make me feel.

Qué grande el rey del pop. ¿Eh? Eso era The Way You Make Me Feel del señor Michael Jackson. ¿Y sabían ustedes que no tienen por qué buscar encajar? ¿Por qué? 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Sigamos con la buena música, ya viene lo que me pediste, Francisco, también querido Marcelo, gracias por esos saludos, porque ahora nos vamos con este poder máximo, o mayor poder, o higher power en inglés mejor, de esta banda británica llamada Coldplay. Nos vamos al año 2021 para su noveno álbum de estudio llamado Music of the Spheres. Temazo de Coldplay.

paran de las 11 de la noche, que es bueno el Coldplay. Yo diría que son una de las buenas bandas del último tiempo que han salido, porque la otra vez, no me acuerdo a quién le preguntaba, porque en los años 80, claro, había muchas bandas, pero después de los 2000, después de los 90, hubieron pocas bandas. Tuvo Pearl Jam por ahí, o sea, perdón, Linkin Park, Coldplay. Hay varias bandas buenas que han dejado su sello y una de esas es Coldplay. 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Seguimos leyéndolos, pero antes quiero invitarlos a que visiten www.blnradio.cl. Ahí tenemos todas nuestras noticias, todo nuestro mundo digital, lo último, lo más visto, nacional, región del Maule. Y hay una noticia re bonita de deporte, que estudiantes de los Niche representarán al Maule en los Juegos Deportivos Escolares Valparaíso 2026. Y a mí me encanta cuando la juventud hace eso. Así que vayan ahí al www.blnradio.cl y vayan a leer todas nuestras noticias que hacemos con tanto cariño para ustedes. Por acá Francisco me dice, hola, hola, buenas noches acá. Espero que hayan pasado un buen 18 y se encuentre muy bien. Muchas gracias, espero lo mismo, Francisco. Y quieres pedir un temita de ZZ Top, La Grange, esta granja que para su disco Tres Hombres, creo yo que marcaron un antes y un después en la música, en el sonido que nos presentó ZZ Top. Es una característica, el sonido que hace ZZ Top en este La Grange. Seguimos en este lunes 21 de septiembre. De siempre hay algo.

0: miércoles vuelve la acción para Curicó Unido. 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
6: BLN Radio te indica la hora.
7: Son las 10:59.
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Estamos llegando a la última horita de este Siempre Hay Algo de día lunes. Lo hacíamos con ese Girls and Boys, que fue el sencillo principal de su álbum Park Life del año 1994. Y nosotros seguimos en este viaje y lo hacemos junto a Flixbus. 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Seguimos leyendo su cariño, a su buena onda en nuestro WhatsApp, más 569-9597-9492. Quiero saludar a Clarisa, que me dice: hola Cristian, muchísimas felicidades en el día radial, lo pasarán súper bien. Cariño a la distancia, Clarisa, y sí, lo he pasado súper, súper bien, como todos los días. Me encanta mi trabajo y sobre todo cuando uno está de día se siente el cariño de usted y eso se agradece. Marcelo Carvajal nos escribe: estimados, buen día del trabajador radial, espero no llegar tarde con un saludo musical para ustedes con Radio Song de R.E.M. desde Pichilemu, Marcelo y otros adictos y adictas a su programazo. Que sigan así. Muchas gracias, Marcelo. ¿Y sabías tú que esta canción, Radio Song, es una sátira a la radio? Es una sátira irónica sobre la superficialidad de la música comercial y el papel omnipresente de la radio. El Michael Stipe, el vocalista, habló que fue una broma

que obviamente se incluyeron ellos mismos también por cómo consumimos y dependemos de la música pop en la radio. Para que ustedes vean que todas las canciones tienen un trasfondo. Desde el año 91 de su álbum Out of Time, y una también de las canciones que más me gusta de R.E.M., Radio Song.

un temazo para seguir disfrutando junto a ustedes en esta rica noche. 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Seguimos. Quiero revisar cómo está la temperatura a esta hora de la noche. 12 grados. Aquí en los... En BLN Radio hay mucho más con el cariño de ustedes. Por acá quiero saludar a Alejandro, que está desde Constitución. Me dice: hola Cristian, perdona lo ingrato, pero estoy un día de aquellos que es la pega. No he comido, con decirte, bajaré los kilos del 18. Felicidad en tu día. Igual he estado en sintonía. Abrazo, un abrazo grande. Para ti, Jano, y coma algo, compadre. Mira que para la pega hay que estar ahí a full. Seguimos, y por acá, que me dice Marcelo, a su comentario le agrego que el tema era una sátira y crítica en TV. Gran programa y gracias por darnos el viaje de nuestro eterno recuerdo. Muchas gracias, Marcelo. Sí, una sátira en contra de toda la el pop, la radio, pero es una muy buena canción. A mí me encanta esa canción de R.E.M., al igual que la canción que me está pidiendo Yanina. Mira, me hiciste justo la noche. He escuchado todas mis canciones predilectas. Faltan algunas, por supuesto. Pero me dice: estimado amigo, ¿ya sonaría la reina del pop hoy? Yo le dije: no, no ha sonado. Y me dice: nos regalamos Frozen. Pero por supuesto, qué temazo. Que miren, esta canción habla de un hombre de corazón frío y sin emociones. Pero no sé, a mí me evoca otra cosa. Creo que el William Orbit, que fue el que ayudó a Madonna en esta canción, produjo junto a Madonna, junto a William Orbit y junto a Patrick Leonard esta maravilla llamada Frozen, que es de un álbum que tiene de todo, ¿eh? Tiene techno, tiene dance, tiene trip hop, tiene house, tiene varias canciones entretenidas como Ray of Life, The Power of Goodbye, Drown War, y esta que, bueno, que es la canción número 9 de ese disco, y se roba toda la magia. Para mí, una de las grandes canciones de Madonna. Seguimos con Frozen.

Mazo de Madonna, eso era Frozen. 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Seguimos en este viaje musical y de Madonna nos vamos a ir con otro tremendo artista que ha tenido problemas con algunas cositas que ha hecho. ¿Eh? Estoy hablando de Ed Sheeran, que por ahí lo han criticado porque creo que echó de uno de sus conciertos a un rapero. Pero bueno, este cantante es bueno, es talentoso y por eso es que suenan acá. A mí la música es lo que me mueve y nos vamos con este Shape of You, año 2017. Y cualquier problema que pueda tener Ed Sheeran, ojalá lo solucionen.

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última media hora con ese temazo. Nadie como yo, de la banda Al Este. Años 90, y qué tremendo disco debut se mandaron los Al Este. 25 minutos nos separan del día martes 22 de las 0 horas y seguimos en este viaje musical. 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Seguimos y vamos a celebrar un cumpleaños, porque hoy cumple 54 años el señor William John Paul Gallagher, más conocido como el gran Liam Gallagher. Él nació en Manchester un 21 de septiembre del año 1972, cantante, compositor, conocido por ser, junto a su hermano, parte de Oasis, de la banda BDI, y bueno, están de vuelta con todo, los Oasis, y les queda pila para rato. 54 años de Liam Gallagher, y le voy a regalar una canción que él mismo, miren cómo se refirió a esta canción. Dijo que lloró en la grabación de la canción en una entrevista que realizó en el año 97. Dijo: pensé, esto es una mierda, no puedo cantar esto, y tenía que irme un momento para calmarme. Además agrega que al escuchar la canción dice sentirse muy orgulloso de su desempeño vocal. ¿Saben de qué canción estoy hablando? De Don't Go Away de Oasis. Perdón por el garabato, pero tenía que leerlo tal cual como Liam Gallagher se expresó.

Y ahí escuchamos Freedom, este clásico del dúo británico Wham, lanzado en el año 84. Y esta es la razón porque la canción de George Michael, Freedom, se llama Freedom 90, para separarla de esta que hizo con este dúo mucho antes, en los años 80. Seguimos disfrutando del cariño de ustedes. Y mi querida Carolina Vilche me dice: buenas noches, Cristian. Me sumo a todos los saludos que te han dado durante todo el programa. Muchas gracias, te mando un abrazo a ti, a tu linda familia. Espero que hayan tenido un lindo 18. Y te mando un beso, un abrazo gigante, gigante, gigante a la distancia. Y seguimos pues con la buena música. Y mira, Carolina, a lo mejor te gusta Bruce Springsteen. Y les tengo una efeméride de estas entretenidas, porque un día como hoy, pero del año 1984, ¿qué estábamos haciendo en el año 1984? No lo sé. Lo único que sé es que fue hace 42 años atrás. ¿Sabían ustedes que abría la primera fábrica de discos compactos en Indiana, Estados Unidos? Y el primer CD que comercializó esa fábrica de compact disc fue el Born in the USA de Bruce Springsteen. ¡Qué increíble! ¿Eh? Gracias a la fábrica. Y miren, dicen, y ojalá sea cierto, que vuelve el CD, así que sería maravilloso. Vamos a poner una canción de este disco, por supuesto, para celebrar estos 42 años, qué harto. Dancing in the Dark, Bruce.

Técnica llamada James con ese temazo llamado Say Something del año 94. Tenemos que empezar a despedir este día especial agradeciéndoles por supuesto el cariño, los saludos, les mando un beso, un abrazo a cada uno de ustedes. Gracias por tanto cariño, por la tremenda sintonía y bueno, la buena música no para en el Siempre Hay Algo. Se viene el Chic to Chic, también la repetición de las noticias, del deporte y bueno, y todo el mundo que tenemos disponible para ustedes en nuestro dial 105.7 FM o 105.7, como le decimos, o en www.blnradio.cl. Yo comienzo a despedirme, le mando un abrazo a mi querida Luz también. A mi querida Yanina, muchas gracias, un abrazo gigante a ustedes también. Nos escuchamos mañana, si Dios quiere, y nos vamos con algo bien ochentero. Nos vamos con, ¿se acuerdan de la banda británica Johnny Hate Jazz? Bueno, nos vamos en el año 87 con una canción llamada No Quiero Ser Un Héroe, I Don't Want To Be A Hero. Y con este temazo, pues cerramos este primer día de la semana y los invito de verdad, porque esta semana va a estar buena. Empieza mañana la primavera a las 21 y algo. Así que mañana hay que darle la bienvenida como corresponde a la primavera. Los quiero mucho, ¿eh? Un abrazo gigante y nos escuchamos mañana. Chau.

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2: 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Indica la hora en VLN Radio.
3: 0:02.
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1: VLN Radio te indica la hora.
2: Es la 1:00 a.m. con 2 minutos.
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4: 45 siniestros viales, 33 lesionados, un fallecido es el balance que deja en el Maule las fiestas patrias. En tanto, a nivel nacional, hubo 334 accidentes de tránsito con un saldo de 20 fallecidos. Continúan diligencias para dar con el autor del homicidio de un ciudadano haitiano ocurrido el domingo en Curicó. Menores de edad protagonizaron persecución policial con carabineros y chocaron con señalética vial en camino a Rauco. El adolescente de 17 años que conducía el vehículo quedó detenido. Joven motorista romeralino perdió la vida en un siniestro vial esta jornada en el ingreso a la comuna. La primavera llegará con lluvias, nuevo río atmosférico se espera en los próximos días en el Maule y otras regiones.
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4: ¿Cómo están? Muy buenas tardes. Bienvenidos a la revisión de las noticias en esta edición vespertina de Sala de Prensa. Estamos iniciando esta jornada a las 18 horas en punto, como siempre, agradeciendo la sintonía, por supuesto también agradeciendo los saludos que nos han enviado durante toda la jornada en el Día del Trabajador Radial, este 21 de septiembre. La temperatura a esta hora, ya vamos a estar revisando el pronóstico del tiempo para las próximas horas, pero ahora tenemos 17 grados, la máxima 18 para esta jornada. Para mañana se esperan también 18 grados con cielos parciales. Ya vamos a tener, como le decía, un detalle completo en nuestra edición de Sala de Prensa. Gracias a quienes se nos están enviando información también a propósito de un accidente vehicular en Talca, kilómetro 257. Es una colisión múltiple. Hay 7 vehículos involucrados. Incluso, por lo que se aprecia en las imágenes, uno de estos vehículos quedó sobre otros vehículos. Son 7 vehículos involucrados, camionetas, en furgón, vehículos estilo modelo sedán. Esto es en el kilómetro 257 en Talca. Muchas gracias a quienes se están conectando con nosotros y nos están enviando esta información también. Usted lo puede hacer también al más 569-9597-9492. 105.7, nuestra señal abierta en www.blnradio.cl. Además, también usted puede estar conectado en nuestras plataformas digitales, @BLN Radio, y en www.blnradio.cl, en cualquier parte del mundo donde tenga una conexión a internet, puede estar conectado con nosotros. Dicho eso, le damos la bienvenida y comenzamos. Esto es Sala de Prensa.
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4: Y partimos con el balance. Durante la mañana de este lunes, el ministro de Seguridad, Martín Arrau, realizó un balance, el tradicional balance, tras el fin de semana largo de fiestas patrias a nivel nacional, con cifras registradas entre la medianoche del pasado jueves 17 de septiembre y la madrugada de

0: El lunes 21. Según informó la autoridad, se registraron un total de 20 personas fallecidas a raíz de accidentes de tránsito. De estas, 7 murieron en siniestros asociados a velocidad no razonable o exceso de velocidad, 3 en accidentes por conducción sin atención a las condiciones del tránsito y 3 por siniestros vinculados a conducción bajo la influencia del alcohol. A su vez, el ministro Arrau apuntó que se registraron un total de 334 siniestros viales en todo el país, lo que representa una disminución del 59% en comparación con 2025.
1: Pese a lo negativo de los 334 siniestros viales, esto es un 59% menos que el año pasado. Se registraron 20 víctimas fatales, 16.7% menos que el año pasado. Se registraron 234 víctimas con algún grado de lesiones, un 55% menos que el año pasado. 7 siniestros con 7 víctimas fatales debido a velocidad no razonable ni prudente, exceso de velocidad. 3 siniestros con 3 fallecidos por conducir no atento a las condiciones del tránsito. Y 3 siniestros con 3 fallecidos por conducir bajo la influencia del alcohol. Se revisaron.
0: Respecto a los homicidios, el ministro de Seguridad detalló que entre el 17 de septiembre a las 0 horas y el 21 de septiembre a las 4 de la madrugada se registraron 16 víctimas por este delito a nivel nacional.
1: Respecto a las víctimas de homicidio, se han detectado 16 víctimas de homicidio, la misma cifra en ese mismo periodo de tiempo respecto al año pasado, si no hay variación. De estos 16, 10 personas fueron asesinadas en la vía pública o en fondas. Respecto al domicilio, el año pasado fueron 4, este año son 3, hubo una disminución de un caso respecto a víctimas en sus lugares de residencia.
0: Por su parte, desde Carabineros informaron que en todo Chile se realizaron 73.776 controles y fiscalizaciones con 22.612 exámenes de alcotest y narcotest. A raíz de esto, se detuvo a 385 personas, 5 por conducir en estado de ebriedad, 106 por encontrarse bajo la influencia del alcohol, 56 por efectos de las drogas, 18 por conducción temeraria. Asimismo, se cruzaron 2.285 infracciones, 1.533 asociadas a velocidad, 519 al cinturón de seguridad y 233 al sistema de retención infantil. Y en nuestra región, en tanto, las autoridades destacaron que hubo un importante descenso en la cifra de siniestros viales durante estas fiestas patrias. Hasta las 23:59 horas del 20 de septiembre se contabilizaron 45 siniestros, son 50.5% menos que en 2025, además de una persona fallecida y 33 lesionados. Así lo destacó la jefe de zona Maule, general Maurín Espinosa Lobos.
2: Siempre hay que lamentar cuando una persona fallece, tuvimos solo un fallecido comparativamente con el año anterior, sin embargo siempre es una cifra lamentable. Sin embargo, se hizo un importante despliegue y coordinación con los municipios, con apoyo de Senda, para aumentar los controles vehiculares y de alguna forma desincentivar un poco, ¿no es cierto?, la conducción bajo los efectos del alcohol y otras drogas. Pero el resultado en general es muy bueno, la cantidad de siniestros bajó a menos de la mitad, la cantidad de fallecidos sobrepasa el 30%, o sea, hay un 60% a favor. Entonces, en general, las cifras son muy buenas y eso es un llamado a que cuando somos responsables podemos tener este tipo de resultados. Y la comunidad, los fonderos, las municipalidades, Carabineros, Senda, en el trabajo de la difusión de las medidas preventivas, también ustedes son parte de este sistema, así que los resultados son ampliamente positivos en nuestra región.
0: Por su parte, el oficial de la sección de investigación de accidentes de tránsito de Carabineros de Talca, Juan Manuel Vidal, informó que en el marco de los servicios preventivos se llevaron a cabo más de 9.000 controles junto a 1.708 exámenes, detectando a 22 conductores en estado de ebriedad y 3 bajo la influencia del alcohol.
3: Se han desarrollado alrededor de 9.300 controles, dejando un saldo de 29 personas detenidas entre distintos delitos. Si bien en un principio la proyección era 90.000 vehículos, conforme a la información levantada, la cifra real, estaríamos hablando de una pequeña disminución de alrededor de 70.000 vehículos que ingresaron a la región.
0: Ante estas cifras, las autoridades, tanto a nivel nacional como regional en el Maule, destacaron el descenso tanto en siniestros viales como en el número de fallecidos, atribuyendo este resultado a las campañas de concientización que se llevaron a cabo previo a las fiestas patrias 2026. Y una impecable jornada se vivió en Molina con la fiesta de la chilenidad, reuniendo a más de 30.000 personas de toda la región para disfrutar a través de la gastronomía, juegos, artesanía, folclore y música en vivo. El evento, organizado por la Municipalidad de Molina y financiado por el gobierno regional del Maule mediante el Fondo Nacional de Desarrollo Regional, el 8% del FNDR, contó con grandes artistas en el escenario, además de centros culturales y conjuntos locales que mostraron su talento al público que asistió al lugar. Durante las jornadas se presentaron artistas como la Superbanda de Vallenar, Los Inseparables, El Trueno, que le pusieron el broche de oro a cada día de la celebración en Molina, donde las familias de la comuna además pudieron disfrutar de una amplia oferta gastronómica. Los asistentes coincidieron en destacar la organización y la seguridad que ofreció la fiesta molinense.
4: Emocionado porque además que nosotros venimos de la comuna de Gualañé y veníamos acompañando a la chilenita, y para nosotros enorme todo, muy lindo. Es que hay harta seguridad, bien organizado el tema de los mismos guardias, la limpieza, se nota que hay una organización bien preparada, bien hecha ahí.
5: Ay, genial. Yo el año pasado no celebré nada, pero este año me va con todo. Muy bacán todo. La organización genial. Y las comidas lo están tan. Los precios están muy buenos, están muy accesibles.
6: De aquí en Molina. De hace tiempo ya, me gusta todo. Bailar hasta que me canse nomás. Eso nomás. Pasarla bien.
0: Tras el evento, el alcalde Felipe Méndez realizó un positivo balance de la fiesta de la chilenidad en todos los aspectos. La convocatoria fue bastante alta, con más de 30.000 personas durante los 3 días. Los emprendedores sacaron cuentas alegres, no hubo incidentes graves de seguridad, dado el estrecho trabajo con carabineros, destacó. Además, el alcalde dijo que los artistas locales tuvieron también una excelente vitrina para mostrar su talento y el público pudo disfrutar de un espectáculo de calidad sin tener que salir fuera de la comuna. Y siempre en materia de balances extraordinario. Con este objetivo, el alcalde de la comuna de Licantén, Claudio Reyes, fue en salida, se refirió al resultado del programa 18ero. Juntos celebramos septiembre. Las actividades se realizaron en el estadio municipal durante las recientes fiestas patrias.
7: Las fiestas de Licantén nuevamente, al igual que el año anterior, fueron extraordinarias, porque es una fiesta familiar, una fiesta donde podíamos estar todos nosotros con nuestros niños, con la familia, participando, compartiendo, disfrutando con la comunidad. Nosotros teníamos actividades durante el día.
0: El jefe comunal también destacó los positivos resultados logrados en los programas 18ero realizados en el borde costero de la comuna de Licantén, valorando el buen comportamiento de los residentes y los visitantes.
7: El día 19, ese pasacalle que estuvo hermoso con la comunidad, con un grupo folclórico, luego juegos típicos para terminar con un gran baile en el sector que también estuvo repleto.
0: Estuve monitoreando las redes sociales a ver si aparecía algo por ahí, pero todo un buen comportamiento, afortunadamente, ¿no? La gente estuvo a la altura en las celebraciones.
7: Sí, es que de eso se trata. Yo creo que la gente en nuestra comuna ha entendido que las fiestas, las actividades que se realizan son actividades familiares, donde tenemos.
0: Finalmente, el alcalde Reyes felicitó y a la vez destacó a la Cámara de Comercio de Licantén, organismo que, como ha sido tradicional, organiza el concurso de arreglos 18eros, donde cada año participan los comerciantes de la comuna. Los locales que recibieron reconocimiento por sus arreglos 18eros en Licantén fueron la Florería Lautaro, la Fonda Vergara de Contabilidad Vergara y la Fonda La Fortuna.
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5: A ver, tras el fin de semana de las fiestas patrias, este próximo fin de semana, esta semana del 21 de septiembre, vendrá acompañada de un río atmosférico, categoría 4, con lluvias sobre varias regiones del país, empezando por el sur. Este lunes debiera ser un clima, digamos, de relajo a lo largo de Chile. Algunas lloviznas y chubascos aislados en sectores cordilleranos de la costa y la cordillera entre el Maule y Aysén Norte. Sin embargo, desde mañana martes, atento, los ríos, los lagos, Aysén, van a ser las primeras regiones que van a ver estas lluvias, que a su vez se van a ir intensificando por un persistente vapor de agua en los alrededores de Valdivia, Ancud y Chaitén. Podrían caer cerca de 30 milímetros diarios. Ahora, las precipitaciones se van a ver impedidas de alcanzar con mayor velocidad, dadas las altas presiones de la zona centro-norte, y con eso se espera que el frente se mueva hacia la Araucanía, hacia el Biobío, hacia el Ñuble y también hacia nuestra región del Maule durante el miércoles. Desde Meteorred han previsto que ese día podrían llover más de 80 milímetros diarios en sectores entre Ñuble y los lagos. Hasta al menos el jueves 24 se van a quedar las lluvias más abundantes en la zona centro-sur, pero durante el viernes, ante el desarrollo de un centro de baja presión, se van a reactivar las lluvias según la página meteorológica. Y finalmente, durante el fin de semana, por un centro de baja presión, habría chubascos en gran parte del país, mientras una gran masa de aire frío se movería entre la noche del domingo 27 y la mañana del lunes 28. En total, el panorama apunta que habría 200 milímetros acumulados en algunas localidades, mientras que la alta isoterma cero podría aumentar la probabilidad de desbordes, incluso deslizamientos, considerando que hay nieve en la cordillera y que con esta isoterma cero alta podría llover donde hay nieve y eso hacer que generen deslizamientos. Pero para conocer el pronóstico local, le damos la bienvenida en este día al trabajador radial, a don Luis Alberto Rivera. Luis, ¿cómo está? Buenas tardes.
6: Muy buenas tardes. Conocemos el pronóstico del tiempo para mañana martes 22 de septiembre de 2026, preparado por VLN Tiempo. Quiero recordar a nuestros auditores que estamos prácticamente a un día de la llegada de la primavera. Esta llega justamente mañana, 22 de septiembre, a las 21 horas con 05 minutos. O sea, a las 9 de la noche con 5 minutos llega la esperada primavera. Y sabe que se va a notar un poco porque para mañana las temperaturas máximas en toda la región del Maule y también parte de la región de O'Higgins serán un poquito más altas que la que hemos tenido durante la jornada de este día lunes 21 de septiembre, día además del trabajador radial. Valle Central de Curicó para mañana buen tiempo, 19 grados, en Gualañé 20 grados, Licantén 19 grados, con 20 grados mañana, Bichuquén, Curepto, en Villa Prat 19 grados, en la costa curicana 15 grados, 14 en la cordillera, 20 agradables grados en Chimbarongo, San Fernando, Santa Cruz, Rengo y Pelequén, 19 grados en Lolol, 18 en Paredones, 16 grados en Pichilemu, en el sur en Talca, en San Rafael, Río Claro, también en Cumpeo y Camarico 20 grados, Cauquenes 19 grados, Linares 19 grados, Constitución 18 grados. Atención, próximas lluvias de primavera. Sí, porque desde mañana, ya reiteramos, vamos a estar comenzando esta nueva temporada. Entonces, las próximas lluvias de primavera serán jueves 24, viernes 25, sábado 26, domingo 27 y lunes 28 de septiembre.
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5: ¿Qué nos dicen nuestros auditores? Buenas tardes, colisión de un bus y una camioneta en el puente Pirigüín de sur a norte. Hace algunos minutos no hay heridos, pero se podría generar una congestión importante, claro, porque hay aumento también de el tránsito en dirección al norte. Lo mismo está reportando, a ver, las Survías y Ruta del Maipo, atentos. Accidente en el kilómetro 257, esto es en dirección al norte, es decir, desde el sur al norte hacia Santiago, pero en el kilómetro 257, sector El Parrón, tránsito habilitado por la pista derecha, está personal de la concesionaria en el lugar. Ese es el accidente que les comentábamos, donde un vehículo quedó literalmente sobre otros. O sea, es increíble, uno de estos furgones, esta tipo panadera, estos partners que le llaman, quedó sobre otros vehículos. Son 7 vehículos los involucrados, está personal de emergencias trabajando en el lugar. En el kilómetro 178, esto es más cerca, acá frente a Teno, en el sector de Puente Teno, pista oriente, es decir, una pista habilitada hacia el norte también, atento, kilómetro 178, modere su velocidad, respete la señalización, hay personal de asistencia trabajando en el lugar. Esto es a la altura de Teno, por si acaso. Kilómetro 178 en dirección al norte y el 257 también en dirección al norte, pero este es San Clemente, ahí a la altura del Parrón, este accidente múltiple para quienes vienen hacia este sector. Y en el sector del puente Pirigüín, un bus y una camioneta en el puente Pirigüín de sur a norte, hace unos minutos no hay personas lesionadas, por lo menos eso es lo que nos dicen nuestros auditores en el WhatsApp de LN, más 569-9597-9492. Pausa y ya volvemos.
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13: Las 6:00 p.m. ya con 29 minutos. Les recordamos que tenemos estos accidentes de tránsito para que tengan mucha precaución al conducir en la ruta 5 en dirección al norte. Es lo que se está generando, hay congestión, se está generando accidentes de tránsito. Tenga mucho cuidado también ahí al conducir. Bueno, lamentablemente hay noticias que no son muy alentadoras. Un joven conductor de una motocicleta perdió la vida al ser embestido por una conductora de una camioneta en el acceso a la comuna de Romeral. Esto es en la avenida Libertad con Ramón Freire, en las proximidades de la estación de servicio Che. La víctima fatal fue identificada como Matías, un joven motorista de 27 años de edad, el que luego de varias maniobras de reanimación por más de 40 minutos fue declarado fallecido por los equipos de emergencia en Romeral. Trascendió que la joven víctima de este violento siniestro vial mantenía residencia a escasos 600 metros del lugar donde perdió la vida. La dinámica del accidente refiere que la conductora de la camioneta ingresó por Avenida Libertad, mientras que el motorista corría de oriente a poniente por el acceso a Romeral. El cuerpo del infortunado motorista romeralino permanece en el sitio del suceso. Está trabajando el equipo CIAT de Carabineros Talca para elaborar el informe técnico que permita establecer responsabilidades en este siniestro vial. Y diversas diligencias se encuentra realizando personal de la Brigada de Homicidios de la Policía de Investigaciones de Curicó a fin de encontrar al autor de las lesiones que le costaron la vida a un hombre de nacionalidad haitiana de 47 años de edad que fue encontrado fallecido el domingo en las inmediaciones del supermercado Albi y la línea férrea. La víctima fue identificada como Almando Larose, conocido como el Haití en Curicó, dado que en varias oportunidades se vio envuelto en diversas problemáticas con vecinos y comerciantes, quienes se sospechaba padecía de patologías psicológicas por su comportamiento. El cuerpo del hombre fue encontrado con heridas cortopunzantes en la región abdominal, en un pequeño pasillo entre el costado sur del supermercado y un sitio particular, lugar donde supuestamente pernoctaba en unos rucos junto a otros hombres frente a la vía del tren. El subprefecto de la PDI de Curicó, Eric Cáceres, se refirió a este procedimiento.
14: La Fiscalía de Fragancia de la región del Maule instruyó la concurrencia a la Policía de Investigaciones de Chile, específicamente a la Brigada de Homicidios de Curicó, con la finalidad de acudir al sector surponiente de esta comuna. Conforme al hallazgo de un cuerpo, al lugar llegaron los detectives junto a personal del Laboratorio Criminalística de la PDI, efectuando el trabajo del sitio del suceso, el empadronamiento de testigos y el levantamiento de cámaras, logrando...
13: Según información obtenida por BLN Radio, en voz de un vecino del sector, la víctima había sido vista con vida solo un par de horas antes, deambulando por las inmediaciones de la Felicur.
15: Yo, en cuanto vi el cuerpo, lo reconocí al tiro que era un señor haitiano que hace un poco rato andaba dando vuelta a un polerón a la afuera de la Felicur, de la feria. Y después lo vi acá, que está fallecido.
16: ¿Usted me podría contar si ese señor que usted acaba de ver fallecido podría corresponder a ese haitiano que siempre andaba haciendo algún tipo de incivilidad, gritando?
15: Ok, efectivo, él era. Andaba siempre por la Felicur y Camino Enrique por cualquier punto del centro, de Curicó.
13: Con los antecedentes recabados en el lugar del hallazgo del cadáver, donde existen cámaras de vigilancia que ya fueron pesquisadas, la policía sigue en búsqueda del autor de este homicidio. En tanto, el cuerpo del fallecido, quien si bien tuvo residencia en el país, ahora está en situación irregular, no mantenía familiares en Chile, fue remitido al servicio médico legal de Curicó. Un joven de 17 años fue detenido por carabineros la tarde del domingo luego de una persecución policial que terminó luego de que el vehículo que conducía el adolescente, quien iba acompañado de otros dos menores de edad, chocó a gran velocidad contra una señalética en la comuna de Rauco. El hecho se produjo a la altura del kilómetro 4 de la ruta J60 antes de llegar a la denominada curva de la muerte en el sector de Isla de Marchán. Según informó el comisario de carabineros de Curicó, el mayor Juan Díaz, previo al accidente el imputado casi colisiona con su vehículo a una patrulla policial, cuyos funcionarios procedieron a intentar realizar esta fiscalización. En ese contexto, los menores escaparon de los carabineros, quienes procedieron a seguirlos, momento en el que se produjo el siniestro vial. Debido a la gravedad de las lesiones sufridas por los acompañantes del conductor, quien consiguió salir por sus propios medios, al lugar concurrieron equipos de bomberos para extraerlos desde el automóvil. En tanto, el imputado fue detenido, tanto por su responsabilidad en el accidente como por el delito de porte ilegal de drogas, según informó el mayor Díaz.
17: Personal de carabineros procedió a la detención de un menor de 17 años por cuasi delito de lesiones y porte ilegal de marihuana. La dinámica se generó aquí en momentos antes del accidente. Este vehículo, en el cual se trasladaban tres menores de edad, casi colisiona con un vehículo de carabineros, ante lo cual...
13: En medio del reporteo en el sitio del accidente, BLN Radio tuvo acceso a un video de cámaras de televigilancia donde se aprecia al vehículo patente VT-2525 transitando a exceso de velocidad y estrellándose contra el poste metálico de vialidad. Las imágenes, junto con la nota completa sobre el hecho policial, se encuentran en nuestro sitio web en blnradio.cl y en las redes sociales BLN Radio. Y profundo pesar generó el fallecimiento de Felipe Pérez, un joven piloto de enduro de 24 años, quien murió el pasado viernes en un accidente de tránsito en Bichuquén. Según reportó el medio El Tipógrafo, ese día por la tarde el competidor realizaba sus entrenamientos por el denominado Camino Real, ubicado en los cerros de la comuna costera, cuando cayó con su motocicleta a una quebrada. Asimismo, se conoció que Felipe Pérez, exalumno del Instituto Inglés de Rancagua e hijo del también corredor del mismo nombre, se estaba preparando para participar en una de las principales competencias internacionales de enduro, cuya edición 2026 se desarrollará en Portugal entre el 12 y el 17 de octubre próximo. La noticia generó un profundo pesar entre familiares, amigos, excompañeros y quienes forman parte del mundo del motociclismo enduro en general. El funeral de Felipe Pérez se realizó el sábado 19 de septiembre a las 12 horas en la Sagrada Familia de Nogales, en la comuna de Machalí. Y oficiales de la Brigada de Homicidio de la Policía de Investigaciones de Curicó efectuaron diversas pericias tras la muerte de un niño de 2 años de edad encontrado al interior de una piscina en un domicilio particular del sector Los Maquis. Esto es a la altura del kilómetro 29 en la ruta J55 en la comuna de Romeral. El hecho se registró cerca del mediodía del viernes 18 de septiembre pasado tras el hallazgo del menor identificado con las iniciales PAFO, que movilizó a los equipos del SAMU y a personal de carabineros, los que trabajaron coordinando para facilitar su traslado hasta el Hospital Provincial de Curicó. Pese al esfuerzo de los médicos, quienes realizaron maniobras de reanimación para intentar salvar la vida del niño, este finalmente falleció en el centro de salud. Así lo dio a conocer el subdirector médico del Hospital de Curicó, el doctor Alberto Miño Barrera.
18: Llega al servicio de urgencia del Hospital de Curicó, traído por SAMU, un menor de 2 años con accidente en domicilio por una asfixia por inmersión. El paciente fue reanimado con la reanimación avanzada desde su domicilio por el equipo SAMU y posteriormente en nuestro servicio de urgencia. Ante todas las maniobras, lamentablemente el paciente no respondió, no logrando recuperar ritmo cardíaco y lamentablemente se constató su fallecimiento.
13: En tanto, los resultados de las pesquisas preliminares realizadas por los detectives de la PDI, que incluyeron interrogatorios a testigos y fijaciones fotográficas en el sitio del suceso, fueron remitidos a la Fiscalía. Y siempre en materia policial, funcionarios de la Primera Comisaría de Curicó detuvieron a un hombre de 51 años por su presunta participación en un incendio registrado durante la noche del 18 de septiembre en dependencias exteriores del Banco Estado Express ubicadas en la calle Prat, casi esquina de Maipú. El procedimiento se inició cerca de las 22 horas luego de que el personal policial concurriera al lugar para verificar un incendio. En el sitio se constataron daños menores en el exterior del recinto aparentemente provocados por el fuego. A partir de las diligencias investigativas cámaras y la revisión de los registros de cámaras de seguridad, Carabineros logró establecer la presunta participación de un hombre identificado con las iniciales JRCH de 51 años, quien se ubicó y consultó en un control investigativo en las inmediaciones de la intersección de las calles Maipú con Prat. Posteriormente, y conforme con los antecedentes reunidos durante el procedimiento, el individuo fue detenido por su presunta responsabilidad en el hecho. En el lugar trabajó personal especializado del Labocar, cuyos peritajes fueron informados también al Ministerio Público.
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13: Hace algunos minutos les contábamos de este río atmosférico, este sistema frontal. ¿Qué va a generar esto? Esto lo dicen los especialistas. Aumento de la vegetación para el verano. Por lo tanto, el pasto va a estar más largo. Van a haber más riesgos de incendios forestales. Y es por eso que la región del Maule ha adelantado la implementación de las brigadas forestales para la temporada 2026-2027 ante un complejo pronóstico que se avecina con altas olas de calor. El anuncio de este hito lo realizó el delegado presidencial regional Juan Eduardo Prieto, el seremi de Agricultura Alejandro Muñoz y el director de CONAF Maule Miguel Ángel Muñoz en una visita a la denominada base de la brigada Maqui 6 ubicada en el Cerro de la Virgen en Talca. Al respecto, el delegado agradeció a quienes forman parte de estos equipos que se están conformando para la próxima temporada, junto con hacer un llamado a la población a tomar conciencia en la prevención de incendios forestales.
3: Desde hoy día ya tenemos el primer helicóptero en plazado acá en la región, pero yo también quiero destacar y agradecer a los brigadistas. Hoy día ya tenemos los primeros equipos, detrás de ellos hay familia, hay preocupaciones, y nosotros como gobierno siempre, la prioridad número uno va a ser resguardar a la familia, a las personas, posteriormente las otras necesidades, pero aquí destacar el trabajo también que se viene haciendo con los municipios. Ya tenemos mesas provinciales, mesas comunales instaladas, y sobre todo también valorar el trabajo que se hace con los privados. Hoy día tenemos una institución como Corma, que también trabaja en coordinación con nosotros, que aporta muchos recursos, brigadas, equipamiento, y el trabajo público-privado en estas situaciones de incendio son fundamentales, por lo tanto.
13: En tanto, el director de CONAF en Maule, Miguel Ángel Muñoz, detalló que en esta primera etapa las brigadas estarán concentradas en labores preventivas y de mitigación en conjunto con los municipios de las 30 comunas de la región. Por otra parte, también se informó que la prognosis hace prever altas olas de calor los meses de verano, especialmente entre enero y febrero, creando un panorama complejo ante el mayor riesgo de incendios forestales. Para esto, ya se cuenta con aeronaves y otros recursos.
5: Ya está conformada nuestra primera brigada. Tenemos 4 brigadas en conformación. Hemos adelantado el proceso como una manera preventiva para comenzar la temporada de incendios forestales. Van a salir a distintos sectores con el objeto de hacer acciones de mitigación, tanto preventivas como de difusión, para que las personas no cometan errores ni negligencias. Recordemos que un incendio forestal, la manera más fácil de combatirla es cuando no ocurre. Nosotros tenemos priorizado las 30 comunas de la región. Hemos entregado con ellos un trabajo muy acucioso sobre planes de prevención, donde ahí están las medidas de mitigación para poder trabajar en forma conjunta con el municipio.
13: A su vez, el jefe de la brigada Maqui 6, David Vázquez, hizo un llamado a la prevención e informó que los brigadistas se encuentran preparados para la temporada con herramientas y capacitaciones para el trabajo.
3: Bueno, nosotros dimos comienzo más o menos el 10 de septiembre, inicia la brigada, en este caso la Maqui 6, con una gran cantidad de jefatura que también pertenece a nuestra brigada. La misión nuestra, cierto, es capacitar a nuestros muchachos, darle herramientas para que puedan combatir los incendios forestales, que se viene bastante fuerte, y
13: El Seremi de Agricultura del Maule, Alejandro Muñoz, por su parte, apuntó el devastador impacto que tienen los incendios forestales en la población, el medio ambiente, la producción agrícola, la flora y la fauna silvestre. Por esto, el Seremi reiteró el llamado a la comunidad a colaborar en la prevención.
4: Desgraciadamente tenemos pronósticos no muy alentadores, tenemos situaciones similares a las que ocurrieron en el año 2017. Bueno, y la primera respuesta es proteger a la sociedad civil. Hemos hecho el resguardo también a todos los brigadistas, son 20 brigadas que van a estar a lo largo y ancho de la región trabajando en prevención y combate. Y segundo, el tema del impacto que pueda tener en temas agrícolas. Aquí hay afectación al mundo de apícola, gran parte de las colmenas, después que termina la etapa de polinización, se instalan en bosques, en flora nativa. Hay también una dimensión animal que hemos estado trabajando con SAC, con el Colegio de Veterinarios, por primera vez. Hemos incorporado esta temática de manera de prever, de estar ahí asistiendo si hay animales afectados durante la situación de incendios.
13: Entre las principales medidas preventivas que se están implementando desde CONAF informaron que se están creando cortafuegos que hasta ahora se han extendido por 80 kilómetros, cifra que esperan duplicar a través del programa de empleo en donde personas de distintas comunas trabajarán en mantención, desmalezado y arborización.
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13: Y el alcalde de Curicó, George Bordachara, llegó hasta la región metropolitana este lunes a fin de realizarse exámenes médicos en una clínica privada tras sufrir un desmayo, una descompensación, ayer domingo durante una misa religiosa. Fue el propio jefe comunal quien entregó esta información muy temprano esta mañana, tras lo cual aclaró que se siente bien de salud y que había sido dado de alta en Curicó luego de desvanecerse. En este sentido, Bordachara afirmó que por precaución decidió ir a Santiago para hacerse estos chequeos médicos, descartando de plan no que esté sufriendo algún tipo de enfermedad.
7: Estaba en misa ayer y me desmayé, pero aquí estoy en la clínica de Santiago haciendo todos los exámenes. Llegué solo acá.
8: Control.
7: Es un llamado a atención, no, la salud nos llama la atención de repente. Así que estoy bien. Ahora empiezo a hacerme los exámenes. Ayer en la clínica de Curicó me dio un de alta, así que estamos en eso. Y tranquilidad nomás, tranquilidad, alcalde, por rato.
13: Por último, el alcalde de Curicó aseguró que pronto se retomará con la agenda de actividades una vez que regrese de la capital.
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13: Y más de 3.860 millones de pesos fueron transferidos a 28 comunas de la región del Maule, correspondientes a la cuarta cuota del denominado Royalty Minero. Con esta nueva transferencia, el monto acumulado durante este año alcanza los 15.454 millones de pesos destinados a los municipios de la región. Desde la Subsecretaría de Desarrollo Regional y Administrativo, SUDERE, del Maule, se ha destacado la importancia de que estos recursos se traduzcan en proyectos concretos para las comunidades, especialmente en materias de inversión, infraestructura y recuperación de espacios públicos. Así lo indicó el encargado regional de la SUBDERE, Franco Libravo.
9: En la región del Maule tenemos 28 comunas que reciben dinero del Royalty Minero y en total, este año 2026, han recibido 15.400 millones de pesos. Desde SUBDERE Maule hacemos un llamado que los municipios transformen esos recursos en inversión, en seguridad y en recuperación de espacios públicos, porque creemos que de esa manera le estamos mejorando la calidad de vida a las personas y a los barrios.
13: Recordemos que hay que precisar una cosa, que las únicas dos comunas de la región del Maule que no reciben estos fondos del Royalty Minero de manera directa son Curicó y Tal. Bueno, ¿y qué es el royalty minero? Corresponde a un impuesto aplicado a las grandes empresas mineras cuyos recursos son distribuidos entre regiones y municipios del país con el objetivo de fortalecer el financiamiento municipal y avanzar en una mayor equidad territorial.
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13: Y el diputado Guillermo Valdés del Partido de la Gente dio a conocer importantes iniciativas legislativas orientadas a responder a las inquietudes territoriales de los vecinos de zonas costeras y del sector agrícola local. Uno de los puntos centrales abordados fue la proliferación de proyectos eólicos en sectores rurales de la región, donde la ciudadanía ha manifestado preocupación por eventuales impactos como la contaminación acústica y el efecto sombra-luz generado por las aspas. Al respecto, el parlamentario aclaró que si bien existe consenso en avanzar hacia una matriz de energía renovables y limpias, esto no debe concretarse a costa de la calidad de vida de las comunidades vecinas, dijo.
10: Ingresamos un proyecto de ley para controlar o poder regular la distancia a la cual se instalan estos parques eólicos de las viviendas. Claro. Que puedan convivir estos proyectos de energía limpia con la gente. Y eso no hay ningún problema. Por lo tanto, lo único que estamos pidiendo es un espacio, una distancia prudente entre los proyectos y los lugares donde hay casas, habitaciones y, claro, y vive nuestra familia.
8: Ahora, esto es de perogrullo, es una cuestión de toda lógica, pero
10: no está regulado.
8: No está regulado, justamente.
13: En el ámbito agrícola, el diputado confirmó una relevante noticia para los pequeños y medianos agricultores de la región. El proyecto que amplía el plazo para inscribir y regularizar los títulos de dominio de derechos de agua que se encuentran en su etapa final, a solo un paso de ser promulgado por el Ejecutivo. La normativa, cuyo vencimiento original estaba fijado para abril del 2027, se va a extender hasta el año 2032. Además, el texto introduce mejoras operativas para agilizar la tramitación, dijo.
10: La idea es que se puedan inscribir de manera conjunta, que las comunidades de agua, que las asociaciones de riego puedan ingresar carpeta con un grupo de agricultores, que no tengan que ir uno a uno a uno a uno, y desde la DGA tengan que visitar ese agricultor a identificar el mismo punto de captación, que para los 100 agricultores el mismo, que vayan una sola vez.
8: O sea, y eso tampoco está regulado.
10: No.
8: Increíble, esa es la conversación que tuvimos hoy en la mañana con el diputado. Finalmente, consultado por las complejas cifras de desempleo de dos dígitos que afectan a la provincia de Curicó y a la región del Maule, el parlamentario enfatizó que desde la bancada están sosteniendo mesas de trabajo permanentes con el Ministerio del Trabajo para presentar propuestas concretas de reactivación que incentiven el retorno de la inversión pública y privada a la zona y el país. 6 minutos nos separan de las 19 horas. Gracias por la sintonía. Los dejamos en la agradable compañía de este día, el Día del Trabajador Radial, junto a Cristian Soto Salinero, que ya llega. ¿Sabe por qué? Porque siempre hay algo. Gracias por la sintonía. Hasta mañana.
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2: Vuelve la acción este miércoles, pasado mañana, de una. Curicó Unido recibirá a Deportes Concepción en La Granja por los octavos de final de la Copa Chile. Será el partido de ida de una llave que se va a definir este mismo domingo en Conce.
3: Un curicano a la roja, Lucas López, ya trabaja con la selección chilena sub-17 que se va de gira a Croacia. El equipo nacional jugará amistosos ante los locales Italia, Arabia Saudita y Qatar.
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2: Las 2:05, bienvenidas y bienvenidos, estamos al aire en este día, lunes 21 de septiembre, BLN Deportes junto a ustedes. Sebastián Ormazábal, ¿cómo estás?
3: Bien, ¿cómo estás tú? Gusto saludarte.
2: De vuelta. Oye, sí, hace señor. Rato que no estábamos al aire.
3: Tengo de cumpleaños a mi hijo.
2: ¿Hoy día?
3: 7 años, Pedrito. Qué bien. Sí, señor. Qué
2: bien. 21 de septiembre.
3: Fantástico. Día de la trabajadora radial.
2: Claro.
4: Mira. Qué buena fecha.
2: Qué buena fecha.
3: 7 años.
2: Así es, en el festejo 2x1 en la casa,
3: ¿eh? En la noche, en la tarde, y cuando llega a la casa, vamos ahí a estar con Pedrito.
2: Muy bien, pues le mandamos un gran saludo.
3: Sí, saludos a Pedrito. Lamentable que ahí, o sea, me encantaría que, lo que pasa es que él está fuera del radar, así de.
2: Por supuesto.
3: Pero. Lo quiero harto, Pedrito, así que.
4: Pedrito que saltó a la fama en los tiempos del COVID.
3: Sí, señor.
4: Sí, señor. O sea, todo lo posible para salir al aire. Con algún ruido, algún sonido. Era Pedrito. Algo. ¿Cómo están, muchachos?
2: Bien, don JC. JC, ¿cómo están?
4: ¿Se pesaron?
2: No,
3: yo me porté bien.
2: Es necesario. Además, claro, los que nos portamos bien.
4: No, yo también. Pero portarse bien. Igual ahí hubo que consumir algo.
2: No, vamos a hacer la lista.
4: Bien, patriota.
2: Vamos a hacer la lista. ¿Qué? Primero, ¿qué y cuánto?
4: Comenzamos acá el día 17, es la rara.
3: Ah, sí.
2: Es verdad.
4: Así que, bueno.
2: Pasaron bonitas fiestas, patria.
4: Linda, tranquilo, sí. Y también reconforta que también estuvo en general, sobre todo en la región, todo tranquilo, más allá de algunas circunstancias, pero bueno, el llamado siempre es a cuidarse y ya faltan, ¿cuánto? 363 días para el próximo.
2: Para el próximo 18.
4: 18.
2: Eso sí. Oye, sí, saludos. Bueno, saludos para toda la gente. Primero, agradecimiento porque es el Día del Trabajador Radial. Así que felicidades, muchachos. Don Gerardo también.
4: Para todos los aire ahí.
2: Gerardo, igual, están en todos los roles. ¿Eh? Igual como decían sobre Lucas Sangüesa, nuestro radiocontrolador.
4: Loquitas.
2: Matinal por estos días. Pero están en todos los roles. Gerardo, oye, lo mismo, un móvil, en la mesa de sonido, en todas partes.
4: Me preguntaron.
2: Fotógrafo.
4: Sí.
2: Hace todas.
4: Me preguntaron estos días por Salvador Contreras.
2: Salvador Contreras, ¿ya?
4: Sí, la gente que generalmente no escucha en este horario.
2: Me siempre suena. Dice, a mí.
4: Oye, ¿no han saludado a Salvador Contreras?
2: Me suena.
4: ¿Qué será? Yo le dije, las grúas.
2: La grúa.
4: La grúa.
2: No es temporada de grúa.
4: La grúa hicieron su trabajo, lo sacaron de ahí del sector de control y lo llevaron a otro sector de la misma radio.
2: Sí. Es más, está, debería venir al aire a saludar. Sí, le carga salir al aire.
4: Está trabajando en la programación.
2: Le carga. Creo que solamente una vez hablado en esta radio fue contigo.
4: No, fue con Francisco.
3: Francisco Valle,
4: que estaba de cumpleaños.
3: Estaba de cumpleaños y lo saludó ahí.
2: ¿En serio?
3: No, sí. Hay un video ahí que alguien lo grabó. No sé si Francisco o alguien lo grabó hablando.
2: La única vez que habló en la radio.
4: Pero para la tranquilidad de la gente que nos sigue,
2: está acá. Debería asomarse a saludar, hacer un gesto, algo. Está en otras labores.
4: Está en otras labores.
2: Se denomina postproducción.
4: Pero el día miércoles usted va.
2: Ahí vamos a estar.
4: Va a tener un sonido inigualable.
2: Ahí no falla.
4: Salvador.
2: Ahí no falla.
4: Porque hay Copa Chile, mitad de semana. Vuelve el fútbol. Si bien es Copa Chile, no es el campeonato de la Liga de Ascenso. Tú lo decías, los titulares, Claudio. Copa Chile, que esta llave se define inmediatamente. Entre miércoles, bueno, se define el día domingo, porque siempre el resultado que ha abierto, sea cual sea el resultado, ya salieron las entradas a la venta, a partir de las 18 horas, donde Curicó

0: Unido a enfrentar un equipo de primera.
1: Hay información, ¿eh? Bueno, hay información ya, sí, que uno empieza a recoger sobre Curicó Unido.
0: Sí, ya están a la venta las entradas.
1: Algunos
0: ante
1: cambios.
0: Deportes Concepción.
1: Sí.
0: Aforo, me puede contar.
1: 3.500 personas.
0: ¿Visita?
1: Con visita.
0: Bien, me parece muy
1: con
0: bien.
1: Con visita, 3.500 con visita. ¿Le gusta de entradita? Esto es pasado mañana, ¿eh? A las 6.
0: Con se tiene gente, ¿eh?
1: Pero a las 6.
0: ¿A ti no te gusta el horario?
1: Seamos no, pues malo.
0: ¿Malo?
1: Es por malo. El tema de
0: la para salida. El público es malo porque
1: para, no, trabaja. Es que. Por horario, claro, que no sé, mucha gente va a estar saliendo recién.
0: Sí.
1: Y nos dice acá un amigo, entradas a precio Copa Libertadores. ¿Cómo entradas a precio Copa Libertadores? Tan caras. ¿Salieron a la venta ya?
0: Sí, salieron a la entrada, a la venta.
1: No la he visto.
0: No, a mí lo único me llamó la atención y puedo entender, porque tú tienes que, a la visita tú tienes que cobrarle, no le puedes cobrar más del mismo símil que tú utilizas, entonces
1: claro.
0: Codo Sur está en 6.500, yo desconozco
1: esa está cara para cómo estaba,
0: porque a 7 está Andes,
1: ya
0: 7 Andes, 6.500 Codo Sur, bueno, las demás se mantienen, el mismo valor 6.500 para el visitante, y recordar que
1: ojalá
0: los socios
1: vengan harto visitantes,
0: que los socios pagan,
1: sí, porque Copa Chile, claro,
0: Copa Chile, los socios pagan, así que bueno, esa es la situación. Entradas ya están en la venta. Partido es este día miércoles 18 horas.
1: ¿Lo dan? Sí, lo dan. Es televisada la Copa Chile completa. Desde esta etapa en adelante de los octavos de final.
0: Pero ojo, porque algunos partidos, si bien son televisados, como tú dices, Claudio, por ejemplo, hay uno de Colo Colo con Audax.
1: A ver, ya.
0: Que solamente va por las plataformas.
1: Ah, ya. Pero ya, eso puede pasar.
0: Sí.
1: Eso puede pasar, pero
0: claro, está todo asegurado.
1: No, pero como en las primeras rondas que había partidos que no había
0: en absoluto.
1: No. De hecho, no,
0: a Curicó le tocó un par de partidos que no tuvo transmisión.
1: Vamos a repasar la fecha. De hecho, esto empieza mañana. Bueno, antes de que entremos derechamente en materia, ¿cómo estuvieron sus fiestas patrias? Nos pueden escribir también, más 569-9597-9492. Y como ha sido toda la jornada, todavía recibiendo saludos por el Día del Trabajo.
0: No, saluda a toda la gente. Yo les quiero hacer una pregunta, pero bien sincera, porque a mí me pasó. Yo puse la alarma para el partido de Santiago Wander, visita ante Real Madrid.
1: ¿Ya?
0: Y no fui capaz de despertar.
2: Yo sonó y la bañé.
1: ¿A qué hora del partido? 7:30.
2: Yo desperté justo.
0: Y el segundo día.
2: 7:30. Es más, prendo la tele.
0: Pero que usted todos los días despierta temprano.
2: Yo no, sí, yo desperto todos los días ese día particularmente desperté tarde. Yo desperto todos los días a las 6 de la mañana. Puse el partido y estaban listos. Adentro de la cancha, fue a hacer un café, volví a 3 minutos. Y lo vi entero. Partido entretenido.
1: Ah, ¿lo viste?
2: Sí. Oye, se habla mucho de ese partido. No sé. A ver. Yo creo, le voy a dar mi opinión aquí. El partido es una cosa, pero yo creo que cede mucho la Conmebol, y me quiero ir para ese lado. Ese partido se debió jugar en un cancha neutral.
1: Ah, de todas maneras.
2: En Estados Unidos, no
0: pero
2: sé.
0: Pero como experiencia para los jóvenes de Wander me parece.
1: Sí.
2: Pero da mucha ventaja deportivamente.
1: Claro.
2: En el Santiago Bernabéu. No sé, pues.
1: Va a jugar una final a la casa del rival.
2: Claro.
1: Finalmente, ¿no? Sí, eso está muy mal. Está muy mal, está y muy el mal. Poco. Peso o la poca fuerza que pudo hacer la Conmebol para.
2: Porque todos
1: tampoco correspondía al Paraíso, ¿eh? Tampoco correspondía cuando.
2: Sí, claro,
1: ¿te acuerdas?
2: Estoy de acuerdo.
1: Que al inicio se decía, no, ese partido hay que traerlo al Paraíso. Pero si no, una final intercontinental, no puede ser en casa de uno de los dos.
0: Cancha neutral, pudo ser.
2: O que se defina.
1: O y de vuelta, que claro, no, se encarece mucho.
2: Es como la Champions, que se defina ya. O sea,
1: antes, la final
2: va a ser acá.
1: Antes de conocer claro. a los participantes.
2: Y bueno, si es el Real y Cotocó.
1: Fue un robo, ¿no? Yo no puse alarma, pero desperté solito y vi el segundo tiempo. Fue un robo, ¿no? Por ejemplo, la expulsión no la primera, vi en vivo, la primera.
0: La primera a mí me parece que está ajustada al reglamento.
1: Ya.
0: Después creo que se manejaron.
1: Están medio pasados rosca los
0: muchachos.
1: ¿Qué te diga?
0: Yo lo conversaba con un amigo de Valparaíso.
1: Cuando te arbitra un juez, uno puede estar de acuerdo o no. Con un árbitro, ¿cierto? Con su estilo. Pero ¿cuál es el fin? A ver.
2: Esa otra cosa, perdón. Árbitro polaco. Tendría que haber sido un árbitro que hablara español.
1: No sé, ¿por qué? Sí, escuché ese reclamo de los muchachos de Wander, pero ¿por qué?
0: ¿En qué te cambiaba?
1: Para poder comunicarse. Los dos se podían comunicar.
2: Sí, que sirve al desarrollo del juego.
1: Que en la segunda y la tercera expulsión ya probablemente son por reacciones. Puede haber. La faltita chica, sí, eso yo coincido, se la daba siempre al Madrid. La faltita chica al Madrid, algunas que les cometían a los jugadores de Wander y no las cobraba, ok. Pero cuando tú estás en una cancha de fútbol y te das cuenta que la primera roja es ajustada al reglamento y te das cuenta que el árbitro, pongámosle un término, no sé, está quisquilloso, está pesado, está no
0: yo
1: sé.
0: Yo creo que
1: no tenéis que entrar en problemas.
0: No, yo creo.
1: Pienso yo. Creo que se fue metiendo solito, sí, solito en esta ola de reclamarlo todo, de que cuando los votaban a los de Wander abrir los brazos, pero y a mí no. Está bien, sí, es una sensación de injusticia, pero tú tenéis que cuidarte, no podéis terminar con tres meses.
0: ¿Sabes qué? Yo siento que Wander planteó el partido muy sudamericano. Muy sudamericano, el estilo, obviamente, europeo para los árbitros, como dice Sebastián Polaco. Creo que podemos estar de acuerdo que tal vez el árbitro en algún minuto tomó distinta coro.
1: Sí, no estuvo bien.
0: Pero también tú lo condicionas como entras a jugar. Y creo que Wander entró muy, muy, no sé si aguerrido, porque creo que el aguerrido tiene otro concepto, pero creo que entró mucho a pegar. A pegar. Ahora, tú me hablas de la expulsión. A mí me parece ajustada al reglamento. Hay un planchazo y nada que decir en un sector del campo de juego. Creo que el jugador se regaló. Entonces, claro, como experiencia, yo hablaba ayer con alguien de Valparaíso. Decía, bueno, aquí hay que tomarlo como una experiencia ante 50.000 personas. Dice, sí, pues no jugaste, no están acostumbrados a esto, pero bueno, esto le va a servir a los muchachos y a quien más, obviamente, enfrentar. Y aquí el llamado era los técnicos, el staff, a tranquilizar, porque creo que de jugar a jugar Santiago Wander tenía buen equipo.
1: Sí,
0: de hecho lo termina empatando, bueno, tras un error, pero los errores son parte del fútbol, lo termina empatando y obviamente Real Madrid después saca ventaja, pero me parece una como experiencia y obviamente ojalá que sigan los equipos chilenos llegando a estas instancias. Eso me costó levantarme, pero lo vi el segundo tiempo.
2: No, bueno, coincido, o sea, al final hay que quedarse con la experiencia, no todos los días se juega una final de esas características. Bien ganado Wander, o sea, bien ganado el hecho de estar ahí, y mostró personalidad, un equipo importante, buenos jugadores, yo me quedo con eso. Así que nada, raya para la suma nomás, pues. O sea, ¿cuándo vamos a volver a ver un equipo sub-20 metido en una instancia de esas características?
1: ¿Quién sabe?
2: Wander
1: ¿quién
2: no sabe llega, Wander tiene, para llegar ahí, tiene que ganarle a rivales potentes, le gana a Flamengo.
1: Sí.
2: Hay otro equipo brasileño, no lo recuerdo, pero le gana a... En la final va perdiendo, lo empata al último, y lo gana por penales. O sea, no fue fácil. Un equipo que en ese momento ni siquiera tenía seleccionados nacionales, va y da, demuestra que es una cantera potente. Así que
0: bueno, lo que uno espera es que esto no sea una excepción. Creo que
1: a Palmeiras le ganó la serie.
0: Exactamente.
1: Y al final a Flamengo.
0: Sí. Equipo brasileño fuerte.
2: Y a un uruguayo también.
1: Liga de Quito lo eliminó, a Belgrano y a Nacional.
0: No, bueno,
1: ese fue el camino.
0: Buen trabajo del
2: equipo potente.
1: Le tocó duro. Sí, por supuesto. Gran mérito del equipo de Wander haber llegado.
2: Me queda.
1: O sea, haber ganado la Libertadores y haberse ganado el derecho a ir a jugar esta Intercontinental.
2: Me queda solo una cosa bien clara. El fútbol chileno, a nivel de proceso, de formación y de selección, tiene unas líneas que deberían redefinirse. Salir a buscar un poco a los jugadores que te pueden aportar.
0: Esto uno se tiene que hacer el análisis. ¿Esto es casualidad?
2: No, lo digo porque en la Copa Libertadores no había ningún seleccionado sub-20.
0: No, pero por eso te digo, o sea, hay que hacerse la pregunta, ¿esto es casualidad? ¿Se está trabajando bien? ¿Hay que seguir un patrón? O nos vamos a quedar como siempre he dicho
2: yo creo que
0: la generación dorada en el fútbol, la generación dorada en el tenis, y nada más. Entonces
2: yo creo que influyen mucho los clubes grandes en la conformación de las selecciones menores. Creo que hay un peso importante de los tres equipos grandes. Yo creo que eso no es que tiene que acabarse, pero sí tiene que poner sobre la balanza el trabajo que se realiza en otros lugares.
0: Conocimiento, a mí no me gustó, por ejemplo, estuvieron un par de medios en el aeropuerto esperando a Córdoba.
1: ¿Ya?
0: Y no le dirigió la palabra. Un par de medios. O sea, la gente necesita saber, necesita cuál es cómo se está trabajando una palabra de fútbol. Creo que en Chile se habla muy poco de fútbol, de verdad. Y siento que a veces hay programas sin dar nombre que se habla de cualquier cosa menos de fútbol. Entonces eso, cuando uno dice una cadena de situaciones, es una cadena de situaciones y todos tienen que remar para el mismo lado. Entonces no me pareció que Córdoba No se está jugando ninguna instancia importante todavía, se está preparando tal vez lo que vendrá, la misma NFP nos ha decidido si realmente Córdoba va a ser el técnico, nos guste o no nos guste, pero podría salir a decir, ¿sabe que realmente va a ser nuestro técnico o estamos en plena búsqueda?
2: Hay una postura bien clara de la NFP ahí, y yo les encuentro razón a Emilad, porque dice, yo no voy a elegir al técnico si yo me voy a fin de año.
0: Pero todavía está armando la NFP,
2: tiene que elegir, pero lo ha dicho él, dijo la elección del técnico de la selección de fútbol va a ser el próximo que llega a la NFP, está bien.
0: Pero Chile, que hay un
2: no tiene apuro Chile en ese sentido.
0: Pero yo creo que se pierde tiempo.
2: Bueno. Yo estoy con él. Creo que el nuevo técnico de la selección chilena tiene que escogerlo el nuevo presidente de la federación, digamos.
0: Sí, pero se podría adelantar un poquito el proceso, de alguna manera. Vamos al ámbito local.
1: Vamos a lo local.
0: Copa Chile.
1: Vamos a la Copa Chile. Ya, aquí está, nos mandó Salvador, ¿viste?
0: Está
1: con nosotros.
0: Está atento, Salvador.
1: Entradas a la venta ya, ¿no? A la venta ya. El partido es para este día miércoles a las 6:00 p.m. ¿Verdad que me había preguntado el Seba lo del horario? Es malo el horario.
0: Malo.
1: Porque mucha gente no alcanza a salir bien de su jornada laboral para llegar al estadio. O tiene que llegar tarde al estadio nomás.
0: Tiene diversas miradas, realmente para los medios, bueno, porque no sale tan tarde del estadio. Pero claro, acá lo importante es el público. La gente que puede llegar al club, me parece que, bueno, ahí hay los jefes que
1: dejen salir un ratito.
0: Antes.
1: 6.500 vale la entrada para el codo sur. Y también para el codo norte, que es el equivalente para la visita. Tiene que tener el mismo precio, la misma tribuna. 7.000 la Andes, 12.000 la
0: Pacífico Norte y Sur.
1: Pacífico Norte y Sur, eso estaba tratando de leer. Y la tribuna de Belis, 20.000 pesos. Ya, esos son los precios para
2: mañana. Solo la galería me parece, ¿no?
1: Es que ha cambiado tanto el precio.
2: Habitualmente yo compro por mi papá.
1: Ok.
2: Y va a Pacífico y claro, vale eso.
1: Está 12.
2: Sí, un poquito más.
0: Hay que decir también lo importante, por ejemplo, Codo Sur y Codo Norte para niños, 3.500. Andes, 3.500 también, Pacífico, 6.000. Y tribuna Edith Belli, 10.000. Realmente es el 50% lo que vale para los niños.
1: Bueno, ¿qué importancia le dan ustedes a este partido o a esta llave de Copa Chile más bien? Se resuelve esta misma semana.
0: Me hubiera gustado escuchar la voz del técnico.
1: El domingo tenemos que ir, hace rato que no se escucha.
0: Por este tema.
1: Salvo pospartidos, digamos.
0: ¿Sabes por qué? Porque yo analizo la Copa Chile, y yo analizo un poquito la Copa Chile, la importancia para Curicó, ¿cuál es? Uno dice, Curicó si gana la Copa Chile no puede un campeonato internacional.
1: No, a menos que suba y eso.
0: Tampoco es un lugar, un premio que te vaya generando ingresos.
1: Solamente
0: me parece que la final se distribuye las ganancias.
1: Sí, eso sí.
0: Ya, ¿y qué es lo que yo le busco? Esto, tener partido y la recaudación del día de partido. Valga la abundancia.
1: Esa es la gran,
0: claro, debe seguir avanzando.
1: El gran plus para el club.
0: Porque si tú vas pasando rondas, te puedes ir topando con equipos que traigan más gente. En este caso, por ejemplo, Deportes Concepción es un equipo que mueve gente.
1: Sí, pero ahí también quedas a la espera de cómo va a salir la programación justo para ese partido. Porque este partido te hubiera tocado un fin de semana. Yo creo que ahí de Conce, no sé, pueden venir 700 personas, no sé cuántas, pero a mitad de semana no sé cuánto. Entonces, es bueno, siempre competir es bueno.
0: Sí, siempre bueno.
1: Pero, ¿será el foco de Curicó seguir avanzando? O sea, no vas a jugar para perder. Obvio que no vas a jugar para perderlo.
0: ¿A esta altura del año te ayuda para el campeonato?
1: Tendría mi duda, porque si después la siguiente llave de Copa Chile se topa o no con el desarrollo de la Liga de Ascenso. Si es como ahora, que estamos con una pausa en la Liga de Ascenso, está perfecto, porque juegan ahora este miércoles, juegan el domingo, y después no hay partido de Liga hasta el siguiente fin de semana, o sea, tiene 7 días de recuperación.
0: ¿Te recuerdas cuando Curicó le tocó enfrentar a la U?
1: Sí, me acuerdo.
0: ¿Te acuerdas que en Talcahuano Curicó le termina haciendo un gran partido a la U con jugadores titulares?
1: Sí.
0: Y después se supone que había dicho al Mendoza que
1: iba a dosificar,
0: que tenía que dosificar para el siguiente partido, y ahí se alzaron algunas voces de los mismos jugadores diciendo, no, vamos con todo ante la U.
1: Sí.
0: Y se termina clasificando en el Nacional. Entonces, yo estoy con lo que tú dices. ¿Cuál es la importancia que tú le vas a dar ahora, o vas a ir partido a partido?
1: Yo creo jugar siempre para ganar, obvio. Está claro. Sí. Pero si en algún momento la Copa Chile, supongamos que Curicó avanza y pasa esta llave, ojalá que la pase, pero si después te interfiere, digamos, en la preparación de los partidos de la liga, ahí yo digo, hay que dosificar nomás. Hoy día no. Semana no.
0: Es que hay la importancia de la Liga de Ascenso.
1: Sí, pues si no nos podemos olvidar de ese foco, pienso yo. Que es la Liga de Ascenso y Curicó no está a salvo, no está ni cerca todavía de estar a salvo. No. Tiene que ganar un par de partidos más por lo menos. Acordémonos que venimos.
0: ¿Se acuerdan cuando hablamos a principio de año?
1: Malo momento.
0: Sebastián, cuando uno hablaba más o menos cuál es la medida, cuál es el lo que tú tienes que adquirir en puntaje más o menos para ya estar seguro, y uno hablaba de 30, 31 puntos.
1: Sí, aprox.
0: Y Curicó está 6 de eso. 6, 7 puntos. Sí. Entonces yo siempre he dicho, Curicó de aquí a fin de temporada tiene que ganar a lo menos 2 partidos.
1: Por lo menos 2.
0: Y le quedan 2 de local.
1: Por lo menos 2, que es Iquique
0: y Temuco.
1: Y Temuco, exactamente.
0: Y no ha sido fuerte de local tampoco Curicó. Pero de visita tiene que enfrentar a Wander, Antofagasta.
1: Sí, esa es la pelea.
0: Magallanes, que también están equipos que están peleando ahí arriba.
1: Bueno, pero esta semana no interfiere, creo, no, yo, en la planificación de campeonato, esta llave de Copa Chile. El Conce no sé cómo vendrá. El equipo de primera es distinto. Para el equipo de primera es distinto pelearla, porque sí, ellos luchan por un cupo internacional.
2: O sea, sí, ahí el problema.
1: Es el gran premio deportivo que tiene.
2: Es que yo creo que ahí está el problema.
1: Que el de la B no tiene gran estímulo, sí. Más allá de ir avanzando y eso un es. Poquito de bordero, digamos.
2: Y a ver, nosotros hablamos de que Curicó tiene que protegerse desde el punto de vista de enfocar sus esfuerzos en la Liga de Ascenso, pero ¿qué pasa, por ejemplo, con el puntero? No sé si Cobreloa, Wander, no sé si están metidos, lo desconozco.
1: Sí, sí.
2: ¿Qué pasa con ellos?
1: Sí, entonces, Cobreloa va con Coquimbo.
2: Ya, debiesen dejarlo ahí de lado. Entonces, la misma NFP, y esto lo digo en buena onda, desvaloriza la Copa Chile. Mira, estamos hablando de Santiago Wander. Santiago Wander es un equipo que está en el ascenso y su categoría sub-20 sí les permite por Copa Libertadores ir a jugar una Copa Intercontinental.
1: Claro.
2: Sí, premio. Mira, llévalo para allá también, porque muchos jugadores de Santiago Wander, titulares en este equipo de la Liga de Ascenso, son sub-20. Entonces, al final, si tú vas a hacer una Copa Chile cuyo premio es la Copa Sudamericana, tienes que tener, o sea, da lo mismo si es un equipo de la B, bueno, merecido está nomás, po. Yo no sé si eso se puede ajustar, ¿no?
0: Que la Conmebol no te lo permite, no es una situación
1: del fútbol chileno.
2: Es que entonces, sí. No, está bien, pero se desvaloriza entonces. La claro, NFP propiamente claro. Tal desvaloriza la Copa Chile, porque yo soy partidario de que si Curicó podría lograr clasificar a una Copa Internacional, supongamos, que vaya con todo.
0: Es que es difícil.
2: ¿Pero qué competir? Argumento me queda?
0: Es que ¿sabes cuál es el tema, Sebastián? Que hay que ser realista, es difícil competir tú. Este va otro año, de ejemplo, si Curicó gana la Copa Chile y sigue en la B, tú armas un plantel para la B. Entonces, claro. Con ese plantel de la B es muy difícil competir internacionalmente. Entonces, yo creo que la Conmebol en ese sentido se resguarda también para saber en qué nivel tú vas a tener un campeonato internacional.
2: En ese caso, yo no le daría ningún premio a la Copa Chile. ¿Por qué? ¿Para qué?
1: Claro, porque en la Copa Chile participan equipos de la B y de primera. Entonces, y al final el premio solo para el de primera. Habría que buscarle una vuelta.
2: Yo soy partidario.
1: Un estímulo económico.
2: Si
1: algo.
2: No se puede, bueno, finalmente haz la Copa Chile nomás. Un premio monetario. ¿Cómo lo hace la Copa del Rey, por ejemplo? ¿Cómo lo hace la FA? Entonces, al final la Copa Criolla nomás. Que no tiene un pergamino internacional, porque incluso
0: para el equipo de la B debe hacer algún estímulo económico. Es más, yo creo que por etapa, si vas pasando etapa también
2: puede ser,
0: un tema económico, porque que tengáis algo que te genere, porque uno empieza a hablar, siempre vamos a escuchar de los técnicos decir, o de los cercanos al club, que cuando se le pregunta por la Copa Chile y a uno le gustaría que le fueran realmente sinceros, te dice, no, nosotros la Copa Chile vamos con todo, para nosotros es lo mismo, todos los partidos son importantes, sí. Y al final uno sabe es que mentira. no es así.
2: Pero entonces nos venden la poma
1: del vamos con todo. Sí,
0: pero ahora, el problema es que
1: esta semana,
2: el tema es ¿cómo motivas a un hincha a ir al estadio sabiendo que tu prioridad es que, a ver, hay que ser crítico en esto, nosotros tenemos mucho que decir, somos parte del espectáculo. ¿Cómo tú le dices al hincha, anda un torneo en el cual si no me voy eliminado no me importa?
1: No, por, no, por no, eso no, no por lo eso, dicen así. Por eso, por no eso nadie lo dice así, ya, como pero, no, un partido pero, que no me interesa. Y, nadie lo dice así.
2: ¿Cuál es entonces? No sé.
1: Es que no creo que, es, que no importe. Si, yo lo que digo es que el foco tiene que estar puesto en lo otro.
2: Si se va eliminado,
0: es que la urgencia Curicó
2: si,
0: es otra.
2: Si el domingo se va iluminado. Pero mira, ¿sí? Si se va iluminado Curicó el domingo, ¿qué? Ah, ya, concentrémonos en la Liga de Ascenso. Y al otro día, no.
1: Yo creo que estamos todos más o menos claros en eso.
2: Está mal este torneo de la Copa Chile y ahí por eso yo digo que nosotros tenemos mucho que decir
1: para el equipo de la B,
2: está sí. mal, está
0: pero
2: mal.
0: Pero el miércoles tiene un lindo partido frente a Deportes Concepción,
2: ¿sí?
0: El equipo de primera división.
1: Y si sigue avanzando.
2: Y a los que no gusta el fútbol lo vamos a ir a disfrutar.
1: ¿O y si lo gana un equipo de la B próximamente, fantástico, o sea, una copa que hay que tenerla en las vitrinas, sí, es eso, es lo deportivo.
0: Y ojalá lo gane un equipo de la B.
2: ¿Y qué pasa con ese equipo? ¿Qué pasa con el ese cupo?
1: El finalista. De claro, la... si lo ganaron uno de la B, tiene que ir un equipo de primera al cupo internacional.
0: Sí.
1: Corre la lista.
2: No, no, no hayan empezado.
1: Corre
2: y si son dos de la primera vez los que llegan a la final.
1: Oh, ya tendrían que resolver, a lo mejor jugar una final los semifinalistas. Que están en
2: bueno,
1: algo por el estilo. Claro, es que también se subentiende, y ahí yo estoy contigo, se subentiende que no la va a ganar uno de la B. ¿Ah?
0: Pero mira acá.
1: En los planes. Bueno, en los planes. Pero todo puede pasar.
0: Sí, pero aquí hay otra cosita que te voy a contar.
1: Ya.
0: ¿Se acuerdan cuando hubo una partido único en la final? Y llegó Colo Colo y la U.
1: Sí.
0: Y generó todo un tema. No sé si ese partido se jugó en un minuto.
1: Ah, ¿verdad? ¿Te acordáis?
0: Porque nadie.
1: No se podía jugar.
0: En los pronósticos. Pensó que no llegan los dos equipos más grandes de Chile.
1: Bueno, a la vuelta del corte seguimos hablando de esto y de novedades. ¿Te acuerdan de un fútbol, un jugador que tenía Curicó que era bueno?
0: ¿Joven?
1: Sí, ¿te acordás tú? Un volante, uno zurdo, era bueno. Creo que daba los minutos, aportaba los minutos sub-20 largo rato.
2: Yeah.
1: Un mediocampista, ¿no? ¿Te acordás?
2: No.
0: No. Yo sí,
2: no te quiero mentir.
1: ¿Cómo se llamaba?
0: Salió del colegio Alta Cumbre.
1: ¿Cómo se llamaba? Hans.
0: Hans.
1: Hans.
0: Hans.
1: ¿Qué será de él?
0: Puede ser titular este miércoles.
1: Te gusta el deseo. Qué bueno. Qué bueno. Que así sea primero. Hans Ibarra, él era. Hans, es que tanto tiempo que no podemos hablar de él porque no lo hemos visto en las convocatorias. Ya le vamos a contar más.
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1: Varios cambios vienen, ¿eh? A la vuelta. Ya, a la vuelta empezamos a delinear el equipo para jugar ante Deportes Concepción.
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1: A las 2:37.
2: Oye,
1: volvemos a este segundo bloque. ¿Qué pasó?
2: Toño Alegría.
1: ¿Ya?
2: Nos manda saludos a todos.
0: De andar por ahí por la Alameda, ¿no? Siempre lo veo en la mañana por ahí.
2: Sí, sí, o sea, sí. Trabaja ahí. Sí. En lo que es el cuidado de las áreas verdes. Nos manda saludos por el Día del Trabajador Radial.
1: Ah, muy saludos bien.
2: Fiel auditor de la radio, pero también de este espacio.
1: Oye, me fantástico, saludar, muchas gracias. Siguen llegando aquí al WhatsApp.
0: Sí, nos saluda también, quiero mandar un saludo a Pedro Aravena.
1: Ya.
0: Está en España. Estos días fue el partido Wanda, después el clásico madridista, así que saludos también para él. A los amigos de Potrillo que también nos mandan saludos por el Día del Trabajador Radial y también a la amiga Cecilia Palma.
1: Perfecto.
0: De Nueva York, que ella es hija de don Fernando, que Radio Pumaitel, la antigua Radio Pumaitel, un hombre de radio, así que saludo, dice acá, para todos, en especial para Claudio, el Seba también nos escucha siempre allá, Nueva York.
1: Muchas gracias por todos los mensajes que van llegando. Por acá, mira, cuando hablábamos de Pedrito al inicio, buena gente, dice Eric, 7 años Pedrito.
2: Sí.
1: Salió junto con la radio, dice.
2: Sí, es verdad.
1: Sí.
2: Es verdad, la radio va a cumplir 9. En febrero, pero claro, lo que pasa es que en pandemia se hizo muy conocido porque te hacíamos los programas en la casa y Pedrito me agarraba el cable del micrófono. Quería hablar.
1: Mensajes de la gente. Rodrigo dice: entradas a precio de Copa Libertadores. Yo, pucha, es que me pierdo, no sé si han subido, porque han variado mucho los precios.
0: Sí, han variado los
1: han
0: precios.
1: Han variado mucho. Yo creo que no es el precio. Mira lo que estoy diciendo en este momento. No es el precio. ¿Sabes lo que es? Es algo que hablábamos en la pausa, que en Copa Chile el socio tiene que pagar su entrada.
0: Sí.
1: Y el socio, lo usual y la costumbre que tiene, es que por el hecho de ser socio y pagar, digamos, mes a mes, no tiene, más allá del dinero, no tiene que comprar su entrada, ¿cierto? O sea, basta con el hecho de ser socio, yo voy, muestro mi carnet y con eso ingreso al estadio.
2: Escucha,
1: y ahora es un tema de dinero, pero además de que hay que comprarla para ir a este partido.
2: ¿Sabes lo que pasa? A ver, uno no quiere ser, yo no me levanto en la mañana diciendo
1: qué pesadez voy a tirar. O,
2: claro, voy a criticar a la dirigencia, pero está mal la dirigencia y yo creo que ellos lo saben. Y ahora
1: ya no cambió en todo el año esto.
2: Pero uno entiende, y como lo dice el presidente, hay que hacer un esfuerzo, uno entiende. Pero el socio hace su esfuerzo siendo socio y punto.
1: Ese es un gran aporte.
2: Y ahí está. Entonces,
1: no quedó de hablarse en asamblea todo, esto.
2: Es que
1: ahí me perdí, JC, ¿te acordás tú?
0: Mira,
1: no quedó de hablarse en asamblea.
0: Yo tengo la información.
1: Si siempre, se sigue cobrando, ¿no?
0: Sí, siempre se habló. Pertenezco yo a un par de grupos deportivos que se hablaba de que no, esto lo vamos a hablar en asamblea. Después uno les pregunta y dice: ¿sabes que no se habló en asamblea?
1: Hay que convocar una asamblea especial para eso. ¿Te firmo? Va a pasar el año completo.
0: No.
1: Que
0: si
1: hasta ya, por allá,
2: ya,
1: ¿ves?
2: Ya pasó el año.
0: El partido local que eliminaron esta llave sacaba la Copa Chile.
1: Y se va a plantear para la Copa Chile del
0: próximo
1: año.
0: A mí me dicen también de la dirigencia.
1: ¿Qué te dicen
0: de la dirigencia? Me dicen que esto se tomó un acuerdo también en asamblea.
1: Ya.
0: Algunos, es que acá algunos dicen, algunos socios dicen, me dicen, y uno, por eso hay que escuchar todas las partes, no, uno traspasa la información, me dicen que en esa asamblea se habló solamente de un partido que los socios iban a pagar.
1: Sí.
0: Que me parece que fue ese partido ante la U en Talcahuano.
1: El año pasado. Y como era un partido fuera de casa y se dijo, y hay que ir al Talcahuano y hay que arrendar el estadio y toda la cuestión, sale más caro, así que le pedimos un esfuerzo a los socios, pueden pagar entre los socios, pagamos entre los socios, dijimos.
0: Pero también hay parte de la dirigencia que me dice que no, que esa fue una...
1: Viven los teléfonos.
0: En mi teléfono. Sí, un par de socios que me están escribiendo.
1: Háblalo. Si hay un director que nos está escuchando, que llame, lo sacamos al aire.
0: Yo he hablado con un par de dirigentes.
2: No tiene sentido común, déjame
0: ser claro para las dos posturas.
1: ¿Y qué dicen para ti desde la dirigencia?
0: Que esa vez se habló que era para Copa Chile hasta una próxima reunión que se tomaran otra determinación, que eso no sea tomado en asamblea.
1: Perfecto.
0: Mientras se mantenga eso, se va a seguir cobrando.
1: Eso fue la llave ante la U.
0: Ante la
1: U
0: el año
1: pasado. Se eliminó a la U y después que vino...
0: Vino el Audax.
1: Vino el Audax.
0: Que se jugó en Molina.
1: Ya, y yo estoy siguiendo esa lógica. Se mantiene para el Audax.
0: Okay. O sea, acá me,
1: Curicó queda eliminado. Me dice que
0: ¿y ese este año?
1: Con Audax también.
0: ¿Y pero este año por qué? Eso.
1: Por eso. O sea, fue un acuerdo para de aquí hasta que lo volvamos a conversar.
0: Pero yo, aquí yo me voy a dirigir a los socios que nos están escuchando. Amigos, si usted quiere que esto cambie, vaya a asamblea. Cuando se genere una asamblea y que lleguen a un buen acuerdo, ¿en qué sentido que esto sea claro? Porque yo te estoy poniendo las dos posturas. Gente que estuvo en esa reunión sí. Me dice que no, que era un partido X. Y otros dicen, de parte de la dirigencia, que no, que para toda la Copa Chile, mientras no se cambiara esto. Entonces, yo creo que Curicó necesita, en el crecimiento de una institución, tener claridad, los socios.
2: Pero o sea, sí. Yo tengo una observación, yo mira, no nada contradiciendo lo que está diciendo Juan Carlos, pero yo les encuentro toda la razón. Mi postura es otra, porque, a ver, yo no sé si un acuerdo, desconozco, yo no voy a la reunión.
1: No.
2: Pero como que queda la sensación de que... De que el club efectivamente te hace una propuesta que está fuera de lógica, pero igual te la coloca sobre la mesa, y son los como que hay una son los socios los que tienen que contrarrestar, digamos. Pero no debe ser así, porque también el mismo dirigente tiene que tener un poquito la cabeza, digamos, tiene que tener un poco el sentido común de decir, sabes que no les podemos cobrar, no poner esa postura, esa propuesta sobre la mesa.
1: Imagínate.
2: Es como tratar de meter la punta, mira, como se dice.
0: Para ser bien claro.
2: Pero entrar en una negociación. No, está mal.
0: Es que yo no hablo de negociación, yo hablo de claridad, porque acá tenemos dos versiones. Y acá me escribe un socio.
1: Ya.
0: Me dice que no, que en el partido con la U sí entraron gratis en Talcahuano.
1: ¿Ya?
0: Que fue contra el partido. Ante Audax, el que se jugó en Molina, que se pidió un esfuerzo porque, bueno, Molina había que Curicó estaba haciendo
1: ya, local. No fue con la U
0: no, fue frente a Audax.
1: Mira, Copa Chile del año pasado, y ahí quedó esto.
0: Como el impuesto específico.
1: Quedó. Bueno,
0: sí, está mal,
1: pues cuando lo evalúen, hay que tener las cosas claras, ¿no? Que el socio sepa, ya, sabéis que de aquí en más se paga Copa Chile. Se paga, bueno.
0: Pero también pueden llegar a un acuerdo, pagar el 50%, pero que sea claro. Si yo creo que por ahí pasa el tema.
1: Es complicado este partido puntualmente porque venimos saliendo fiestas patrias. Se juega pasado mañana, entonces, bueno, vamos a ver, qué resultado tiene finalmente en las tribunas. El horario no es bueno, sumémosle este factor de que el socio que habitualmente no paga para ir a este partido, como es Copa Chile, tiene que pagar. Vamos a ver qué público llega. Yo digo 2.000 personas. Es un éxito.
0: Sí.
1: Es un éxito, dadas todas estas condiciones.
0: Y ojalá llegue más gente. Es un partido frente a un equipo de primera.
1: Sí.
0: Eso, ojalá Curicó pueda seguir avanzando.
1: Que vaya mucha gente, ojalá vayan las 3.500.
0: Pero Curicó Curicó necesita hallar gente. Entonces, estas cosas a veces, bueno. Pero yo creo que más allá de buscar un tema de que si no, que si sí, que el 50%, etcétera, que tengan claridad. Porque uno escucha hablar los socios que estuvieron en esa reunión, dicen que no fue así como dice la dirigencia. Pero bueno, ellos tienen que ir a reunión también, porque cuando se convoca asamblea, también va muy poca gente.
1: Llegan 50 personas, y eventualmente sí, las mismas.
0: Exactamente.
1: Bueno, mira la propuesta del amigo Ricardo. Para el equipo de la B, si gana la Copa Chile como premio, subir a primera de una.
0: Es que son dos campeonatos distintos.
1: Sería espectacular.
0: No, yo los quería clasificado en la liguilla.
1: Claro, lo malo es que son dos competencias distintas, pero sería espectacular. Si un equipo de la B gana la Copa Chile, clasifica a la liguilla automáticamente.
2: Es que,
1: y puede ir decimocuarto.
2: Pero que a mí me gusta echarle ají a la sopa.
1: Se te enredan los campeonatos ahí. Imagínate, el colista te gana la Copa Chile.
0: Y le quita,
1: ¿cómo? ¿Se puede ir a segunda? ¿Y
0: le quita un cupo al que clasificó?
2: Pero son campeonatos distintos, pero el campeón de la Copa Chile, si es de primera, clasifica un torneo internacional.
1: Sí, sí.
2: Entonces, está por eso. Entonces, como que no... Esta cosa de tratar de como justificar ciertas decisiones en las reuniones
1: de presidente.
2: Si no, lo simple es lo mejor. Listo. Sí. Bueno, ya es que ya no quiero, es que estoy crítico hoy día.
1: Si gana la Copa Chile uno de la B, tú decís tiene que ir a la Libertadores.
2: Pero se gana el derecho. ¿Sí?
0: No, pero es que lo que pasa es que el campeonato no te lo permite.
1: Yo le guardaría un cupo, ya mira.
2: A un premio económico. Mira, si la mejor respuesta... No deje caer, pero cada vez que va avanzando una etapa, por ejemplo, ya clasificar a octavos, Curicó debería recibir, por poner algo, no sé, no desconozco, $100,000. Por decir algo, o $50,000. 50 palos.
1: Ah, debería ser. ¿Ya? Debería, pero no tiene estímulo económico.
2: Y después en cuarto, 100, y después te lleva un buen turro.
1: Tengo una propuesta muy innovadora, amigos de la Conmebol que escuchan este programa. Si un equipo de la B...
2: Si no vayas tan lejos, Pablo Milad es dirigente de la Conmebol.
1: Bueno,
2: también.
1: Si un equipo
2: puede proponer.
1: De la B gana la Copa Chile, yo le daría una reserva para participar de Copa Libertadores. Se la garantizaría por 5 años, tiene que subir a primera, sí.
0: Claro.
1: Ah, como guardar el puntaje de la Paes, ¿eh? Una cosa
2: mira,
1: así.
2: Ya.
1: Ganaste siendo equipo de la B, no podéis jugar. Por 5 años tu cupo está. Usted en el minuto que suba, se activa. Y al otro año me juega la Libertadores.
2: Y ahí te va. Listo, te va a afanar al que... Ah, pero es que lo puedes bueno, colocar en las bases. En caso de
1: claro,
2: que el club clasifique el tal...
1: Ese año la Copa Chile no tiene... El año que se active esa bonificación, bueno, se corre una clasificación para adelante. Para la próxima temporada.
2: Todas las perfecto competencias tienen que tener un premio. Todas, ya sea monetario, ya sea una clasificación. Todo tiene que tener un premio.
1: Todo. Usted guarda su cupo.
2: Porque día la B, los equipos de la B están jugando Copa Chile única y exclusivamente por la Copa. Por nada más, ¿no?
1: Hay que ser realistas, nos dicen acá. Más de 1.200 no llegan el miércoles, como mucho 1.500. Dice: uno, el precio. Dos, el pobre espectáculo. Lo dice el amigo Alfred, que es crítico. Hagamos la última pausa y seguimos leyendo sus mensajes. ¡Ah! ¡Hans Ibarra!
2: Ya.
1: A la vuelta. ¿Cuándo fue la última vez que jugó el amigo Hans Ibarra?
0: Frente, en la última fecha de la primera rueda frente a Deportes Temuco.
1: ¡No te
0: Temuco
1: puedo creer! ¿Sí? ¿Hace cuántos partidos no es citado en la Liga de Ascenso?
0: ¿A qué fecha vamos?
1: En la Liga de Ascenso, ese mismo.
0: Ese mismo.
1: ¿Cuántos partidos llevamos de la segunda rueda?
0: Vamos a entrar a la 26.
1: Claro.
0: Con una menos, 11 fechas.
1: Que no ha sido considerado. Va a ser titular probablemente. En Copa Chile jugó, ¿no? Vamos a revisar esa planilla. Si fue parte o no del partido de Copa Chile, tendría que ser el de Yumbel. ¿Yumbel fue?
2: Yumbel.
1: Sí, el de Los Ángeles.
0: Los Ángeles.
1: Los Ángeles. Ya, lo revisamos, pero podría ser novedad en Curicó Unido para este miércoles. Pausa y ya continuamos.
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6: Las 2:52. Ya. Hans Ibarra volvería al equipo titular. Esa es la noticia hoy por hoy en lo deportivo para enfrentar a Deportes Concepción el día miércoles. Algo que vamos a tratar de confirmar de aquí a mañana, por eso lo digo en potencial de momento. Volvería. Acuérdense que en Copa Chile el minutaje sub-20 es distinto. O sub-21, es diferente a cómo se cumple, sí, en la Liga de Ascenso. En la Liga es una cantidad de minutos a lo largo de toda la temporada.
7: Esto es por partido,
6: porque sí, como tú puedes quedar eliminado, tienes que cumplir por partido. ¿Cierto?
7: ¿Son 120 minutos menos?
6: Son... No, son menos. Son... No me acuerdo si son 63 que tienes que sumar, y al menos entre dos jugadores. Se me confunden los números ya. Pero bueno, la cosa es que aparece Ibarra. Y aparecería también Alfaro, fíjate. Alfaro. Yo me quedo con lo de Ibarra porque es muy llamativo, es lo más llamativo. Estábamos viendo números de Hans Ibarra.
7: Sí, ¿sabes por qué llamativo? Porque era el jugador que sumaba más minutos juveniles.
6: Era el que lo sumaba al inicio de temporada. Bueno, Hans Ibarra no es convocado a un partido de Curicó Unido desde el día 5 de agosto de este año, que fue Copa Chile, cuando se jugó ante la U de Conce en Los Ángeles. Uno dirá, no hace mucho, un mes y medio, pero fue convocado a ese partido. Curicó llevó una escuadra casi totalmente alternativa, sí, salvo algunos jugadores que necesitaban ganar minutos,
7: como
6: Gómez, como Beglio, sí, me acuerdo, pero ninguno de los que fue ese día estaba en los planes para el juego siguiente, que era con Ranger, ¿te acuerdas? Bueno, en un equipo alternativo, pero ahí sumó. Pero antes de eso, para buscarlo, no digo en minutos, en citaciones, no ha sido considerado. Antes de eso, última fecha de la primera rueda, Deportes Temuco, Curicó Unido, allí pero fue citado y jugó 26 minutos.
7: Te puedo decir algo, en ese partido fue citado de urgencia, no estaba dentro de los convocados, todos sabemos el tema de los minutos, él estaba en su casa y recibió el llamado.
6: Lo llamaron de última hora, si esa historia se sabe, pero más claro aún, como decimos, pero es que Copa Chile ante lo de Conce, sí, pero ese fue un equipo como muy alternativo. Decimos Temuco, sí, pero estaba el temor este del minutaje y lo llamaron a última hora. ¿Cuándo fue la última vez que en propiedad fue citado? Vámonos al último partido antes de eso. Fue el 18 de abril de 2026, Recoleta, Curicó Unido. Hans Ibarra participó de ese 2-2 y sumó 21 minutos. Es decir, desde esa fecha, 18 de abril, mayo, junio, julio, agosto, septiembre, en 5 meses ha tenido 2 convocatorias. En 5 meses. Una ante Temuco en la última fecha, jugó 26 minutos, y la otra, Copa Chile ante la U de Conce, jugó 17 minutos. El resto, no convocado, siempre no convocado. Volvería Hans Ibarra. Y como volvería en la posición de volante creativo.
7: Interesante volver a ver a Hans Ibarra, porque a todos nos ha llamado la atención por qué desapareció de la órbita de Curicó Unido.
6: Pero yo voy a agregar una cosa, me alegro si es que él vuelve, pero ojalá vuelva para quedarse. No digamos por la Copa Chile, porque hay que sumar estos minutos, justo no está Lucas López. ¿Habría regresado si Lucas hubiera estado disponible?
7: Lo desconozco.
6: Porque vuelve Alfaro o vuelve Hans, no lo sabemos. Entonces ojalá vuelva, pero para que, yo no digo para que sea titular, para que juegue, pero para pelear la mano a mano. En 5 meses tiene dos nominaciones, es extraño.
7: Nada.
6: Es muy extraño.
7: Oye, Lucas López, perdón, fue sancionado solamente con una fecha.
6: Ah, sí.
7: se va a perder el partido ante Magallanes.
6: Sí, ¿y a quién fue que le dieron dos?
7: A Romo.
6: A Romo le dieron dos.
7: Joaquín Romo.
6: Sí.
7: ¿Cuándo se definirá el equipo? Yo creo que hoy día, ¿no?
6: Sí, probablemente, por eso te digo que lo vamos a chequear de que mañana, pero Hans Ibarra estaría en ese equipo. Lo mismo que Alfaro.
7: Es un lindo partido el del Maya, del horario y lo, todo lo que hemos dicho, de la entrada y todo. Pero es un lindo partido con el Conce. El Conce es un equipo de primera.
6: Con Nano Díaz, sí.
7: Estamos hablando de octavo final. Sí. Ex Curicó Unido. O sea, tiene una definición. Y tiene jugador interesante.
6: Oye, Nano Díaz, ex Curicó Unido.
7: Sí, pues, se lesionó. Cuando se lesiona, el Nano Díaz era arquero. Cuando se lesiona, le da el paso al mítico. Porque ahí llega Luis Martínez, en su reemplazo. Se fractura la tibia de Peroné en un partido y llega Lucho Martínez.
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6: Para no dejar la información en el aire, son 130 minutos que debe sumar un equipo en cada partido, no en la llave. El miércoles tiene que sumar 130 minutos de jugadores sub 21. Obviamente, como son 130, mínimo entre dos. Tienen que entrar al menos dos. No es necesario que sean titulares, no, pero tienes que sumarlo entre dos.
7: Y prácticamente el partido se va a jugar con luz día.
6: Entre dos o más.
7: Excepto los últimos 15 minutos, no sé.
6: ¿A qué hora está oscureciendo? Como las 7:30.
7: 7:15.
6: 7:15.
7: Prácticamente todo el partido con luz día.
6: Por ahí. Igual hay que prender
7: la lucecita. La lucecita. Sí, señor.
6: Ya, señores, nos vamos.
7: Nos vemos mañana.
6: Mañana continuamos. Que estén muy bien, ¿eh?
7: Chau. Chao.
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12: VLN Radio te indica la hora.
13: 3:00 a.m. en punto.
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2: BLN Radio te indica la hora.
3: 4:02 p.m.
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2: VLN Radio te indica la hora.
3: 5:01 a.m.
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3: Son las 6 de la mañana. 6 minutos.
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0: Son las 6 de la mañana, 55 minutos.
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0: Son las 6 de la mañana, 59 minutos.
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2: ¿Cómo están? Muy buenos días.
6: Bienvenidos. Estamos iniciando esta jornada. Jornada de día martes ya, don Lucky. Mira, ¿cómo está? Muy buenos días. ¿Cómo ha estado? ¿Todavía con los efectos del fin de semana? No, le pregunto a usted que está escuchando. Claro. Oye, muchas gracias por todos los cariños, los saludos que nos me enviaron ayer. Muchas, muchas gracias. 7:00 a.m. en punto, señoras y señores. 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Esto es nuestro Bloque AM.

0: 7 de la mañana con 3 minutos.
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la prensa. Región del Maule consolida 750.000 toneladas de cerezas exportadas en los últimos 5 años. Líder en el motor frutícola nacional. Fotografía portada. ¿Se acuerda usted del ramal que se inauguró este, que estaba ahí en dirección a la costa? ¿Sí? Bueno, el ramal lleva más de un mes sin llegar a Constitución. ¿Por qué? Por efectos de los temporales, están dañadas las vías y la última parada es solamente hasta la estación González Bastida. Hoy fue inaugurado ahí con todo, con bombo, con plan de acuerdo, ¿no? Llegaron, hicieron recorrido y todo. Bueno, eso es. Celebraron misa conmemorativa tras 18 años de fallecimiento de Monseñor Carlos González. Atentos con esto. Las lluvias que se avecinan no serán beneficiosas para la agricultura, lo dice el agroclimatólogo Patricio González. 6 imputados quedan en prisión preventiva tras operativo por microtráfico. Ayer en Talca, el delegado Prieto hizo un positivo balance de las fiestas patrias, pese a un muerto en accidente y 2 homicidios. Joven motociclista pierde la vida en Romeral y el alcalde de Curicó, George Bordachar, tras la descompensación en misa, dijo: para tranquilidad de todos, queda apoyo para rato. Y conversamos con él también. 7:06.

0: 7 de la mañana y 10 minutos.
1: Estamos viendo la evolución de la tecnología. El otro día lo conversábamos también, ayer fue o antes de ayer, o sea, por estos días lo conversábamos ahí con el Luque y con el equipo de producción. Esto de los robots, ¿se han dado cuenta que los robots ahora están haciendo competencias de carrera de robot? Los robots han llegado a un nivel en que uno los mira de lejos y parece que fueran personas disfrazadas, vestidas de robot. Más, increíble. Bueno, ahora estrenaron un robot que corta verduras. Y a la precisión milimétrica de un robot humanoide. Es increíble, ¿eh? Bueno, era eso nomás, sí, era para contarle eso. Revisemos nuestro sitio, que trae nuestro sitio blnradio.cl. PDI desvincula a 116 funcionarios desde el 2024 por faltas a la doctrina y la corrupción. El director general de la institución, Eduardo Serna, detalló que las desvinculaciones corresponden a razones disciplinarias o pérdidas de confianza y reafirmó el compromiso de tolerancia cero ante irregularidades. Felicitaciones, de verdad. Creo que estos son los gestos y las cosas que se necesitan en las instituciones. No que solamente se eliminen estos malos elementos, sino que se transparente. Dicen por ahí un buen dicho popular que es mejor ponerse colorado una vez, no más, ¿o no? Claro. Y bueno, Fernando Solabarrieta rompe el silencio tras incidente en Sin Filtros y pide disculpas. Gabriel Silver será formalizado por soborno y lavado de activos en caso de la muñeca bielorrusa. CAS presentará críticas al funcionamiento de la ONU y propondrá reformas ante la Asamblea General. Estudiantes de los Niches representarán al Maule en los Juegos Deportivos Escolares Valparaíso 2026. Frenar el impacto de las aspas. El diputado Valdés propone ley para fijar distancia mínima entre parques eólicos y viviendas. Ayer lo conversábamos con el diputado acá en estudio. Persecución termina con adolescente detenido por drogas y choque a alta velocidad. Joven motorista pierde la vida tras violenta colisión a metros de su hogar en Romeral. La Contraloría, cientos de funcionarios suspendidos por sumarios siguieron cobrando sueldos. Todo eso lo trae, está destacado en nuestro sitio, en blnradio.cl. Usted puede revisar también ahí estas informaciones, las puede comentar junto a nosotros. Recuerde, www.blnradio.cl. 7 de la mañana con 13 minutos.

0: 7 de la mañana con 17 minutos.
1: Informaciones, noticias que vamos revisando temprano esta mañana, siempre, ¿ah? Para que usted se vaya informado al trabajo, a la universidad, al colegio, ahí, a la escuela, o para los que vienen llegando también. El diario La Tercera, el fuerte cruce entre el oficialismo y la oposición por responsabilidades en la fallida candidatura de Bachelet a la ONU. Fíjate que ayer escuchábamos a Iván Moreira y él criticaba fuerte y duro a México y a Brasil, diciendo que habían hecho una pésima campaña y que por eso Michelle Bachelet no había tenido ninguna posibilidad. Esta es una opinión muy personal, con todo respeto, de verdad que es cierta, a mí me parece una brutalidad. ¿Con qué cara podemos criticar los chilenos a Brasil y México, en este caso especialmente el señor Iván Moreira, de la UDI? ¿Cómo podemos criticar a Brasil y México por una, comillas, supuesta mala campaña, cuando nuestro propio país y su propio gobierno no la apoyó? Bueno, en la centroizquierda culparon a La Moneda por el fracaso de la postulación de la expresidenta. El Ejecutivo, en tanto, apuntó al exmandatario Gabriel Boric por haber actuado unilateralmente y sin socializar la apuesta internacional. El presidente Kass, desde Nueva York, defendió la decisión, dijo que esperaba reunirse con ella y además, durante el viaje, confidenció que habían hablado. Kass debuta este martes justamente en la Asamblea General de la ONU con foco en la cooperación regional en seguridad. Gobierno modifica proyecto de registro nacional de vándalos y Comisión de Seguridad aprueba reducir el listado. Se va a ingresar cambios al proyecto de adaptabilidad a las 40 horas y se espera que el reglamento de ley Karin esté antes de fin de año. Nueva señal para Argentina. El Senado compromete fondos para defender la navegación y el comercio en el Estrecho de Magallanes. Todo eso lo trae el diario La Tercera, 7:19.

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0: 7 de la mañana con 37 minutos.
1: Estamos revisando, como es habitual a esta hora de la mañana, los principales titulares por encargo de Tecnomat, los expertos en revestimientos, lavanda, lavandería y Flixbus. Una estaca le atraviesa la cabeza. Capitana Rodríguez, la diputada, denuncia a un profesor de la Universidad Católica y la acusa de amenazante mensaje tras la parada militar. Oye, qué heavy. Quiso poner fin a las dudas. Sammy Reyes rompió el silencio ante fuerte rumor de quiebre con Emilia Dídez. Desechó las excusas y confesó toda la verdad. Fernando Solabarrieta reapareció y contó lo que realmente había pasado. Mujer fantasma se fumó en pantalla. Esto fue en Argentina. Y dejó a todos en shock. El inexplicable momento televisivo que enloqueció a la web. Estaban haciendo una entrevista a una funcionaria de la Armada Argentina. Venía llegando un buque. La entrevistan. Ella sale. Y después, cuando el camarógrafo inmediatamente la enfoca hacia donde ella iba a caminar, ya no estaba. Después explicó en todo caso que se había ido justo detrás del camarógrafo. Con el presidente de tus sueños, Davor Juranovic, reacciona ácida crítica y zanja controversia tras elogiar la parada militar. Bueno, eso lo trae el diario La Cuarta. Emol, el Mercurio Online, ¿qué dice? Empresarios y sindicatos frente a frente por el empleo. ¿Qué están dispuestos a ceder y cuáles son sus líneas rojas? Niño de 14 años en riesgo vital tras explosión de una motocicleta que estaba reparando. Está con el 90% de su cuerpo quemado. Tratado de libre comercio con Marruecos, lo que Chile ya vende al país y el plan de transformarlo en la puerta de entrada a África. Ya que bueno. Senado posterga votación de reforma al sistema político y buscará nuevo acuerdo en la comisión mixta. Hombre muere tras ser baleado al interior de un vehículo en Pudahuel. Todo esto lo trae el diario El Mercurio Online en su edición online. Por eso se llama Emol. Ciclista chilena se sobrepone a duro accidente en los Odesur. Portada de las últimas noticias. Scarlett Cortés se enterró una astilla de 7 centímetros en la espalda tras caer en la competencia. Siguió en carrera y salió segunda. Dijo, no, pero es que eso es de aplaudirlo. Y de pie. Como decía don Pedrito Calculo, me pongo de pie. Juan Pablo Verdier habla de sus 15 días de dolor, terminó en la clínica. Municipalidad está pidiendo investigar pagos de 70 mil pesos para que alumnos del Instituto Nacional lanzaran Molotov. Muy fuerte eso, ¿eh? Lindorfo Jiménez se querelló contra ex jefa de finanzas. Ha sido duro. Ya, eso lo trae el diario Las Últimas Noticias. Estamos revisando, como siempre, los principales titulares que trae la prensa a esta hora.

las 7:44 a.m. Ya lo decíamos, hoy comienza la nueva Asamblea General de la ONU. Hay varios temas controversiales, el tema de Venezuela, el tema de Medio Oriente, por supuesto va a estar el presidente Kass también, a propósito de esta situación, México va a plantear el tema de los aranceles. Bueno, hay harto ahí que se va a estar tratando en la Asamblea General de la ONU. Y por supuesto también las repercusiones de que Michelle Bachelet haya bajado su candidatura, ¿no? Pronóstico del tiempo muy breve, porque luego el detalle lo trae Luis Alberto Rivera. 9 grados tenemos a esta hora, cielos parciales durante toda la jornada. La máxima será de 19 grados. Cambió un poquito el pronóstico porque hasta ayer se esperaba una máxima de 18, ahora ser un poquito más alta, 19. Puede ser que también aumente un poco la temperatura en algunos sectores. Molina, Curicó, 19 grados, lo mismo para Talca, la capital regional. Linares, Parral, Cauquenes, prácticamente con la misma condición. Y en la costa vamos a tener cielos parciales con una máxima de 17 grados. ¿Cuándo llega la lluvia? No se vaya de la sintonía, se lo va a contar Luis Alberto Rivera en un ratito más. Ya viene, sala de prensa. Chao, chao.

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3: Son las 8 en punto.
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5: Joven motorista pierde la vida en la comuna de Romeral luego de violenta colisión con una camioneta. La víctima tenía residencia en las cercanías de Rincón de Sarmiento. 45 accidentes en el tránsito, 33 lesionados y un fallecido es el balance oficial que dejaron en el Maule las pasadas fiestas patrias. A nivel nacional, el número de muertos llegó a un total de 20. Alcaldes de la provincia de Curicó destacan éxito en programas de sorteo organizados en sus respectivos municipios. Y esta noche llega la primavera al hemisferio sur y viene con lluvia durante los primeros días.
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3: Son las 8:02.
5: Buenos días, bienvenidas, bienvenidos a la revisión de las noticias en esta mañana del martes 22 de septiembre de 2026, cuando hoy día oficialmente le damos la bienvenida a esta hermosa y bendita primavera. Esta primavera que ya tiene algunos signos, hay brotes, está todo más cambiado, ¿no? Así que hoy oficialmente es cuando llega la primavera a esta parte del mundo. Nos avisan ya al WhatsApp. Buenos días, Luis. Camión detenido bajo el paso nivel del cruce de los Niches. Se recomienda precaución. Muchas gracias a la persona que nos escribe, dando cuenta entonces de esta advertencia. Camión detenido bajo el paso nivel del cruce de los Niches. Se recomienda precaución al pasar por ese lugar. Bueno, este tipo de situación usted la puede comunicar oportunamente, porque así hacemos comunidad y nos informamos todo lo que pueda estar pasando en las calles, en la ruta de nuestra provincia. Al más 569-9077-6038, sus comunicaciones, por favor. Texto, fotos, video, lo que usted quiera enviar. Más 569-9077-6038. Bienvenidas y bienvenidos, ya comienzan las noticias.
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5: Comenzamos el informativo de esta mañana con una noticia exclusiva de nuestra emisora. Ha sido detenido el presunto asesino del hombre haitiano en Curicó. Fuentes de BLN Radio confirmaron hace instantes la detención de un joven veinteañero. Como el presunto responsable de las estocadas que causaron la muerte del hombre de origen haitiano llamado Almando Larroce, 47 años de edad, crimen ocurrido en las inmediaciones de la Feria Libre de Curicó. Recordemos que el salvaje hecho criminal se produjo la jornada de este domingo y después de que la víctima se le vio temprano en el acceso al recinto ferial, gritando y cometiendo las habituales incivilidades por las cuales muchas veces este hombre fue denunciado a la policía de Carabineros. En este crimen, atención con esto, auditores, estaría involucrado un joven también de origen extranjero, avecindado legalmente en Chile junto a su familia, siendo detenido en su propio domicilio en Curicó. Atención con esto, en el crimen estaría involucrado un joven veinteañero, también extranjero, avecindado legalmente en nuestro país, con toda su documentación. Vive junto a su familia y fue detenido en el domicilio de su familia acá en esta comuna. El crimen estaría policialmente resuelto, incluyendo todos los medios de prueba, incluyendo además la recuperación del arma empleada,

0: Fuentes altamente confiables de esta emisora han confirmado hace pocos instantes la detención de un joven veinteañero como el presunto responsable de las estocadas que causaron la muerte del hombre de origen haitiano Armando Larroce, 47 años de edad, en las inmediaciones de la Feria Libre de Curicó. Es un joven que tiene poco más de 20 años. Tenemos otros datos. Tenemos datos completos, en realidad. Pero que, por razones diversas, vamos a mantener en reserva por ahora, a la espera de que el joven, el imputado, sea presentado a la respectiva audiencia de control de detención. Solo a partir de ahí entregaremos más detalles y, sobre todo, vamos a conocer públicamente las motivaciones por qué este hombre, veinteañero, de origen venezolano, causó la muerte del haitiano.
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0: La Policía de Investigaciones detuvo en Curicó a prófugo con 5 órdenes vigentes y además con un amplio historial por delitos económicos. Detective de la Policía de Investigaciones de Curicó, Viro Curicó, lograron detener en Sarmiento, Curicó, a un hombre de 41 años que se mantenía prófugo de la justicia y que además registraba 5 órdenes de detención vigentes. Se trata de Felipe Andrés del Villar Castillo, quien era requerido por 4 órdenes relacionadas con estafas y otras defraudaciones, además de una falsificación y uso malicioso de instrumento público. El detenido, quien registra condenas y un amplio historial policial, asociado principalmente a delitos contra el patrimonio y criminalidad económica, se mantenía no habido pese a la diligencia desarrollada desde el año 2017 en distintas ciudades del país. Su captura fue posible gracias a un trabajo de inteligencia y análisis criminal desarrollado por detectives, quienes, mediante el cruce de información, vigilancia, seguimientos, lograron establecer que el requerido permanecía principalmente oculto en la comuna de Chillán y se trasladaba esporádicamente hasta un inmueble en el sector de Sarmiento. Con estos antecedentes, se coordinó con el Ministerio Público la obtención de una orden judicial de entrada y registro al domicilio donde residía este hombre, procediendo a la detención de esto el día de ayer en la mañana. De acuerdo con los antecedentes investigativos, el modus operandi atribuido al detenido estaría relacionado principalmente con estafas mediante falsas operaciones de compra-venta de vehículos, supuestos vínculos con concesionarias y entidades financieras, logrando de esta forma obtener importantes sumas de dinero de sus víctimas. Solo en 3 investigaciones desarrolladas por distintas unidades de la PDI, los perjuicios denunciados superan, escuche bien, los 53 millones de pesos, existiendo víctimas de hechos investigados en distintas regiones de nuestro país. De esta manera, el trabajo de inteligencia, el análisis criminal y despliegue operativo permitió poner término a una prolongada condición de prófugo y así concretar la captura de un sujeto con un historial delictual reiterado, asociado principalmente a delitos de tipo económicos. El detenido será puesto a disposición del juzgado de garantía de Curicó en el día de hoy martes, siendo plausible inferir que el tribunal de garantía podría dejarlo privado de libertad, atendido que en algunas causas se encuentra condenado y ha cumplido los beneficios previamente que fueron otorgados por la misma justicia. Así entonces, la PDI Curicó, específicamente su brigada de robos, delitos económicos, ha detenido en Sarmiento al imputado Felipe Andrés del Villar Castillo. Era requerido por 4 órdenes relacionadas con estafas y otras defraudaciones, además de una falsificación y uso malicioso de documento público.
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0: Una muy triste noticia que afecta a una familia de acá de la zona. Un joven conductor de una motocicleta perdió la vida ayer al ser embestido por la conductora de una camioneta en el acceso a la comuna de Romeral. Esto ocurrió específicamente en la esquina y en la avenida Libertad con la calle Ramón Freire, en las proximidades de la estación de servicios Shell, justo en el ingreso a Romeral. La víctima fatal ha sido identificado como Matías Rebolledo Aliaga, joven motorista que tenía aproximadamente 27 años de edad, domiciliado acá en las cercanías del callejón San Alfonso de Rincón de Sarmiento, en la villa conocida como Los Rebolledos. Ahí vivía este joven. Este joven, luego de maniobras de reanimación por más de 40 minutos, fue declarado fallecido por los equipos de emergencias allá en la comuna de Romeral, donde fue embestido por esta camioneta. La dinámica del accidente refiere que la conductora de la camioneta

0: Chevrolet Silverado, la placa patente PISW16, ingresa por la avenida Libertad, mientras que el motorista corría de oriente a poniente por la misma avenida, y es ahí donde se genera este choque prácticamente frontal. Fue un hecho bastante violento. El cuerpo del infortunado motorista romeralino permaneció en el sitio del suceso a la espera de la llegada de un equipo SIAT de Carabineros de Talca, quienes tienen que elaborar ahora un informe técnico que permita establecer la responsabilidad en este grave siniestro vial que terminó con la vida de este joven. Matías Rebolledo Aliaga tenía domicilio acá a la cercanía del Callejón San Alfonso de Rincón de Sarmiento. En lo particular, este joven, nos cuentan algunos cercanos, venía saliendo de la casa de su polola, donde, o su pareja, donde además vivía con un pequeño hijito. Se tenía que volver acá al sector del Rincón de Sarmiento la jornada del día anterior, pero decidió quedarse un día más en la casa de su pareja. Venía saliendo en la motocicleta por la avenida mencionada y se enfrenta con esta mujer que conducía la camioneta y se produce ahí el fatal impacto. Un hecho muy violento que terminó con la vida de esta persona que era muy querida. Y hoy día la familia lo lamenta tanto por las redes sociales. Se han publicado fotografías de quien fue en vida, Matías Rebolledo Aliaga, 27 años aproximadamente, quien deja a su pareja, deja un pequeño hijo allá en la comuna de Romeral y a toda una familia sumido en la tristeza más profunda.
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0: Y durante la jornada de ayer lunes, el ministro de Seguridad Pública, Martín Arrau, realizó un balance tras el fin de semana largo de las fiestas patrias a nivel nacional, con cifras registradas entre la medianoche el pasado jueves 17 y la madrugada de este lunes 21 de septiembre. Según informó la autoridad del gobierno, se registraron un total de 20 personas fallecidas a raíz de accidentes en el tránsito. De estas, 7 murieron en siniestros asociados a la velocidad no razonable o bien al exceso de velocidad. 3 en accidentes por conducción sin atención a las condiciones en el tránsito. Y también hubo 3 por siniestros vinculados a la conducción bajo la influencia del alcohol. A su vez, también el ministro Arrau apuntó que se registraron un total de 334 siniestros viales, lo que representa una disminución, eso sí, del 59% en comparación al año anterior.
2: Pese a lo negativo, de los 334 siniestros viales, esto es un 59% menos que el año pasado. Se registraron 20 víctimas fatales, 16.7% menos que el año pasado. Se registraron 234 víctimas con algún grado de lesiones, un 55% menos que el año pasado. 7 siniestros con 7 víctimas fatales debido a velocidad no razonable ni prudente, exceso de velocidad. 3 siniestros con 3 fallecidos por conducir no atento a las condiciones del tránsito. Y 3 siniestros con 3 fallecidos por conducir bajo la influencia del alcohol. Se realizaron 73.700 controles, también se realizaron 22.200 exámenes de alcohol, habiendo sido detectados 205 conductores conduciendo bajo el estado de ebriedad y 106 en conducción bajo la influencia del alcohol. También se realizaron 372 exámenes de narcotest, detectando 56 conductores dando positivo a consumo de sustancias prohibidas.
0: Ahora, respecto de los homicidios, el mismo ministro de Seguridad Pública detalló que entre el 17 de septiembre a las 0 horas y el día 21 de septiembre a las 04 de la mañana, se registraron en el país 16 víctimas por este tipo de delitos a nivel nacional.
2: Respecto a las víctimas de homicidio, se han detectado 16 víctimas de homicidio, la misma cifra en ese mismo periodo de tiempo respecto al año pasado, es decir, no hay variación. De estos 16, 10 personas fueron asesinadas en la vía pública o en fondas. Respecto al domicilio, el año pasado fueron 4, este año son 3, una disminución de un caso respecto a víctimas en sus lugares de residencia y una víctima en un centro penitenciario. Lo que sí llama la atención es que hay 4 casos más respecto al año anterior, que teníamos la misma cifra, de personas asesinadas con arma blanca. La disminución de arma de fuego es algo que nos llama la atención respecto de lo que ha pasado en este periodo.
0: 16 muertos por homicidio durante estos días de fiesta en el país. Por su parte, desde Carabineros informaron que en todo Chile se realizaron 73.776 controles y fiscalizaciones en las rutas, con 22.602 exámenes de alcotest y también se aplicó el narcotest. A raíz de esto se detuvo, escuche bien, a 385 personas en Chile, 5 por conducir en estado de ebriedad, 106 por encontrarse bajo la influencia del alcohol, 56 detenidos en el país por efecto de las drogas y otros 18 conductores por conducción temeraria. Asimismo, se cursaron 2.285 infracciones al tránsito, 1.533 asociadas a la velocidad, 519 partes debido al cinturón de seguridad y 233 infracciones al sistema de la silla de retención infantil. Eso es el resumen entonces de lo que pasó en el país durante las pasadas fiestas patrias. También tenemos un resumen de lo que fue la región del Maule, que lo vamos a detallar después de la siguiente pausa. Viene el informe del tiempo con Luis Alberto Rivera. Y a la vuelta también, auditor, esta vez me voy a permitir leer un mensaje bien particular. Un mensaje que envía por las redes de la radio, en forma interna, un hermano de los involucrados en el accidente del día domingo, camino a Rauco. ¿Se acuerda que habían tres niñitos involucrados en una persecución que hizo Carabineros? Tres menores de edad, dos de 17 y uno de 15, escapando de la policía en una persecución camino a la costa y chocan contra una estructura. Carabineros lo iba siguiendo y se descubrió que portaban marihuana al interior del vehículo. Y ocurre que un hermano de estos niñitos se atreve a escribir a la radio con un lenguaje bastante soez, pero que igual lo voy a replicar acá para que quede presente en lo que es este mundo de las comunicaciones. La pausa y estamos de vuelta con más.
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0: Ya estamos con el hombre del tiempo en esta primavera que ya comienza. Está, ¿cómo tú lo denominas? Tiene un nombre. La primavera atmosférica, no, ¿cuánto es?
12: No, la primavera meteorológica.
0: Meteorológica,
12: es. Es la que comienza
0: hoy día.
12: Hoy día,
0: claro. Ya, pero más rapidito,
12: por favor. Ya, es que en realidad, mira, te puedo comentar de que, bueno, ayer comentabas tú el tema de que antes en los colegios, yo siempre también supe que los días 21 de septiembre comenzaba la primavera, pero ahora se ha atrasado porque va a ser precisamente en este día 22 a las 21:05 de este martes 22 de septiembre, cuando Chile deje oficialmente atrás el invierno. No quiero decir crudo invierno, Luis Alberto, porque al final de cuentas las temperaturas, tengo entendido y de acuerdo a los registros de BLN Tiempo, tuvimos 3 o 4 oportunidades con temperatura bajo cero. Han habido otros inviernos que teníamos prácticamente un mes muy helado, pero afortunadamente este año fue bastante cálido. Esta temporada, Luis Alberto, se va a prolongar hasta el 21 de diciembre, cuando comience el verano. Y lo otro, el que se va a comenzar a notar que ya estamos en primavera, porque los días van a alargarse, por decirlo de alguna manera, porque la luz natural va a estar un poquito más tiempo. Y después vamos a llegar en el verano, cuando a eso de las 9 de la noche todavía prácticamente tenemos un día completamente claro. ¿Qué tenemos para el pronóstico? 9 grados la temperatura de este instante, bastante alta con respecto a lo que habíamos tenido ayer. Ayer tuvimos 6, 7 grados, estaba muy helado ayer, hoy día se notó que cambió un poco la temperatura y también las máximas serán un poco más altas que las de ayer. Para hoy Curicó se estima 19 grados, en Gualañé 20 grados, 19 en Licantén, 20 grados en Bichuquén, muy agradable el tiempo ahí en Bichuquén, al igual que en Curepto. Saludos para toda la gente de Curepto con 20 grados, a La Pati especialmente. En Villa Prat 19 grados, en la costa 15 grados, en la cordillera 14 grados. Chimbarongo, San Fernando, Santa Cruz, Rengo y Pelequén 20 grados, Lolol 19 grados, en Paredones agradable 18 grados, en Pichilemu 16 grados. En Talca, en San Rafael, también en Río Claro y Cumpeo, 20 grados, también aplica para Camarico, 20 grados, perdón. En Cauquenes 19 grados, Linares 19 grados y Constitución 16 grados. Atención, lo que estabas comentando recién, pero en off, podemos señalar de que tendremos precipitaciones. Digo precipitaciones porque ayer se anunciaban lluvias, sin embargo, bajó bastante la intensidad de estas precipitaciones que tendremos el jueves 24, el viernes 25, el sábado 26, el domingo 27 y el lunes 28 de septiembre. Por eso que en uno de los titulares señalábamos que llegaba hoy la primavera, pero durante los primeros días tendríamos precipitaciones. Así que reiteramos, el día jueves en el Valle Central de Curicó podrían caer casi 10 milímetros. Lo mismo va a ocurrir en la costa y también en la cordillera, prácticamente la misma cantidad, apenas 10 milímetros. El día viernes, 1 milímetro. El día sábado, casi una llovizna. El día domingo podríamos tener 5 milímetros y el día lunes, 2 milímetros. O sea, prácticamente no es nada. Pero sí hay que estar atentos al jueves, que sería el día en que vamos a tener la mayor intensidad de precipitaciones. No quiero, reitero, decir lluvia, porque va a ser muy poco.
0: Bien, muchas gracias, Luis Rivera.
12: Hasta pronto.
0: Hasta pronto.
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0: 8 de la mañana, 28 minutos, 8:28. Lo prometido, auditores. Quiero dirigirme a los familiares de los jóvenes que estuvieron involucrados el día domingo en el accidente que la sacaron barata. Esos tres jóvenes, dos menores de 17 y uno de 15, que iban escapando de la policía de carabineros, porque estuvieron a punto además de chocar con una patrulla policial. Lo siguieron, se volcaron y chocaron con un poste, como usted sabrá, ahí en el camino Rauco, kilómetro 4 de Isla de Marchán. Ayer lo dije, lo vuelvo a repetir, que sepan los parientes que tuvieron una salvada de milagro, porque la forma en que quedaron, perfectamente ahí pudo haber víctimas fatales. Fue un choque horrible, el vehículo completamente destruido. Y ocurre que nos contactó por nuestras propias redes del Instagram, porque hoy entenderán que los jóvenes utilizan mucho el Instagram, y escribe a las cuentas oficiales de la radio un hermano de esos jóvenes involucrados en este violento accidente de tránsito. Se identifica como Isaac Ignacio. ¿Qué nos dice Isaac Ignacio con un lenguaje bastante soez, que raya en el flaiterío? Pero aquí, en definitiva, yo les voy a pedir permiso a la audiencia, porque esto tiene contexto y hay que leerlo tal cual como viene. Que además, este texto tiene algunos tintes de amenaza para esta radio y particularmente para este comunicador. Y como yo no tengo pelo en la lengua, lo voy a citar textualmente como viene. Para que ustedes, la audiencia, la opinión pública de Curicó, saque sus propias conclusiones de qué gente estamos hablando. ¿Qué dice el joven Isaac Ignacio? Ese es su nombre, así se identifica en redes sociales. Isaac Ignacio. Perdón, pero lo voy a citar textual. Oye, ya paren la hueá con la noticia culiada del choque del auto de ayer en Isla de Marchán. Radio, aquí viene un calificativo fuerte. Radio Zapa, hablan de droga. Sin saber los pacos, primero dijeron 50 gramos, después 100 y en la audiencia 120. Yo soy hermano del que chocó, lo digo con base. Los carabineros mienten. Ayer no pasaron el auto como al día. Y me metí al auto, le saqué los papeles del interior y se los pasé. Al verlos, entregaron los papeles entre ellos y dijeron, guárdalos, a otro poli. Yo les dije que tenía respaldo de todos los papeles del auto, porque yo los saqué por internet, Al decirle eso, volvieron a sacarlos y los metieron en otra parte. Y milagrosamente ahora colocan en el auto que estaba con papeles. Paren el show, loco. Si los carabineros les pegaron en Santa Fe. Por eso mi hermano agarró el auto y se arrancó. No justifico arrancarse de ellos, pero ellos tampoco actuaron como debían. ¿Y la droga? Averigüen bien las cosas y después hablan. Lucho Caballo, soy entero de sapo y habláis sin saber. Ojalá te pesquen, te saquen la chucha. Yo no, porque me ensuciaría mis manos por tan poco. Pero para el hueveo de dar tanta noticia mierda falsa. ¿Ir a hacer esto de gente educada? Flaiterío puro. Esto raya la amenaza. Y las amenazas se castigan legalmente. Lo dejo ahí.
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3: Hay una auditora que nos pide, por favor, comunicar urgente que hay una vecina de Santa Rosa, del sector de Sagrada Familia, que está perdida desde anoche. Es una vecina adulto mayor. Vamos a poner en contacto de inmediato con Daniel Hernández para que nos cuente la historia. ¿Qué está pasando con esta señora? ¿Dónde se extravió? ¿Qué dato hay respecto de ella? Daniel, buenos días.
4: Hola Luis, ¿cómo estás? Gusto saludarte, buenos días. Claro, se trata de la vecina del sector de Santa Rosa, de la comuna de Sagrada Familia, Julia Ortega González. Ya está autorizado esto mediante su familia, quienes nos han pedido también, y varios vecinos también de la zona de Sagrada Familia, porque desde ayer, durante la tarde incluso, hay un reporte de un conductor de un bus que traslada a esta vecina de la zona de Santa Rosa hasta la zona de Curicó. Ella tomó locomoción rural desde el cruce de Santa Rosa hasta el terminal, incluso es el propio conductor que confirma esta información. Desde ahí, Luis Cabello, se pierde totalmente el paradero de esta mujer. Incluso la gráfica que ya nos han etiquetado, que se ha viralizado a través de redes sociales, la propia familia da cuenta que su madre salió por decisión propia y que además no han logrado tener la ubicación telefónica y tampoco saber dónde se encuentra en este momento. Por lo mismo, han hecho la solicitud con respecto a poder dar con alguna señal y con respecto también a lo que ocurre con la última vestimenta que se le vio, y tiene que ver con pantalones negros y también polar beige en el terminal de buses de la ciudad de Curicó. Su familia está muy desesperada, Luis Alberto Cabello. He conversado algunos minutos con su hijo, Carlos Quijada, quien también nos autoriza a ayudar a difundir. Dice que están desesperados como familia. No hay mayores antecedentes y, por supuesto, en un ratito más nos vamos a personar también ahí al terminal para poder entender qué ocurrió. Hay relatos de este conductor del bus que él dice que trae prácticamente a esta adulta mayor acá hasta la zona de Curicó.
3: Desde la producción, Daniel, me cuentan ahora de que la familia lo ha buscado en los SAR o en los servicios de urgencia. No está en el sistema de salud. Y lo otro, que ya claro, se interpuso una denuncia por presunta desgracia.
4: Efectivamente, se ha hecho una inspección, entiendo, por los principales recintos de salud, tanto el hospital de Curicó, los centros de salud también de la comuna de Sagrada Familia. Al momento no hay diligencias positivas con aquello, y hoy obviamente también dicen que se han acercado a las policías para poder seguir de alguna forma que puedan ayudar a buscar en algunos sectores muy cercanos, o si es que de alguna forma también había tomado locomoción a otro destino de la provincia de Curicó, incluso fuera de la región del Maule.
3: La familia dice que no tiene problemas psicológicos esta señora, ¿no?
4: No, dicen que se encontraba de manera normal. Yo conversé incluso hace un par de minutos con un concejal de la zona, que también me confirma, me dice que él la conoce hace muchos años, prácticamente 40, 50 años, y me dice que una persona súper orientada. Desconocen también qué podría haber ocurrido, pero también confían en que su teléfono celular o algo se puede haber descargado y que finalmente logren comunicación durante esta jornada. Vamos a estar muy atentos de lo que ocurre con esta noticia que está en pleno desarrollo, donde una familia de Santa Rosa está buscando frenéticamente a su madre, a su abuela. Incluso están muy ahí, muy desesperados, porque dicen que desde ayer no han tenido ninguna respuesta del paradero de su madre.
3: Sí, a veces lo que pasa, Daniel, que a veces que las personas no evidencian problemas que pudieran estar sufriendo en su interior, ¿no? Pero bueno, sí. Habrá que buscarla y ojalá aparezca pronto. Voy a citar lo que informa la familia mediante un díptico digital que hoy día cunde en las redes sociales. Se busca a Julia Ortega González. Familiar y amigo, estamos buscando a Julia, quien salió de su domicilio y hasta el momento no ha regresado. Queremos aclarar algo importante, dice el aviso. Julia salió por decisión propia y se encontraba bien psicológicamente. No sabemos que esté perdida ni desorientada. Simplemente salió y no informó dónde se dirigía, y hasta ahora no hemos podido comunicarnos con ella. Último lugar donde fue vista, aquí en el terminal de buses Curicó. Vestía pantalón color negro y polar beige, tal como aparece en la fotografía, lo más probable con ese polerón. Por favor, no especulen ni pregunten por qué se fue. En este momento solo necesitamos saber si alguien la ha visto o tiene información sobre dónde podría encontrarse. Si la has visto, aunque haya sido de lejos o hace algunas horas, por favor comunícate con la familia o bien informa de ello a Carabineros o a la PDI. Hay un teléfono contacto para que usted pueda aportar algún dato si es que ha visto a esta señora. Ella tiene el pelo cano, usa lentes y este polerón beige. pueden comunicarse con un familiar que está esperando información valiosa. También es importante ayudar, pero con información certera. Al más 569-88-44-957. Más 569-88-44-957 es el teléfono de un pariente directo de la señora Julia Ortega González, que entiendo vive ahí mismo en el centro de Santa Rosa, ¿no?
4: Claro, vive ahí en una parte muy social, nos dicen, con muchos vecinos que hoy día la están extrañando, y además nos dicen y nos confirman además que durante esta jornada se podrían hacer diligencias. Ella tiene 71 años de edad, me confirman acá en el WhatsApp, y que tienen que ver diligencias principalmente con revisión de cámaras de seguridad. Tú sabes que al interior y en el exterior también del terminal de buses hay muchas cámaras, probablemente hoy día van a tener que chequear aquello, si es que tomó otro bus, si es que se fue en otra dirección, o finalmente qué va a ocurrir con esta historia en esta jornada.
3: Sin ánimo de cuestionar nada aquí en esta publicación, estamos ayudando para ubicar a la señora, pero acá me piden que se diga la verdad en el caso. Ella no quiere estar ahí y no está perdida. Mira, pongo todos los antecedentes sobre la mesa. Perdóneme la familia, pero aquí tenemos que poner todas las cartas sobre la mesa para aclarar la situación. Daniel, nos quedamos atentos. Ahí tú vas a seguir averiguando qué pasó con la señora.
4: Por supuesto. Buenos días.
3: Buenos días.
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3: En la región del Maule, las autoridades también destacaron que hubo un importante descenso en las cifras de siniestros viales durante las pasadas fiestas patrias. Hasta las 23 horas con 59 minutos del pasado 20 de septiembre, se contabilizaron 45 accidentes en el Maule, un 50,5% menos que en 2025, además de una persona fallecida y 33 lesionados. Así lo destacó la jefa de la séptima zona del Maule, la general Maureen Espinosa Lobos.
0: Siempre hay que lamentar cuando una persona fallece, tuvimos solo un fallecido comparativamente con el año anterior, sin embargo siempre es una cifra lamentable. Sin embargo, se hizo un importante despliegue y coordinación con los municipios, con apoyo de Senda para aumentar los controles vehiculares y de alguna forma desincentivar un poco, ¿no es cierto?, la conducción bajo los efectos del alcohol y otras drogas. Pero el resultado en general es muy bueno, la cantidad de siniestros bajó a menos de la mitad, la cantidad de fallecidos sobrepasa el 30%, o sea, hay un 60% a favor. Entonces, en general, las cifras son muy buenas y eso es un llamado a que cuando somos responsables podemos tener este tipo de resultados. Y la comunidad, los fonderos, las municipalidades, carabineros, Senda, en el trabajo de la difusión de las medidas preventivas, también ustedes son parte de este sistema, así que los resultados son ampliamente positivos en nuestra región.
3: Por su parte, el oficial de la sección de investigación de accidentes en el tránsito del Maule, Juan Manuel Vidal, informó que en el marco de los servicios preventivos se llevaron a cabo más de 9.000 controles en las diversas rutas del Maule, junto con 1.708 exámenes detectando a 22 conductores en estado de ebriedad y 3 derechamente estaban bajo la influencia del alcohol.
5: Se han desarrollado alrededor de 9.300 controles, dejando un saldo de 29 personas detenidas entre distintos delitos. Sí. Si bien en un principio la proyección era 90.000 vehículos, conforme a la información levantada, la cifra real, estaríamos hablando de una pequeña disminución de alrededor de 70.000 vehículos que ingresaron a la región, lo cual denota un comportamiento vial distinto, lo cual fue abordado mediante la fiscalización en tránsito que desplegó carabineros tanto en la ruta 5 Sur como también en las vías secundarias, traduciéndose en una cantidad de controles e infracciones de 188 infracciones por exceso de velocidad, lo cual igual nos preocupa y nos insta a seguir desarrollando la labor preventiva y fiscalizadora.
3: Ante esta cifra, las autoridades, tanto a nivel nacional como regional acá en el Maule, destacaron el descenso tanto de los siniestros viales como en el número de personas fallecidas, atribuyendo este resultado a las campañas de concientización que se llevaron a cabo previo a las fiestas patrias 2026. Le preguntamos ayer además al alcalde de Curicó, a don George Bordachar, que está un poquito delicado de salud, si es que alguien, algún ciudadano de este Curicó lo habría llamado durante los días de celebraciones, sobre todo en hora de la madrugada, porque recordemos que él se ofreció como conductor designado. Es decir, se supone que el alcalde no bebió alcohol durante estos días de fiestas y públicamente se ofreció para ir a buscar a esa persona que necesitaba ayuda para manejarle él. Pero me dice don George Bordachar que ningún vecino lo llamó en ningún momento del día o de la noche.
2: 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Licantén.
3: Extraordinario. Este es el adjetivo del alcalde de la comuna de Licantén, Claudio Reyes Fuensalida, al momento de referirse al resultado del programa de Sochero, Juntos Celebramos Septiembre, efectuado en el Estadio Municipal durante las recientes fiestas patrias allá en la costera comuna.
6: Las fiestas de Licantén nuevamente, al igual que el año anterior, fueron extraordinarias, porque es una fiesta familiar, una fiesta donde podíamos estar todos nosotros con nuestros niños, con la familia, participando, compartiendo, disfrutando con la comunidad. Nosotros teníamos actividades durante el día, no es solo la fonda, Licantén es solo, es una actividad distinta, donde teníamos estos patios comida, teníamos los car full track, teníamos los juegos típicos, y terminábamos la jornada con esta tremenda actividad musical en la fonda, en la carpa central, una carpa que se mantuvo repleta los tres días, 17, 18 y 19. Nos llamó la atención, sabíamos que el día 19 iba a llover, nosotros habíamos previsto aquello, habíamos licitado carpas impermeables, al igual que el año pasado, en Licantén no se goteó, no se mojó absolutamente nadie de los que estaban bailando adentro, porque estaba la seguridad de que, y pudimos tener una jornada de verdad extraordinaria.
3: El jefe comunal también destacó los positivos resultados logrados en los programas de socheros efectuados en el borde costero de la comuna de Licantén, valorando el buen comportamiento de los residentes y también de la gente que llegó como visita.
6: El día 19, ese pasacalle que estuvo hermoso con la comunidad, con un grupo folclórico, luego juegos típicos para terminar con un gran baile en el sector que también estuvo repleto.
3: Estuve monitoreando las redes sociales a ver si aparecía algo por ahí, pero todo un buen comportamiento, afortunadamente, ¿no? La gente estuvo a la altura en las celebraciones.
6: Sí, es que de eso se trata. Yo creo que la gente en nuestra comuna ha entendido que las fiestas, las actividades que se realizan son actividades familiares, donde tenemos que inculcar también a nuestros niños, a nuestros jóvenes, que este tipo de actividades son para compartir, para disfrutar, para conversar y también para reencontrarse con la gente que muchas veces está alejada de nuestra comuna y que viene a visitarnos para estar en estas fiestas. Así que efectivamente acá nada sucedió, acá la gente se comportó muy muy bien y pudo estar con toda su gente desde las 12 del día en adelante en el sector del estadio, disfrutando todo lo que podíamos ofrecer.
3: El alcalde Reyes también felicitó y a la vez destacó a la Cámara de Comercio de Licantén, organismo que, como ha sido tradicional, organiza todos los años el concurso de arreglos 18eros y donde participan los comerciantes de la comuna de Licantén.
6: La Cámara de Comercio generó una actividad también donde invitaron a sus comerciantes, a sus asociados, a adornar, engalanar su espacio y generaron un premio y a nosotros nos invitaron a participar de poder ayudar a elegir la mejor decoración y también la premiación. Así que ahí mi saludo, mi agradecimiento, mis felicitaciones para la gente de la Cámara de Comercio que también tuvo esta instancia con su gente, lo que también colabora, lo que también genera algo distinto en nuestra comunidad, y eso se tiene que ir cada año potenciando para que todo el mundo pueda participar. Así que para la Cámara de Comercio, su gente, mis felicitaciones por esto.
3: Los locales que recibieron reconocimiento este año por sus mejores arreglos 18ero y Licantén fueron la Florería Lautaro, felicitaciones, la Fonda Vergara de Contabilidad Vergara, y también premios, reconocimiento para la Fonda La Fortuna. Y antes de ir a la pausa, quiero hablarle de nuevo a Isaac Ignacio, este joven que es hermano de uno de los niñitos que chocó el día domingo escapando de la policía camino a Rauco y que se estrellaron contra un poste metálico. Salvada milagrosa, no la cuentan dos veces. Estimados Isaac Ignacio, usted que me habló con este lenguaje tan flaite, quiero decirle que tengo la evidencia. En mi teléfono celular dispongo de la cantidad de drogas que se le incautó a sus familiares, a estos niñitos que iban arrancando de la policía de Carabineros. Y no son 5 gramos, no son 10 gramos. Voy a ir a la foto para hacer un relato. Aquí tengo. Evidencia con el logo de Carabineros. Bolsa negra, bolsa de basura. El típico de la bolsa de basura, señor, usted lo entenderá, ¿no? Bolsa negra en su interior. Una cantidad de cogollos de marihuana. Esto no son 10 gramos. No. Una buena cantidad. Desconozco, no sé cuál es el peso, pero aquí no es que sea un poquito marihuana para el consumo personal. Claramente aquí había tráfico de cogollos de marihuana. Tengo la evidencia en mis manos, Isaac Ignacio. Tú que te atreviste a escribir por redes sociales. Ahí te la dejo. La estoy presentando la foto en nuestra transmisión Facebook Live que estamos desarrollando ahora desde el Estudio Central. No son 10 gramos, estimado Isaac Ignacio. Así que muérdase la lengua. La pausa y estamos de vuelta para la parte final.
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2: 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Molina.
3: Una impecable jornada se vive en Molina con la fiesta de la chilenidad, reuniendo más de 30.000 personas de toda la región para disfrutar a través de la gastronomía, los juegos, la artesanía, el folclore y la música en vivo. El evento organizado por la Municipalidad de Molina y financiado por el Gobierno Regional del Maule mediante el Fondo Nacional de Desarrollo Regional del 8%, contó con grandes artistas en el escenario, además de centros culturales y conjuntos locales que mostraron su talento al público que asistió al lugar durante estas celebraciones. Durante la jornada se presentaron artistas como La Super Banda de Vallenar, Los Inseparables, El Trueno, que le pusieron el broche de oro a cada día de celebraciones en Molina, y donde las familias de la comuna pudieron disfrutar de una amplia oferta gastronómica. Los asistentes coincidieron en destacar la organización y la seguridad que ofreció la fiesta allá en Molina.
8: Emocionado porque además que nosotros venimos de la comuna de Gualañé y veníamos acompañando a la chilenita, y para nosotros enorme, enorme todo, muy lindo. Es que hay harta seguridad, bien organizado el tema de los mismos guardias, la limpieza, se nota que hay una organización bien, bien preparada, bien hecha ahí.
9: Ay, genial. Yo el año pasado no celebré nada, pero este año me va con todo. Muy bacán todo, la organización genial. Y las comidas no están tan... Los precios están muy buenos, están muy accesibles.
10: ¿De aquí, Molina? De hace tiempo ya, me gusta todo. Bailar hasta que me canse nomás. Eso nomás. Pasarla bien.
3: Es la voz de los asistentes a esta gran fiesta en Molina. Tras el evento, el alcalde Felipe Méndez realizó un positivo balance de esta fiesta de la chilenidad en todos los aspectos. La convocatoria fue bastante alta, dijo, con más de 30.000 personas durante los 3 días. Nuestros emprendedores sacaron cuentas alegres. No hubo incidentes graves de seguridad dado el estrecho trabajo con los carabineros. Además, el alcalde de Molina destacó que los artistas locales tuvieron una excelente vitrina para mostrar su talento y el público pudo disfrutar de un espectáculo de calidad sin que pudieran salir de la comuna de Molina. Por lo tanto, éxito total con la fiesta de la chilenidad en Molina.
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3: En diálogo con VLN Radio, aquí en los estudios, el diputado Guillermo Valdés del Partido de la Gente dio a conocer importantes iniciativas legislativas orientadas a responder a las inquietudes territoriales de los vecinos de las zonas costeras y en el mundo agrícola de la región. Uno de los puntos centrales abordados fue la proliferación de proyectos eólicos en sectores rurales de la región del Maule, donde la ciudadanía ha manifestado su preocupación por eventuales impactos, como por ejemplo, la contaminación acústica y el efecto sombra-luz generado por las aspas. Al respecto, el parlamentario agregó que si bien existe consenso en avanzar hacia una matriz de energías renovables y limpias, esto no debe concretarse a costa, dijo, de la calidad de vida de las comunidades vecinas.
11: Ingresamos un proyecto de ley para controlar o poder regular la distancia a la cual se instalan estos parques eólicos de las viviendas. Claro. Que puedan convivir estos proyectos de energía limpia con la gente, y eso no hay ningún problema. Por lo tanto, lo único que estamos pidiendo es un espacio, una distancia prudente entre los proyectos y los lugares donde hay casas, habitaciones y, claro, y vive nuestra familia.
12: Ahora, esto es de perogrullo, es una cuestión de toda lógica, pero
11: no está regulado.
12: No está regulado, justamente.
3: En el ámbito agrícola, el diputado confirmó una relevante noticia para los pequeños y medianos agricultores de la región del Maule. Es el proyecto que amplía el plazo para poder inscribir y regularizar los títulos de derecho de agua que se encuentran en su etapa final, a solo un paso de ser promulgado por el Ejecutivo. La normativa, cuyo vencimiento original estaba fijado para abril de 2027, se extenderá hasta el año 2032. Además, el texto introduce mejoras operativas para agilizar esta tramitación, dijo el diputado Guillermo Valdés.
11: La idea es que se puedan inscribir de manera conjunta, que las comunidades de agua, que las asociaciones de riego puedan ingresar carpeta con un grupo de agricultores que no tengan que ir uno a uno, y desde la DGA tengan que visitar ese agricultor a identificar el mismo punto de captación, que para los 100 agricultores el mismo, que vayan una sola vez.
12: O sea, y eso tampoco está regulado.
11: No.
3: Y finalmente, consultado por las complejas cifras de desempleo de 2 dígitos que afectan a la provincia de Curicó y la región del Maule en general, el parlamentario enfatizó que desde su bancada están sosteniendo mesas de trabajo permanentes con el Ministerio del Trabajo para presentar propuestas concretas de reactivación que incentiven el retorno de la inversión pública y privada a esta zona del territorio.
11: Nosotros hemos sostenido mesas de trabajo con distintos gremios, el Ejecutivo, con los ministros, y existe una muy buena voluntad para que los recursos y la inversión vuelvan a este país. Nosotros podemos haber sido criticados, podemos tener diferencias, pero nosotros sí votamos a favor de la mega reforma. Teníamos que hacer cosas distintas para que la inversión vuelva a la región y vuelva a nuestro país. Nosotros estamos esperanzados. Tenemos claro que hoy día estamos en un problema. De hecho, parte de nuestra bancada hoy día está reunida con el ministro del Trabajo en Santiago, presentando nuestras propuestas como Partido de la Gente. Entonces queremos avanzar, todos estamos haciendo grandes esfuerzos para que la inversión vuelva a nuestro país y sigamos creciendo a las tasas de hace unos años.
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3: Exclusivo, detenido presunto asesino de haitiano en la comuna de Curicó. Se trata de un joven venezolano de solo 23 años de edad. La PDI detuvo en Curicó a prófugo con 5 órdenes vigentes y además posee un amplio historial por delitos económicos. Fue detenido en la localidad de Sarmiento. Joven motorista pierde la vida en Romeral luego de violenta colisión con una camioneta. La víctima tenía domicilio en las cercanías de Rincón de Sarmiento. 45 accidentes en el tránsito, 33 lesionados, un fallecido. Es el balance oficial que dejaron las fiestas patrias aquí en la región del Maule. Alcalde de la provincia destacan éxito de programa de sochero organizados por sus respectivos municipios. Y esta noche llega la primavera al hemisferio sur y viene con lluvia durante los próximos días. Un dato, ¿ah? ¿Eh? Un dato a propósito de lo que hablábamos recién aquí en las noticias, en Molina, la fiesta de la Trinidad. Habían pórticos de seguridad para ingresar a la fiesta allá en Molina durante los días de celebraciones. Y en esa fiesta, fíjese que se requisaron 78 armas blancas por parte del equipo de seguridad. Los pórticos cuentan con 18 sensores cada uno. Por lo tanto, así se descubrió esta tremenda cantidad. ¿Por qué todo el mundo anda con cuchillos? Me llama la atención. Durante todos los días de la fiesta en Molina, fíjese que este es un dato que lo conseguí recién, gracias a la fuente. La empresa AIM requisó 78 armas de cuchillo, armas blancas, estoques. Curioso, ¿no? Muchas gracias por la sintonía. Muy buenos días.
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4: VLN Radio te indica la hora.
5: 9 de la mañana y 10 minutos.
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9 grados de temperatura, cielos parciales, variando a nubosidad parcial alta y despejado en las próximas horas. Ese es el día que nos recibe cuando estamos a solo horitas de que llegue la primavera. Oficialmente en Chile, ¿no? Claro, como lo decía Luis Rivera hoy en la mañana, normalmente el 21 de septiembre nos enseñaron que así era, pero... Ah, claro, ahora es el 22, hoy, en la noche, llega oficialmente la primavera, equinoccio de primavera. Señoras y señores, equipo completo, bienvenidos.

mañana con 19 minutos. 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
1: La sociedad acompañándonos a esta hora de la mañana, 9:37, para usted que está ahí en sintonía escuchando la radio, o para usted que va a escuchar más rato. Bonita canción esa, ¿te acuerdas, no? Me cuesta olvidar tu aliento, me cuesta olvidar tu aroma. Despacio me clavaste en mi pecho tus besos de rosa. ¡Ay, que eran buenas esas canciones! Ya, la sociedad. Han hecho hartas cosas ahora últimamente, ¿eh? Se transformaron en clásicos, pues, de todas maneras, clásicos de clásicos. 9:37 en este bloque matinal. Y de la sociedad, de quizás, nos vamos a The Barcase.

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4: 10 de la mañana. Un minuto.
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0: 6 minutos. Noticias, informaciones que no esperan, claramente. Llega esta mesa de trabajo Marco Andrés Retamal. Marco, ¿cómo estás? Muy buenos días.
1: Hola, buenos días. ¿Cómo te va, Francisco? Bueno, contarle a nuestra audiencia que a esta hora se está generando todo un procedimiento policial por un grave hecho que ha ocurrido en un céntrico mall de Talca. Fíjate que durante esta jornada un comerciante iba a desarrollar una transacción bancaria.

0: Fíjate que allí recibió ayuda inmediata de algunos guardias de seguridad. Desconozco si son vigilantes del banco en el que él pretendía desarrollar la transacción o guardias de seguridad. Hago la diferencia porque ustedes saben que los vigilantes tienen la posibilidad de portar armas de fuego.
1: Claro.
0: No así los guardias de seguridad, que están regidos por otra normativa. Por lo tanto, hay que establecer muy bien esa situación. Lo concreto es que uno de estos vigilantes o guardias de seguridad recibió impactos balísticos de parte de la persona que pretendía cometer este delito. Por lo tanto, esta persona está en grave condición. De hecho, en este instante se está acordonando el área en donde se produjo este delito. Estoy hablando puntualmente de el Mall Plaza Maule, que se ubica en pleno centro de la ciudad de Talca y que a esta hora es el escenario de esta situación tan grave que se ha producido hace tan solo instantes. Hay que decir que la Fiscalía ECO, que es una fiscalía especializada en la comisión de delitos que están relacionados con el crimen organizado y homicidios, ya ha ordenado que sus funcionarios se desplieguen en el lugar para poder establecer si esto tiene relación con el crimen organizado y también cómo es que ocurre esta situación, con donde termina un guardia baleado por un sujeto que intentó cometer un asalto. Esa es la situación que hasta ahora se sabe, son datos muy preliminares y que está ocurriendo, insisto, en un mall de la capital regional, en donde a esta hora está concentrada la atención policial.
1: Gracias, Marco.
0: Buen día.
1: Buen día.

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1: La 10 de la mañana con 36 minutos. 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

19 minutos nos están separando de las 11 de la mañana. Como siempre ahí acompañando esta jornada. Jornada de día martes. Nos estaban preguntando algunos auditores, oye, ¿saben ustedes cuándo de verdad va a llover? Mira, hay algunas posibilidades de precipitaciones. Eso no significa que sean lluvias intensas, pero sí hay algunas posibilidades de precipitaciones el día jueves. Y aquí es donde viene lo interesante, porque los pronósticos van cambiando. Cuando partimos revisando los pronósticos, decía que el día jueves, durante todo el día, iba a haber precipitaciones. Algo de lluvia. Pero, con el correr de las horas, se fue modificando el pronóstico. Hoy en la mañana, el pronóstico decía que íbamos a tener cielos en la mañana, en la tarde y en la noche. Y ahora se volvió a cambiar el pronóstico, a modificar, y vamos a partir el día jueves con algo de chubascos aislados en la tarde, un poco más intenso y con lluvia en la noche y en la madrugada, y se va a extender hasta la tarde del viernes. Eso es en nuestra zona, en nuestro valle. Pero, por ejemplo, en la zona más al sur, estamos hablando de Parral, de Cauquenes, de Linares, el día jueves en la mañana parten las lluvias, pero con mucho viento. Además, en Talca, muy similar a la condición nuestra. Y en la costa, la característica principal va a ser que va a estar con cielos cubiertos, mucho viento durante la mañana del día jueves en la costa, y luego hará ingreso este sistema con lluvias, este río atmosférico, junto con el viento. Esto podría llegar a tener ráfagas de viento de hasta 50 kilómetros por hora. Esto es en la costa, ¿ya? Eso es el pronóstico que podría eventualmente cambiar también en las próximas horas. 10:43.

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11: 11 de la mañana, con 2 minutos.
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11 de la mañana con 6 minutos. Vamos a revisar en nuestro sitio, blnradio.cl, lo quiero invitar, como siempre, ahí en el transcurso de la mañana vamos revisando las cosas que van sucediendo, noticias, informaciones. Delincuente armado, balea a guardia de seguridad tras asalto frustrado a comerciante en el Mall Plaza Maule de Talca. El afectado es un feriante de la macroferia. Logró ponerse a resguardo para evitar la sustracción de cerca de 500 mil pesos, mientras que el vigilante herido se encuentra fuera de...

Gabriel Silver será formalizado por soborno y lavado de activos en el caso de la muñeca bielorrusa. CAS presentará críticas al funcionamiento de la ONU y va a proponer reformas ante la Asamblea General. Partió ya la Asamblea General de la ONU. Está ahí CAS, el presidente chileno, en la ONU. 11:08.

canción tremenda, tremenda. Muy buena música. Muchas gracias ahí a nuestros auditores. Más 569-9597-9492. El número de WhatsApp para que usted ahí nos vaya contando lo que está sucediendo, si es que hay alguna situación compleja. Habían trabajos en la ruta, ¿eh? Por si acaso, ¿eh? Eso es un datito ahí que nos entregaron nuestros auditores, también nuestro equipo de prensa. Durante la mañana hay trabajos en la ruta para que tenga precaución si es que todavía se generan esta congestión, estos datos, ¿ya? Así que eso, si es que va transitando por la pista poniente hacia el sur en la carretera, a la altura del cruce de los canales, de ahí en adelante, kilómetro 197, hay trabajos en la ruta, se está generando esta congestión, así que parece un poquito de paciencia. 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
1: 11 de la mañana con 36 minutos. 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Estábamos revisando algunas de las noticias del espectáculo y cosas por el estilo. Está muy, muy entretenido esto, ¿ah? ¿Eh? Esto, sobre todo esto de la farándula chilena. Sammy Reyes y Emilia Dídez reaccionaron a los rumores de su crisis. Él reveló que atraviesa un proceso personal muy importante y ella dijo que no estaba soltera. No, para nada. Ah. Na, na, na, come on.
0: Primer plano.
1: Uy, qué increíble. Ya, estarán distanciados, ¿no? Nah, son cosas por el estilo nomás. Ya, oye, otras cosas. Falleció a los 27 años Presley Gerber, hijo de la modelo estadounidense Cindy Crawford. Oye, increíble, ¿eh? 27 años ya. Se pasó. Otra de las noticias, mira, buscan acreditar a un costarricense como el hombre más longevo de la historia. Tiene 119 años. Ah, mira, esto lo trae el diario El Mercurio en su edición online. Por favor, escuche bien. Cuando los Beatles grabaron su primer álbum en 1963, el costarricense José Flores ya tenía más de medio siglo, o sea, más de 50 años. Hoy tiene 119. Según documentos oficiales y una asociación que está buscando demostrar que es el hombre más longevo de la historia. Dios es el secreto, afirmó, con dificultad en su humilde casa de Sardinal en la península de Nicoya, famosa por la capacidad de su gente para desafiar el paso del tiempo, porque fíjate que varios habitantes han superado los 100 años. Oye, se pasó, ¿ah? ¿Eh? Su caso despierta tanto interés que hasta la presidenta del país, Laura Fernández, lo visitó en julio y ordenó construirle una nueva vivienda acorde para una persona de 119 años. Bueno, Flores se desplaza con andador y la cédula de identidad indica que nació el 11 de julio de 1907. Su nieta, Helen Flores, relata que tuvo su época de fiestero, que de joven fumaba, bebía licor, además era boxeador, de vez en cuando se tomaba su whiskycito. En casa él está activo en las tardes, a veces nos ponemos a jugar dominó, dice, ve un programa, se echa un sueñito, ¿ah? ¿Qué tal? Y adivinen, solamente toma dos pastillas y unas gotitas para la próstata y el corazón, nada más. Y nosotros con Lucho Riera tenemos que tomarnos como 18 pastillas diarias. El secreto de la longevidad: alimentación y cuidado familiar. Viudo hace 23 años, tuvo 8 hijos, solamente uno falleció. ¿Qué tal? ¿Eh? ¿El hombre más longevo de la historia? Oh, se pasó. Bueno, la francesa Jeanne Calment murió en el 97 y ella era la más longeva, tenía 122 años. Claro. ¿Quién más le sigue? Jiroemon Kimura, que falleció el 2013 con 116. Y el de más edad actualmente es el brasileño Joao Neto, que tiene 113 años, según el libro de Record Guinness. Pero este costarricense tiene 119 años. ¿Qué tal? Bueno, eso era, po. Cuando grabaron su primer álbum en 1963, los Beatles, este señor ya tenía 50 años, 11 con 40.

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7: Son las 12 en punto.
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8:05. Entramos ya ahí a tierra derecha, como dicen por ahí. 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

Las 12 ya con 13 minutos, vamos avanzando en esta jornada. Más 569 95 97 94.

0: 2-6-4-92. Panchito, ¿cómo va a estar el sábado?
1: No sé por qué, es que estoy de cumpleaños.
0: A ver, veamos cómo va a estar el sábado, si es que puede o no puede ir a darse una vuelta a pasear por ahí. Cielos cubiertos en la madrugada, cubierto en la mañana, nubosidad parcial en la tarde, nubosidad parcial en la noche. Fresquito va a estar, entre 9 y 18 grados la temperatura para el sábado. ¿Ves? Está bien, eso es lo que dice el pronóstico del tiempo para el sábado ahí para el Pepe que está de cumpleaños ese día. Así que le aprovechamos de enviar un saludo adelantado. ¿Le parece? 12:14.

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1: El mejor ranking pop. Ah, me gusta. 12:34 ya, mi querido Lucas. 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

Las 12:42 minutos. Estábamos revisando algunas de las noticias del espectáculo y fíjate que a poco más de 3 años de que comenzara en Buenos Aires su última gira internacional, Luis Miguel anunció su regreso a los escenarios con un nuevo tour. Y esta noticia fue dada a conocer a través de las redes sociales del cantante, lo que tomó por sorpresa a los seguidores. Luis Miguel Tour 2027. Recordemos que fue operado del corazón en Nueva York, se está recuperando en México, bueno, ya está bien, y esa fue la frase que apareció en las cuentas oficiales del artista, aunque la fecha, las ciudades, los recintos que va a visitar aún se mantienen en total hermetismo. La última gira que ofreció el mexicano fue en 2023 y se extendió por más de un año. En Chile se presentó 10 veces durante agosto y septiembre en el Movistar Arena de ese entonces, y en marzo del 2024 volvió para otras 2 presentaciones en el Estadio Nacional. También se convirtió en el cantante mexicano más taquillero de la historia y rebasó a grandes estrellas como Madonna y también a YouTube. Sin embargo, no todo fue miel sobre hojuelas, como dice el dicho, porque algunos problemas de salud opacaron sus presentaciones. De hecho, el 3 de agosto de este año, el intérprete presentó un cuadro viral, lo obligó a cortar los shows, ceder el micrófono al público, tenía mucha tos, y no fue hasta su llegada a Chile cuando la enfermedad se hizo más evidente. Así es que su estado lo llevó a reprogramar algunas presentaciones. Finalmente, por ahora, y a falta de mayor información, los seguidores tendrán que esperar para conocer cuál va a ser el recorrido que vaya a tener el cantante, cuáles van a ser las fechas en que podrán reencontrarse con él. Por ahora, solo eso. Se ha confirmado a través de las redes sociales, Luis Miguel Tour 2027. No hay más información. Pues nosotros sí tenemos a Luis Miguel. ¿Está bueno? Bueno.

Y así, suavecito, suavecito, nos vamos con el sol de México. Ah, gracias por la sintonía, ya vienen las noticias, nuestra edición de sala de prensa. No se vaya, para que quede completamente informado, nos reencontramos mañana, chau.

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4: VLN Radio te indica la hora.
5: Es la 1 en punto.
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7: Tribunal de Garantía de Curicó amplió la detención de imputado por homicidio ciudadano haitiano de 47 años. Ocurrió el pasado domingo cerca de la Feria Libre en Curicó. Guardia de seguridad del mall de Talca resultó herido por disparos tras intentar impedir un asalto. Sujetos habrían seguido a un comerciante para robarle todo el dinero. Con arresto domiciliario nocturno y una tobillera, quedó a contar de ahora curicano imputado por 5 delitos de estafa reiteradas y otras defraudaciones. Hallan peligrosa arma secreta en Chile, desbaratan banda internacional con 1.000 millones de pesos en drogas. Y concejala de Curicó, Constanza Pinto, del Partido Republicano, enfrenta juicio esta mañana por injuria interpuesta por funcionarias municipales, a quienes denunció públicamente por acumulación de horas extras. Estas denunciantes están pidiendo 8 millones de pesos y quieren además disculpas públicas.
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5: Es la una. Con 2 minutos.
7: Buenas tardes, bienvenidas y bienvenidos a la revisión de las noticias en este mediodía del 22 de septiembre de 2026. El cielo completamente despejado, al menos acá en la provincia de Curicó. Estaba recién revisando algunas publicaciones de medios electrónicos. Las agrupaciones de emergencia están bastante preocupadas por 3 regiones de la zona sur del país. Incluso la Dirección Meteorológica de Chile ha decretado una alarma por un frente lluvioso, un nuevo río atmosférico que va a afectar principalmente a 3 regiones de la zona sur del país durante los próximos días. Por lo tanto, ya las autoridades del gobierno, SENAPRE, están tomando los resguardos ante la llegada o la pasada por 3 regiones, entre otras la región de los ríos, los lagos, de un frente climático muy potente que viene para los próximos días. Ahora, si algo pasa acá en Curicó, hoy, mañana, cuando usted observe por ahí algún hecho que le llame la atención, alguna situación de emergencia, avísenos por favor al más 569-90-77-60-38. Tal como lo acaba de hacer un auditor que me manda su molestia hace poco rato, de cómo se genera bastante congestión ahí en la línea del tren, en Teno. Hay una crítica muy potente que hace el auditor, me manda fotos, videos, me dice cómo se están desarrollando alguna obra, mejoramiento de las estaciones, y no se preocupan de los cruces, sobre todo en el cruce de Teno, donde hace poco rato se dio una importante congestión, buses, camiones, todo ahí atascados con esa congestión vehicular muy importante. Porque muchas veces, usted sabrá, se quedan pegadas las barreras de seguridad.
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7: Partimos el informativo de este mediodía con la noticia judicial del momento en Curicó. Esta mañana, ante el juzgado de garantía de Curicó, se desarrolló la audiencia de control de detención de un joven de nombre Sebastián, iniciales OH, sus apellidos. Él está imputado por el homicidio del ciudadano haitiano Almando Larroce, muerto a los 47 años de edad, con heridas causadas con un arma blanca en las inmediaciones de la Feria Libre de Curicó el pasado domingo 20 de septiembre. El crimen quedó al descubierto tras el hallazgo del cuerpo sin vida de la víctima, quien era conocida en el sector por mantener constantes conflictos que se habrían debido a patologías mentales. Una persona ampliamente conocida en distintos puntos del comercio curicano, además. Por instrucción de la Fiscalía, detectives de la Brigada de Homicidios llevaron a cabo diversas diligencias mediante las cuales se estableció como autor al imputado, quien, por orden del tribunal, no puede ser identificado completamente, de origen extranjero y con situación regular en Chile. Durante las indagatorias, la PDI recopiló diversos medios de prueba, incluyendo recuperación del arma que empleó este joven para acabar con la vida de este hombre extranjero. También se encontró las ropas usadas ese día por el implicado. Y también hay algunas imágenes de cámaras que lo sitúan en la cercanía del sitio donde fue ultimado este hombre de origen haitiano. Así lo indicó el subprefecto Eris Cáceres Martínez, quien es jefe de la Brigada de Homicidios de la Policía de Investigaciones de Curicó.
8: La Brigada de Homicidios de Curicó, el día de ayer, en horas de la tarde, concretó la detención del imputado, el cual estaba vinculado al homicidio ocurrido el día domingo en la comuna de Curicó. Los detectives, luego de haber realizado intensas labores investigativas, análisis policial, y conforme a los antecedentes obtenidos en el trabajo del sitio del suceso, se logró establecer la dinámica de los hechos, lo que llevó a este trabajo investigativo, y luego de un arduo trabajo policial, se logró la detención de este ciudadano extranjero vinculado directamente directamente al hecho que ocasionó la muerte de este otro ciudadano extranjero de nacionalidad haitiana.
7: En la audiencia de esta mañana, el fiscal del equipo contra el crimen organizado y homicidios, la Brigada Eco, Nelson Riquelme, pidió al Tribunal de Garantía ampliar la detención de este imputado por un plazo de 24 horas más. Esto, señaló el fiscal especialista, a fin de contar con un informe tanatológico completo por parte del Servicio Médico Legal, junto con otros antecedentes considerados claves en lo que será esta formalización de cargos.
9: En este caso, voy a solicitar la ampliación del plazo legal de la detención por el término de 24 horas, con el objeto de contar con todos los antecedentes necesarios para efectos de la exposición de antecedentes y solicitud de medidas cautelares, toda vez que se trata, señorías, de un delito de homicidio que habría acontecido el día 20 de septiembre, en horas de la tarde, y a raíz de aquello es necesario contar con los antecedentes, específicamente los que hice relación con los informes médicos de autopsia, como también de algunos otros elementos que tenemos que subirlo a la investigación propiamente tal, como son una serie de videos de la secuencia de la dinámica de los hechos, como también de la posterior huida o retiro del imputado del sitio del suceso hasta su domicilio. Con la finalidad de contar con todos esos elementos para la audiencia correspondiente, es que solicitamos la ampliación del plazo legal de la detención por el término de 24 horas.
7: Esa es la voz del fiscal especialista del equipo ECO, que es el equipo contra el crimen organizado y homicidios, Nelson Riquelme. Ante esta solicitud de la fiscalía, accedió de inmediato el juez de garantía, Mauricio Aravena, autoridad que fijó una nueva audiencia para mañana, miércoles 23 de septiembre, justo a las 12 horas mediodía.
10: El tribunal va a acceder a la petición, no hay oposición de la defensa, sin embargo, el argumento del Ministerio Público ya de por sí es razonable, falta el informe de autopsia para determinar un elemento esencial para la calificación del hecho y por lo tanto se va a ampliar esta detención hasta el día de mañana y fijaremos derechamente en audiencia a las 12 horas del día de mañana 23 de septiembre del 2026, hasta esa fecha y ahora se ampliará la detención.
7: Así entonces, hasta mañana 12 horas está ampliada la detención legalmente de este joven llamado Sebastián, de origen venezolano.

0: La actitud del joven imputado. Una frialdad. Contestó claramente ante el juez todas las preguntas con mucha educación. Respondió que había sido detenido por la policía, que no tenía ninguna denuncia por el trato recibido por la PDI, todo conforme a la norma. Pero lo que me llamó la atención, auditores, es esa frialdad, eso como no saber lo que está enfrentando. En la parte posterior de la sala de audiencias estaban dos parientes, dos mujeres. Una de ellas, una Lolita, una joven. En sus manos cargaba una bebé de escasos meses. Pregunté, y esa criatura es hija del imputado. A propósito, se le quedó la mantilla, a esa niña se le quedó la mantilla en el respaldo de los sillones ahí en la sala de audiencia, para conocimiento. Pero la verdad que sorprende mucho, ¿no? Esto de el joven, 23 años, robusta contextura, tatuajes, pero con una tranquilidad. Por lo menos ahí no se le vio con ningún signo de arrepentimiento. En lo que uno puede leer de ese lenguaje no verbal, ¿no? No dijo nada, se portó tranquilamente, pero insisto, con una frialdad que enfrentó la primera audiencia que fue impactante.
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0: La siguiente historia policial nos lleva a Talca esta mañana. Un asalto frustrado afectó hoy día a un comerciante de la macroferia de Talca, en las instalaciones del Mall Plaza Maule. Momento en que se disponía a desarrollar un depósito en billetes en la sucursal del Banco BCI de ese centro comercial en Talca. El hecho delictivo ocurrió pasada las 9:50 de esta mañana, cuando un delincuente armado abordó al feriante para arrebatarle todo el dinero. Acción que fue interrumpida de manera rápida por un guardia de seguridad privado de este recinto comercial. Al advertir la presencia del funcionario de seguridad, el asaltante percutó disparos a quemarropa, hiriendo al trabajador en al menos dos oportunidades, registrando impactos balísticos en una de sus extremidades inferiores y en la zona lumbar. Tras el ataque armado, el agresor huyó del recinto comercial, a pie, vistiendo pantalones de mezclilla azul y zapatillas, y abordando rápidamente un vehículo que lo aguardaba en las inmediaciones para concretar la fuga. En tanto, el guardia de seguridad agredido permaneció consciente y botado en el lugar, pero recibió las primeras atenciones médicas por parte del Servicio de Atención Médica de Urgencia SAMU, siendo trasladado de inmediato hasta un centro asistencial con lesiones de carácter grave, pero estando fuera de riesgo vital, indicaron algunas fuentes. Las primeras diligencias para esclarecer la dinámica del atraco e identificar al autor del disparo quedaron a cargo del equipo del crimen organizado y homicidio ECO de la Fiscalía Regional del Maule, unidad que instruyó peritaje a las policías en el sitio del suceso y el análisis de los registros de las cámaras de videovigilancia. Al confirmar el procedimiento policial y los antecedentes preliminares del hecho, el prefecto de Carabineros de Talca, coronel Miguel Ochoa, informó que la comisión del ilícito resultó frustrada gracias a la rápida oposición del guardia del centro comercial, precisando que se despliega ahora un intenso operativo de búsqueda en la capital regional para dar con el paradero de los involucrados en este asalto frustrado a ese mall comercial.
2: Todavía se están efectuando diligencias, se están revisando las cámaras y se están haciendo cierres a los lugares en donde eventualmente, posiblemente pueda haber transitado. Pero todavía es un procedimiento en desarrollo.
3: ¿El sujeto habría huido de manera de infantería o en vehículo?
2: No, había un vehículo que lo estaba esperando. El lesionado fue trasladado ya hasta el hospital regional y está siendo atendido por personal médico. Y la persona afectada del robo se encuentra en buen estado, obviamente con la conmoción del hecho, pero en este minuto está bien y está siendo entrevistado por personal policial.
0: Cabe señalar que en hora de esta mañana se ha confirmado que el guardia herido se encuentra estable dentro de su condición médica. Ingresó a pabellón para la intervención y el retiro de los proyectiles, manteniéndose ahora fuera de riesgo vital, indicaron algunas fuentes. Transcurría ya las primeras horas de este hecho policial. También se han conocido no antecedentes entregados por el fiscal subrogante del equipo del crimen organizado y homicidio ECO del Maule, Osvaldo Ibarra, quien hace pocos instantes confirmó que la principal teoría investigativa apunta a que el delincuente actuó con un dato previo respecto de los movimientos financieros de este comerciante que iba a depositar tamaña cantidad de dineros en efectivo.
4: La persona que vino a hacer el depósito no es primera vez que hace un depósito a personas del parque industrial. No sabemos

0: de dónde lo seguían, si pensamos que lo más lógico que lo seguían, que esto puede haber sido con algún dato, y las diligencias que estamos haciendo actualmente son respecto a eso mismo, a dar con la identidad, la identificación de este vehículo y así llegar a las personas respectivas.
1: A nombre del gobierno, el Seremi de Seguridad Pública de la Región del Maule, Germán Parra, entregó declaraciones poco después del mediodía respecto al mismo hecho policial.
2: Se ha coordinado con Carabineros ya, se están realizando todas las diligencias para ubicar y detener al o las personas que están involucradas en estos hechos. Carabineros está realizando todas las indagaciones, cámaras, entrevistas, empadronamiento, todo lo que conlleva al esclarecimiento de estos hechos.
1: Hasta el cierre de esta edición informativa de Sala de Prensa aquí en BLN Radio, las autoridades del Maule no han confirmado la detención del autor de este delito violento, mientras el guardia lesionado se encuentra aún bajo observación médica, internado en el Hospital Regional de Talca.
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1: Lo dijimos hoy en nuestros titulares de la edición mediodía de Sala de Prensa aquí en BLN Radio. Hallan peligrosa arma secreta en Chile. Un arma de fuego que parecía un lápiz fue uno de los elementos incautados por la PDI durante un operativo contra una banda dedicada a transportar drogas desde el norte del país hasta la zona sur de Santiago. La investigación desarrollada junto al Ministerio Público permitió detener a 7 personas, 4 ciudadanos colombianos, 2 chilenos y un dominicano. Además, se decomisaron sustancias ilícitas valoradas en más de 1.000 millones de pesos. Las diligencias comenzaron el pasado 18 de septiembre y contemplaron una serie de procedimientos para establecer la ruta utilizada por esta organización criminal para recibir, para transportar y para vender esta droga. Uno de los operativos se desarrolló en plena Ruta 5 Norte, en la región de Coquimbo. Allí en ese lugar, los detectives fiscalizaron 2 vehículos y detuvieron a parte de los involucrados. Y durante el procedimiento, los funcionarios de la PDI encontraron un arma de fabricación particular que simulaba ser un lápiz. Según informó la policía, el objeto tendría capacidad para realizar un disparo y podría provocar lesiones letales. La particularidad que tiene este elemento de fácil ocultamiento, por lo tanto, es un arma que se puede aportar minimizando el riesgo de ser identificada. Lo dijo a los medios de la capital esta mañana el subprefecto inspector de la Policía de Investigaciones, el curicano Eric Menay. El mismo funcionario, Eric Menay, agregó que el cargamento estaba compuesto principalmente de clorhidrato de cocaína de alta pureza. Desde la Policía de Investigaciones dijeron además que las diligencias van a continuar para establecer el alcance de la organización y el papel que cumplía cada uno de los integrantes. Es una investigación que sigue en curso, terminó diciendo Eric Menay a los medios de prensa nacionales.
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1: Luis Alberto Rivera nos trae una actualización de las próximas lluvias en la zona. ¿Cómo estás? Buenas tardes.
17: Buenas tardes, Luis. Buenas tardes, auditores. 16 grados la temperatura en el centro de Curicó, con un día hermosísimo. Hacia la costa se aprecian alguna nubosidad, pero en realidad las temperaturas van a estar muy agradables durante esta jornada. Bueno, te voy a responder lo que me estás señalando respecto a los cambios que podrían ocurrir con respecto a los anuncios que teníamos para este fin de semana. Te puedo señalar, ¿te acuerdas que hablábamos desde el día jueves que íbamos a tener precipitación y serían un poco importantes el día viernes? Sin embargo, en estos momentos el pronóstico ha cambiado totalmente, porque en este momento aparece el día miércoles una especie de llovizna. El jueves, en este instante, los pronósticos están indicando que se ha disipado este sistema frontal prácticamente, totalmente, más bien dicho, el día jueves que tendríamos, habíamos anunciado ya algunas precipitaciones. El día viernes también, en vez de lluvia, tendremos un cielo con nubosidad parcial. El sábado sí va a estar completamente nublado. El domingo se mantiene todavía una probabilidad de chubascos, pero muy débiles, apenas 4 a 5 milímetros. Esa es la condición que tenemos hasta este instante. Y el lunes podría permanecer este pronóstico con algo de chubascos también. Pero reiteramos, esto es bueno porque mucha gente realiza actividades el fin de semana. Los pronósticos que estaban para esta jornada del día 24, el jueves, el viernes, el sábado, en este instante no aparece, lo que significa que se disiparon. Pero ha ocurrido en algunas oportunidades que han dado este pronóstico y después nuevamente aparecen estas lluvias o chubascos. Lo que tenemos para esta jornada, temperaturas muy agradables en el Valle Central de Curicó, también en la costa, en la cordillera y en la zona de la región de O'Higgins. 20 grados es la máxima probable proyectada para Curicó, 19 para Licantén, 20 grados para Gualañén, muy agradable temperatura. En Vichuquén y en Curepto 20 grados, en Villa Prat 19 grados, 15 grados en la costa, en Iloca y en Pichibubis. En la cordillera un poquito más frío, 14 grados, 20 grados para Chimbarongo, San Fernando, Santa Cruz, Rengo y Pelequén, 19 agradables grados en Lololo, en Paredones 18, en Pichilemu 16 grados, en Talca, en San Rafael, también en Camarico, Río Claro y Cumpeo, 20 grados, Cauquienes 19 grados, Linares 19 grados, Constitución, Potú y La Trinchera 16 grados. Te das cuenta que van subiendo las temperaturas y una de las cosas importantes recordar a nuestros auditores que hoy día a las 21 horas con 5 minutos vamos a celebrar, porque comienza la primavera, esta jornada día 22 de septiembre, y hasta el día 21 de diciembre, cuando comienza el Luis Alberto, el 21 de diciembre, que
1: el verano, la estación más hermosa del año.
17: Claro, así que eso es lo que tenemos para esta jornada. Cambios en el pronóstico de aquí al fin de semana. Y el río atmosférico que estaba anunciado también ha bajado de intensidad para el sur. No, venía acá para Curicó desde el Maule hacia el sur.
1: En todo caso,
17: pero también ha bajado la intensidad.
1: Apareció en los medios nacionales que hay una alarma de parte del Senapred, claro, para tres regiones por la intensidad que va a cobrar el viento, la lluvia, pero no aquí en Maule ni en la región, sí, de Ñuble. Es mucho más al sur, para que la gente no se preocupe.
17: Así es.
1: Bien, don Luis Alberto Rivera, muchas gracias, agradecidos como siempre por el informe de actualización de los datos meteorológicos.
17: Hasta pronto.
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1: La edición de hoy está, pero muy abultada en términos de noticias de corte policial y también judicial. Les cuento, la Brigada Homicidios de Talca se encuentra indagando el ataque con arma blanca que la mañana de ayer sufrió un joven de 26 años, todo esto al interior de la población San Luis, en el área suroriente de la capital regional del Maule. Según informó la propia Policía de Investigaciones, la víctima fue agredida por un grupo de individuos que posteriormente escaparon de ese lugar. En tanto, el afectado fue trasladado de inmediato al Hospital Regional de Talca, donde permanece internado bajo riesgo vital en estos instantes. El subprefecto Rodrigo Burgos, quien es jefe de la Brigada de Homicidio de la PDI de Talca, se ha referido a este procedimiento para hallar a los autores de este brutal ataque de esta persona de 26 años.
21: El DT de la Brigada de Homicidios de Talca se encuentran realizando diversas diligencias investigativas, un hecho ocurrido cerca de las 10-20 horas al interior de la Villa San Luis, en el sector oriente de la ciudad de Talca. Conforme a los antecedentes preliminares, la víctima, correspondiente a un hombre de 26 años, fue agredida recibiendo diversas heridas cortantes, por lo cual debió ser trasladada hasta el Hospital Regional de Talca, donde actualmente permanece internada en estado grave. Los detectives de la Brigada de Homicidios continúan desarrollando diligencias, entre ellas el trabajo del sitio suceso, el empadronamiento y el levantamiento de cámaras de seguridad con la finalidad de establecer las circunstancias y la dinámica en que ocurrieron estos hechos.
1: Tras la primera recopilación de los antecedentes por parte de la PDI, que incluyó peritajes en el sitio del suceso, interrogación a los testigos y revisión de las imágenes de las cámaras de seguridad, los detectives de Talca se encuentran abocados ahora a ubicar y a detener a quienes hayan cometido esta brutal agresión.
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1: Delito de secuestro o presunto secuestro en Curicó. La Policía de Investigaciones de esta ciudad confirmó la detención del imputado Cristian Riquiero Mejías. Tiene 18 años de edad, quien se mantenía prófugo de la justicia y es actualmente investigado por el delito de secuestro, además de otros hechos delictuales registrados en la comuna de Curicó. Según establecieron los detectives, el imputado integraba toda una agrupación criminal caracterizada por su actuar violento y el uso de armas de fuego en la zona. Esta banda, indica los antecedentes de la investigación, habría cometido secuestros en los que las víctimas fueron sometidas a graves agresiones y torturas en un inmueble utilizado como lugar de cautiverio. Previamente, en marzo de este año, fueron detenidos otros 3 integrantes de la misma organización, correspondientes a 2 hermanos de apellido Correa Santa María y Mauricio Arcos Rodena, quienes actualmente se encuentran en la prisión preventiva. Asimismo, durante el periodo en que el detenido permaneció prófugo, los detectives lograron establecer su presunta participación en 2 delitos de robo con violencia que afectaron a los locales comerciales en el centro de Curicó. El comisario Roberto Cornejo, quien es jefe de la Brigada Investigadora de Robo de la PDI de Curicó, destacó el trabajo investigativo desarrollado para ubicar y detener a este cuarto integrante de esta agrupación.
2: El procedimiento se concretó en calle Julio Barrenechea, en la comuna de Curicó, luego de diversas diligencias investigativas y de inteligencia policial que permitieron establecer su ubicación, encontrándose oculto en el domicilio de su pareja. Este sujeto se encuentra vinculado a una agrupación criminal investigada por delitos de secuestro, caracterizada por un actuar violento y la utilización de armas de fuego. En el marco de esta investigación, durante el mes de marzo, ya habían sido detenidos otros 3 integrantes de esta organización, los cuales actualmente se encuentran en prisión preventiva. Además, durante el periodo que este sujeto permaneció prófugo, se logró acreditar su participación en 2 delitos de robo con violencia que afectaron a locales comerciales del centro de Curicó. Con esta detención, se logra ubicar al cuarto integrante de esta organización contra el cual existía una orden de detención vigente, continuando la PDI con las diligencias investigativas coordinadas con el Ministerio Público.
1: El imputado será puesto a disposición del juzgado de garantía, donde a esta hora ya se está desarrollando el control de detención y posterior formalización de cargos por esta situación que es gravísima. El delito de secuestro se castiga con altas penas. Uno de nuestros periodistas se encuentra en el lugar reporteando esta noticia de corte judicial. Veremos qué pasa, si es que es acusado formalmente de los cargos que dice la PDI. Se habla de delito de secuestro. Pero veremos qué finalmente resuelve la justicia cuando se concrete el control de detención y la formalización de los cargos, que eso es lo que en realidad importa, independiente de lo que pueda opinar la Policía de Investigaciones.
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1: Detectives de la Brigada Investigadora de Robo, la Viro, de la Policía de Investigaciones de Curicó, lograron detener en el sector de Sarmiento a un hombre joven, 41 años, quien se mantenía prófugo de la justicia y registraba 5 órdenes de arresto vigentes. Se trata, auditores, del imputado de nombre Felipe Andrés del Villar Castillo, requerido por 4 delitos de estafas y otras defraudaciones, además por uso malicioso de documento público y por delito de falsificación. El sujeto, que registra condenas y un amplio historial policial, asociado principalmente a delitos contra el patrimonio y criminalidad económica, se mantenía no habido pese a diligencias desarrolladas desde el año 2017 en distintas comunas del país. La captura de este hombre fue gracias a un trabajo de inteligencia y análisis criminal desarrollado por los detectives curicanos, quienes mediante el cruce de información, vigilancias, seguimientos, pudieron establecer que permanecía este hombre oculto en la comuna de Chillán y que se traslada esporádicamente hasta un inmueble situado acá en Sarmiento de la comuna de Curicó. Con estos antecedentes se coordinó con el Ministerio Público la obtención de una orden judicial de entrada y registro, procedimiento que permitió la detención durante la jornada de ayer. De acuerdo con los antecedentes investigados, el imputado estaría relacionado principalmente con estafas mediante falsas operaciones de compra-venta de vehículos, supuestos vínculos con concesionarias y entidades financieras, logrando así de esta manera obtener importantes sumas de dinero de parte de las víctimas. Son en 3 investigaciones desarrolladas por distintas unidades de la Policía de Investigaciones y los perjuicios denunciados superan fácilmente los 53 millones de pesos, existiendo víctimas en distintas regiones de nuestro país. Así las cosas, el jefe de la Brigada Investigadora de Robos, el comisario Roberto Cornejo Correa, entregó a BLN Radio detalles de la captura de este individuo.
2: La captura se concretó en el sector de Sarmiento, luego un trabajo de inteligencia policial, análisis criminal, cruce de información, vigilancia y seguimientos. De acuerdo con la investigación, el detenido se encuentra vinculado a diversas estafas relacionadas con falsas compraventas de vehículos, registrándose perjuicios denunciados que en tres investigaciones superan los 53 millones de pesos.
1: El detenido fue puesto, como dijimos esta mañana, a disposición del Tribunal de Garantía, el cual impuso las medidas cautelares de, escuche bien, uno pensaría que iba a quedar preso, ¿no? Pero no. Quedó, fíjese, y aquí debe haber una desazón para los equipos investigadores de la PDI. Si ya recién le contábamos que durante largo tiempo estuvieron haciendo seguimientos, cruces de información, estuvieron seguramente desarrollando escuchas telefónicas, lo esperaron en el domicilio allá en Chillán, lo esperaron acá en Curicó, y ocurre que la justicia curicana, juzgado de garantía, le impuso las medidas cautelares solo de arresto domiciliario nocturno. Y además, a contar de ahora, quedó con una tobillera. Va a tener que andar con pantalones largos nomás. El fiscal Felipe Novoa explicó de qué forma se revisaron los delitos que se le atribuirían al imputado Felipe Andrés del Villar Castillo, algunos de los cuales quedaron sobreseídos. Sí, me escuchó bien. Algunos de los delitos imputados a este imputado de nombre Felipe Andrés del Villar quedaron sobreseídos, mientras que otros va a tener que enfrentar un juicio oral en su contra.
4: Sí, bueno, este imputado tiene a lo menos 5 causas que se revisaron hoy día. Bueno, todavía tenía orden de detención, otras estaban en rebeldía, otras están en tramitación, otras fueron sobreseídas, pero en definitiva las que siguieron vigentes, está pendiente una preparación para juicio oral, y en otras el cumplimiento se le intensificó y quedó en otras con medidas cautelares de arresto domiciliario nocturno, mientras duren las investigaciones.
1: ¿Qué le parece a usted como auditor, como vecino de esta ciudad? Son delitos millonarios, porque son varios millones de pesos que están ahí en perjuicio de varias víctimas hoy día. Me escribe una fuente. Me dice, adivine, la fiscalía solo pidió arresto nocturno para que esta persona pueda trabajar, ese pueda trabajar entre comillas. Y ojo, que los fraudes los comete desde el teléfono a través de internet. O sea, no tiene para qué salir a trabajar, ni de la casa. Porque según esta fuente, este muchacho, los fraudes los comete desde su propio teléfono a través de internet. Es un sujeto que antes ha sido detenido por lo mismo, ha estado privado de libertad y continúa con su actividad ilícita de forma ininterrumpida. Y nadie lo para, menos la justicia curicana.
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1: Y esta mañana, auditores, vimos llegar rápidamente a tribunales a la concejala de Curicó, Constanza Pinto, del Partido Republicano. La autoridad del Consejo enfrenta un juicio por injuria interpuesta por al menos 2 funcionarias municipales que denunció públicamente por acumulación de horas extras. ¿Qué pasó, Sebastián Ormazábal? Cuéntanos la historia completa. Buenas tardes.
22: Hola, Luis, ¿cómo te va? Buenas tardes. Este caso ya lleva bastantes meses desarrollándose, no tan solo con cuestionamientos en el Consejo Municipal de Curicó, sino también a través de los medios de comunicación. No han sido pocas las denuncias que se han hecho públicas en relación a supuestas horas extras que son digamos mucho más de lo que le competen a funcionarios municipales. Bueno, tú bien lo decías, a las puertas del juzgado de garantía de Curicó compareció la concejala del Partido Republicano, Constanza Pinto, para enfrentar una audiencia de juicio simplificado por la querella de injurias interpuesta en su contra por 2 funcionarios municipales. La acción judicial surge luego de que la edil denunciara públicamente y ante la Contraloría presuntas irregularidades por la acumulación excesiva de horas extraordinarias durante el periodo 2023-2024. Importante señalar que esta es la administración anterior, cuando el alcalde era el actual diputado Javier Muñoz. Las querellantes, Carmen Paz Bartolomé, que es la ex encargada de turismo, y Nixa Bravo, encargada de la OTEC, solicitan una pena de 3 años de presidio menor, disculpas públicas y una indemnización de 8 millones de pesos. Tras analizar las presentaciones, la Contraloría Regional del Maule emitió un informe oficial desestimando la existencia de anomalías. En el caso de Nixa Bravo, el órgano contralor comprobó que realizó 326 horas extras entre 2023 y 346 en 2024, todas debidamente autorizadas mediante el decreto al pedicio previo. Asimismo, el ente fiscalizador constató que las labores contaban con respaldo en bitácoras de actividades y marcado biométrico, sin arrojar diferencias ni inconsistencias entre las horas registradas y pagadas y también autorizadas. Pese a esta resolución del organismo fiscalizador y tras la denuncia, hoy en la mañana en tribunales, la concejala Pinto se presentó firme ante los tribunales, descartando de plano aceptar un acuerdo que implique asumir culpabilidad o pedir disculpas.
6: Por el tema de las horas extras, se me acusa de injurias, se me pide 3 años de presidio menor y 8 millones de pesos. Me están acusando las dos personas que yo nombré, me están acusando de injurias y quieren disculpas públicas también.
7: ¿Y usted no está dispuesta?
6: No, porque yo estaba dentro de mi rol fiscalizador, entonces no tengo por qué pedir disculpas por hacer mi trabajo.
22: Respecto al dictamen administrativo y las consecuencias legales de su postura, Ledit agregó lo siguiente.
6: Bueno, se desestimó que las horas extras fueran excesivas, pero yo sigo pensando que son excesivas y la mayoría de la comunidad es lo que piensa, porque uno en un trabajo común y corriente no está haciendo horas extras todos los días durante un periodo de un año. Yo no tengo culpa y no tengo por qué pedir disculpas a nadie por hacer lo que tengo que hacer. Y si eso me cuesta ahora, no sé, firma mensual o alguna de esas cosas, voy a aceptar las consecuencias. Es lo que me tocó nomás.
7: Por lo tanto, ¿no va a aceptar responsabilidad?
6: No, no voy a aceptar responsabilidad. O acepto las consecuencias de mi acto.
22: Firme su postura la concejala, no va a pedir disculpas, no está dispuesta a asumir las consecuencias. Esto estaba en pleno desarrollo.
7: Sí.
22: Estamos esperando que exista una resolución por parte del tribunal, que...
7: Oye,
22: ¿cómo? Entiendo, todavía no se ha dado.
7: Uno puede presentar la noticia, pero también tener un poquito de opinión, ¿no? Como comunicador. Yo en esta le doy el crédito a la concejal. Si para eso la gente la votó, tiene representación popular. ¿Cuál es la misión de un concejal aparte de ir a los cócteles, aparte de ir a los actos? Perdón que lo quiero
22: extrapolar. Una de las principales es la fiscalización.
7: Obvio, entonces... La gente de Curicó eligió, y con alta votación, ¿eh?
22: Fue la primera mayoría.
7: Entonces, si el pueblo de Curicó, la gente, el mundo ciudadano eligió a esta representante, obvio que tiene que cumplir con su pega, la que le fue encomendada, entre otras cosas, fiscalizar el tema económico de la municipalidad, también la cosa administrativa. Ahora, yo denunciado como las funcionarias, yo me quedo callado. ¿Cómo le hago perder todo este tiempo al tribunal? Ellas se sientan agraviadas seguramente, porque seguramente sí, claro. Además la concejal la expuso públicamente, no sé si la habrá puesto en las redes sociales, sí. Salió diciendo algún tipo de...
22: El consejo mencionó su nombre.
7: Ya. Bueno, yo no sé qué opinas tú, pero yo le doy los créditos a la concejal denunciante.
22: Lo que pasa es que hay un rol fiscalizador, y eso va de la mano con la función de los concejales. A mí me parece bien que si existe algún tipo de anomalía sea recepcionada por algún concejal, que no sé si se hace público, pero sí que a lo menos se haga el alcance de que puede existir algo que no corresponde. Yo estoy de acuerdo ahí. Ahora, uno desconoce el vínculo contractual de los funcionarios municipales, porque las horas extraordinarias no son de que... Esto es bueno que la gente lo sepa, no es que uno tiene un horario definido y después de eso, por ejemplo, si uno sale a las 6 de la tarde y a las 7 inmediatamente corre, las horas extraordinarias están establecidas por contrato, a eso quiero ir. Entonces yo desconozco cuáles son los motivos, cuál es el vínculo contractual que tiene cada uno de los funcionarios del municipio, me imagino que son diferentes según la función que cumplen. Entonces también... Me imagino que ella tenía los antecedentes en la mano, el tipo de contrato, esas cosas, ahí sí hay que ser un poquito más meticuloso. Yo, insisto, desconozco. Si ella sentía de que existían horas extraordinarias y denunció esto, a mí me parece perfecto. Ahora, esto tiene que tener una revisión, tiene que haber ahí. ¿Dónde está control interno en todo esto? Porque también la municipalidad, no es que los concejales sean los encargados de revisar los contratos y si efectivamente hay o no horas extraordinarias. Aquí hay una unidad de control al interior del municipio que también tiene que hacer lo suyo.
7: Obvio.
22: No lo estoy culpando en este caso, para que se entienda también, pero sí me imagino que aquí hay un control de todos los funcionarios. Alguien tiene que saber si esto existe algún tipo de incumplimiento, si estas cosas en algún momento se tapan, si hay algo que no corresponde, se denuncia o no se denuncia. O sea, ¿cómo funciona el municipio en ese sentido? Yo me imagino que alguien tiene que... Lo que pasa es que aquí ella como concejal da a conocer esto y lo da con nombre y apellido, entonces por eso esto salta un poco más hacia afuera. Pero yo me imagino que los municipios de por sí tienen un control interno que debe ser súper riguroso,
7: ¿no? Ahora el mismo administrador pues tiene que hacer la pega. Si para eso están esos cargos.
22: Sí, inmediatamente me hacen comentarios desde el interior del municipio. Nosotros lo consignamos en la nota, de hecho.
7: ¿Qué dicen desde la municipalidad?
22: No, más que nada que las horas estaban correctamente ejecutadas, la Contraloría lo ratificó, nosotros lo consignamos en la nota.
7: Obvio.
22: Sí, esto por eso. Para seguir la línea, o sea, se hace la denuncia, se entregan los antecedentes a la Contraloría y la Contraloría efectivamente confirma que las horas están bien ejecutadas. Por eso, posteriormente, se hace una denuncia en tribunales. Eso, eso está manifestado.
7: Pero por sobre la opinión de la Contraloría, yo siento, claro, insisto, que la concejala está haciendo simplemente su trabajo de fiscalizar.
22: Está fiscalizando, pero claro.
7: Y está haciendo su otra pega, su trabajo.
22: Las funcionarias se sintieron un poquito
7: tocadas.
22: Se sintieron tocadas, pero claro, la Contraloría les dio la razón a ella.
7: Y la posición que tomó la concejal Pinto es que no va a pedir disculpas y que si hay que pagar, no sé si con carne, no da para cárcel esto, pero...
22: Ahora, puede dejar que la acusación también no correspondió, o si Contraloría le dio la razón a la funcionaria.
7: Vamos a escuchar un rato más, porque dejamos ahí gente encargada que nos pase la información, porque viene un desenlace de todo esto.
22: Absolutamente.
7: Tiene que venir ahora lo que diga la justicia, el juez de garantía.
22: ¿A un tipo de acuerdo?
7: Un acuerdo, claro.
22: Una firma mensual, no sé.
7: Una firma, una donar una cierta cantidad, una multa a una institución como el Fundación La Rosa, puede ser.
22: Claro.
7: O quizás la manden a limpiar la plaza, a la consejera, no sé. Gracias, Sebastián.
22: Que le vea muy bien.
7: Viviana, que auditora de la radio, me hace un... Y cambiando de tema, claramente, ¿no? Voy a hacer un punto aparte. Viviana, que auditora de la radio, me hace un emplazamiento. Viviana me dice lo siguiente. Luis, más frialdad tiene Benjamín Moreno y su maltrato animal en un rodeo el fin de semana pasado. Novillo maltratado con golpes, tirada de cola y aplicación de corriente. Después otro fracturado y eutanasiado. Mira, ya aquí son... Viviana, yo voy a replicar esto, pero no me voy a hacer cargo de sus dichos. Ahora el diputado tendrá todo el derecho de responder. A los animalistas presentes que graban, las imágenes fueron agredidos. Ah, sí, vi algo por ahí, ¿no? Se metieron a una media luna. Y llegaron los animalistas a interrumpir un rodeo que se estaba haciendo. Y hubo ahí un alboroto tremendo, mujeres gritando, eso. Entonces, Viviana me dice, Luis Alberto, tú que eres amante de los animales, ¿por qué no denuncias esto? Te escucho a diario, sería muy gratificante que te refieras a este tema. Mira, Viviana, lo estoy replicando. Y estoy dispuesto también a escuchar al diputado Benjamín Moreno cuando lo requiera. Eso. Nos vamos al corte y estamos de vuelta con más informaciones.
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1: Está pasando. Faltan 6 minutos para las 2. Hay información policial de última hora a nivel nacional. Reporta la caída de una avioneta en la cercanía de Aeródromo de Curacaví. Esto corresponde a la región de Valparaíso. Hace pocos instantes se ha reportado un accidente aéreo en la comuna de Curacaví, región metropolitana en realidad. De acuerdo con los antecedentes preliminares, esto ocurrió recién, donde una avioneta cayó a la altura del kilómetro 68, de la ruta 68, kilómetro 47, cerca del aeródromo Curacaví. Su ocupante resultó ileso. Ante la emergencia, personal de bomberos acudió al sitio. Según informó la Dirección General de Aeronáutica Civil, la DGAC, corresponde a una aeronave tipo LSA modelo Aeropark 32. Investigadores del Departamento de Prevención de Accidentes del organismo también están concurriendo en este minuto al lugar del siniestro de esta aeronave. Hay imágenes que presenta también de cómo quedó la estructura de esta avioneta que cayó a tierra hace poco rato en este punto de la región metropolitana y que son presentadas en el sitio biobiochile.cl.
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1: Una querella criminal por el delito de cuasi delito de homicidio con dolo eventual presentó la familia del joven trabajador Manuel Osvaldo Aravena Márquez, tenía 24 años, quien murió el pasado 28 de agosto después de sufrir una trágica caída a una piscina de fertilizantes líquidos al interior de la planta de bioenergía de Molina, ubicada aquí en la provincia de Curicó. La acción legal ya fue interpuesta ante el juzgado de garantía de Molina por el abogado especialista en accidentes laborales Víctor Hugo Álvarez Rivas, en representación de la madre, el padre y las hermanas de la persona fallecida. El libelo va dirigido contra todos quienes resulten responsables por las presuntas negligencias graves que provocaron la muerte por asfixia de sumersión de este joven operario de mantenimiento de la planta. Según consta en el escrito, el fatal accidente laboral ocurrió en la planta ubicada en los terrenos de la Viña San Pedro, cuando la geomembrana sobre la que operaba Aravena Márquez cedió, precipitándolo al estanque de los residuos. La querella responsabiliza tanto a la empleadora directa, Agenera 4 S.P.A., Bioenergía Molina S.P.A., como a la empresa mandante Viña San Pedro, acusando una falta total de supervisión e información hacia los familiares. Por este motivo, el abogado Víctor Hugo Álvarez enfatizó las fallas en los protocolos preventivos de la empresa cuestionada.
13: Esta querella tiene el objetivo de conocer los hechos que se encadenaron en este lamentable accidente laboral, dado que se vulneraron flagrantemente las normas de seguridad que deben tenerse a la vista para este tipo de actividades, presumiblemente por falta de prevención de riesgos activa. Este trabajador falleció por asfixia por sumersión, dado que no se previeron las necesidades de seguridad inmediatas para proteger la vida y la salud de Manuel, que va de casa. Y señalar que el trabajo es para ganarse la vida y no perderla.
1: La investigación del caso quedó a manos de la Brigada de Homicidio, la Policía de Investigaciones de Curicó y de la Inspección del Trabajo, entes que buscan constatar la responsabilidad penal del hecho y las condiciones contractuales en que se desempeñaban los operarios. Cabe recordar que un segundo trabajador resultó gravemente afectado tras intentar auxiliar a la víctima, requiriendo internación médica debido al impacto psicológico.
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1: Tribunal de Garantía de Curicó amplió la detención de imputado por homicidio de ciudadano haitiano de 47 años, hecho ocurrido el pasado domingo en las inmediaciones de la Feria Libre de Curicó. Un guardia de seguridad del Mall Talca resultó herido esta mañana por disparos tras intentar impedir un asalto. Sujetos habrían seguido a un comerciante para robarle todo el dinero. Con arresto domiciliario nocturno y con una tobillera, quedó a contar de hoy Curicano, imputado por 5 delitos de estafas y otras defraudaciones. Concejala de Curicó, Constanza Pinto, de Republicanos, enfrenta juicio por injuria interpuesta por funcionarias municipales a quienes denunció públicamente por acumulación de horas extras. Las denunciantes están pidiendo 8 millones de pesos más disculpas públicas. 2:58. Fin a las noticias por ahora. Muchas gracias por la gentileza de escucharnos. Gracias por la confianza. Buenas tardes.
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9: 2:05 p.m.
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13: De vuelta al ruedo. Tras la pausa de fiestas patrias, el plantel curicano está listo para su partido de mañana ante Deportes Concepción por la Copa Chile. El duelo se jugará en el Estadio La Granja a partir de las 6 de la tarde.
14: La Copa y la Liga, a la espera de resolver la llave de Copa Chile, en Curicó Unido ya fijan la mirada en la recta final de la primera B. Los jugadores saben que no se alcanzaron los objetivos y están conscientes de que ahora la pelea es por asegurar lo antes posible la permanencia en el ascenso.
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13: Las 2:07, ¿cómo les va? Bienvenidas, bienvenidos, amigas y amigos de BLN Deportes. Don Gerardo Bravo, en la puesta en el aire, como siempre, ahí está, saludándonos, el hombre de la montaña. ¿Sí, verdad? ¿Cómo?
15: Sí, de la montaña.
13: Sí. ¿Cómo dice que es el gentilicio? Me gusta el gentilicio. ¿Montañino? ¿O no, no era Teno Montino? ¿O sí? Ah, montañino. Montañino, ¿eh? El hombre de la montaña, Gerardo Bravo. Sebastián Ormazábal.
15: Hola.
13: Bienvenido a este programa.
15: Gusto saludarte.
13: A este espacio, a la mesa.
15: Oye,
13: al piso.
15: Los veo muy abrigados, muchachos.
13: Sí. Sí, yo vengo. Sí. Desabrigándome.
15: Don JC, ¿cómo está usted?
16: ¿Cómo está, don Sebastián Ormazábal? Gusto bien, saludarlo.
15: Igualmente.
16: Claudio Riquelme.
13: Muy bien, muchachos.
16: Gerardo Bravo.
13: ¿Les mandó saludos, saben quién?
15: ¿Quién?
16: ¿A usted estuvo en Santa Cristina?
13: Sí, vengo de Santa Cristina. A ver, les doy tres opciones. A ver, pero tengo que tirarle unas pistas. No es chileno.
16: No es chileno.
13: No es jugador del plantel. Y la tercera, no se pierde este programa.
15: El gerente deportivo.
13: Podría ser.
16: Ya, sí, ya.
15: Calza, ¿no?
13: ¿Ah? Podría ser.
15: Argentino,
13: yo creo.
15: Don
13: y no creo, se pierde este programa. No sé si lo escucha todos los días.
16: Y si no se lo pierde, lo aprovecho a saludar.
13: ¿Ya?
16: Creo que el padre de. De Luquito Tello.
13: Sí, señor. Yeah.
15: ¿Estaba en Santa Cristina?
13: Sí, les mandó saludos. Don Tello. Alejandro
16: Tello. Alejandro Tello.
13: Ya.
16: Sí. Va a estar mañana, me imagino.
13: Va a estar mañana. Me dijo, oye, es que de verdad, yo primera vez que estoy con él en persona, digamos. Sabíamos que le gusta el programa, que escucha, que sigue los partidos.
16: Sí.
13: Los ve, y los que no puede ver, los sigue también a través del relato. Y los que ve, me confesó, los
16: les
13: ve con nuestro relato.
16: Sí.

0: fuegos artificiales, ni una
1: cosa. No llevamos ni comida.
0: Micrófono. Lo único que llevamos, ya.
1: Con el café lo aportamos ahí, el donde el cielo lo rego.
0: Le mando gran saludo.
2: Sí, Damián Tello es el Loco Tello.
0: ¿Ya?
2: Su padre debe ser Don Loco Tello, ¿no?
0: No lo sé, no lo sé. Pero tiene 3 hijos, 2 hijos arqueros. No sé si el tercero.
1: Saludo. También. Yo vi una foto.
0: Bueno, pero saludos para la familia Tello, si es que está escuchando. Sí. Una de esas le pegamos un llamadito.
2: Yo. Futbolista,
1: yo me parece que. Tello, ¿no?
0: Sí.
1: Yo me parece que vi una foto.
2: Melipilla puede ser.
1: Sí. Anda más familia, sí. Anda más familia, me parece, Damián, del Loco Tello.
0: Seguramente.
1: Sí.
0: Está el hermano menor. También.
1: El hermano menor.
0: No me acuerdo el nombre, si no lo diría, pero el hermano
1: menor. No, pero saludo a todas las familias. Me imagino que les gustó el predio. Ellos le llaman el predio.
0: El predio.
1: Nosotros le llamamos el complejo.
0: El predio es una maravilla. El predio.
1: Una maravilla.
0: Sí.
1: Lindos días para él.
0: Sí. Mira, aquí como llegan los datos, la gente sabe mucho. Al otro hijo arquero de la familia Tello, dice, o de Don Alejandro.
1: Le ofrecieron ir a Talca,
0: a Rangers. Lo vinieron a buscar para ir a Rangers. Sí, ¿eh?
2: Así, qué cosa más linda.
0: Que llegara a Cerda.
2: Bonito, si, si un
0: se hubieran juntado aquí en.
2: Ahí en el peaje.
0: No sé, claro, en San Rafael.
2: San Rafael.
0: A mitad de camino, comer algo.
2: Es que ahí está la frontera. El peaje en la frontera.
0: Bueno, pero sí, le mando muchos saludos. Podríamos llamarlo, pero un ratito más, porque vamos a escuchar a Damián Muñoz, queridos compañeros.
2: Sí, sí. ¿Por dónde quiere comenzar? Oye, no antes, antes de un saludo para las delegaciones maulinas que hoy día se van a Valparaíso.
0: ¿Van en camino?
2: Salieron a las 11 de la mañana.
0: Juegos deportivos escolares.
2: Sí, del estacionamiento de las piscinas del Estadio La Granja.
0: Va el futsal femenino, van atletas en esta delegación y va el vóley masculino.
2: Así es.
0: Que nos van a representar. El futsal es el Colegio Luis Cruz, el vóley es San Ramón Nonato. Si todo sale bien, no se hace esto, pero deberíamos tener en el segundo bloque una entrevista con representantes del vóley de San Ramón. Y van atletas.
2: Oye,
0: una semana de competencia.
2: Lo otro, a mí me llamó la atención de que el 60% de los atletas son de la provincia de Curicó. O sea, de toda la región, el 60% son de la provincia de Curicó. Yo los encuentro espectacular. O sea, Curicó arriba con el atletismo a nivel regional, dando, digamos, colocando la mayor cantidad de gente. Me sorprendió, yo lo encuentro genial.
1: Yo sé que nos vamos a meter de lleno en lo que hizo el partido, escuchar al técnico, pero déjame adelantar algunas cositas. Por ejemplo, nos contactó Pablo Pino, que
0: también
1: está a cargo de la Comisión Espontánea. El nombre es bastante largo, nunca me lo aprendió completo.
0: Comisión Espontánea de Colaboración Permanente.
1: Permanente. Ya comisión de la comisión nos indican que mañana.
0: Colaboración Permanente. La SECP.
1: Exactamente.
0: No, está muy rara. La SECP puede ser.
1: Ya, pero un saludo a Pablo
0: Pino. Comisión Espontánea de Colaboración.
1: Sí, que nos traiga una información importantísima a la gente que no tiene acceso o le cuesta un poquito con la tecnología. Ellos van a estar mañana en Prat con Yungay, conocida como la esquina del negro,
0: ¿sí?
1: Es la tienda del negro, sí, para que se entienda ahí, porque vaya a denunciar.
0: Sí.
1: A partir de mañana, desde las 11 de la mañana a las 14 horas, van a estar ahí asistiendo a la gente que necesita orientación, realizar la compra de entrada y resolver sus dudas. Incluso aquellos socios que nunca han comprado, ellos también le pueden cooperar.
2: Qué bueno. Mi papá siempre me dice, me hace ese alcance. Bueno, ellos no nacen con la tecnología.
1: No, por supuesto.
2: Entonces se complican mucho. Dice, deberían ahí o algo, no sé. Yo no sé dónde comprar. Yo se las compro.
0: Nos cuesta a nosotros que pasamos los 30.
1: Me vas a creer que muchas veces le pido ayuda a mí. ¿Qué significa esto?
0: Los que pasamos los 30 años nos cuesta.
1: Por supuesto.
0: También.
1: Los que llegamos a los 31, los 32 años nos cuesta. Y otra cosa más.
0: Ya.
1: Antes que comencemos, tenemos gentileza de siempre de Curicó Unido, del cuadro de Curicó Unido, 2 entraditas para mañana.
0: ¿En serio?
1: Sí, por supuesto.
0: ¿Y la sorteamos hoy día o mañana?
1: Pero puede ser hoy día o mañana, no sé si se nos dará muy tarde, pero bueno, usted es el director del programa.
0: Así que, no, pero usted es el jefe de concurso. Usted es el encargado de concurso.
1: Sí, señor. Siempre hay alguien sobre nosotros. Así que, pero hay 2 entraditas.
0: Claro, porque
1: para,
0: si mañana es muy encima. Para
1: muy
0: que,
1: encima.
0: Pero, ¿y tú tienes que activar el link y todo eso?
1: Sí, no, pero si los ganadores damos, yo tengo hasta mañana para activar
0: el
1: enlace.
0: No, entonces hoy. Ya.
1: 2 entraditas.
0: ¿Vamos a hacer alguna pregunta?
1: Codo Sur. No, yo creo que la dinámica se tiene que dar con que siempre nosotros hemos estado de este lado diciendo que el que se gane una entrada pueda ir 2 o 3 personas más. O sea, que coopere con el club.
0: ¿Cuál
1: también
0: me gusta a mí? ¿Cuál me gusta a mí? ¿Por qué deberías tú ganarte la entrada?
1: Sí, me encanta.
0: Porque
1: eso.
0: Son como. Es que
1: ¿por qué te la mereces?
0: Experiencias de vida, ¿eh? O como, porque voy a todas, porque
1: por
0: no
1: supuesto.
0: Sé, porque.
1: ¿Has visto?
0: Porque me comí 2 empanadas menos para guardar la plata para la entrada, o a lo mejor 3 empanadas.
1: ¿Has visto esos posteos de gente que a veces publica una foto de un bebestible y dice, me lo merezco?
0: Sí, ya.
1: Algo así.
0: Ya me gustó.
1: ¿Por qué se merece la entrada?

0: Para ir a ver a Curicó Unido.
1: Ya, emoji de pelotita.
0: Pelotita.
1: De fútbol. Emoji de dedito. Libre elección. Libre, es que puede.
0: Positivo, pero, sí, para po, Curicó.
1: Si le gusta el programa, puede ser dedito para arriba. Si no le gusta tanto, puede ser dedito para abajo. Sí, más hondero, así como los surfistas, como Ronaldinho. Este, ¿cachai?
0: Sí.
1: ¿No? Que es como cuando dicen los que le ponen entre peri y bigote, le hacen este. Pulgar y meñique, paradito. Emoji de dedito, el que usted quiera. Sí. Pelotita, dedito, ¿por qué debería usted ganarse una de las dos entradas para ir a ver a Curicó mañana?
0: Y como siempre, ¿okay? Hemos tratado de ser justo, gracias a la gentileza de Curicó Unido y a su dirigencia, una para un varón y para una dama.
1: Ya. Listo.
0: Listo.
1: Me gustó. Háganlo.
0: Habló Damián. Mientras nosotros, usted escucha todo lo que habló Damián, el técnico curicano.
1: Déjame decirte que llegó el primero y viene con dedito para arriba.
0: Muy bien.
1: Es pulgar y dedito para arriba. Hola, amigos, yo quiero la entrada para ver a mi Curi. ¿Bien?
0: Ya. Los que van con otro tipo de dedito, vamos, no van a participar.
1: No, si todos participan.
0: Están todas las...
1: Canal de libre expresión, como dice Luis Alberto.
0: Tenemos la ruleta, ¿no?
1: La vamos a ir preparando.
0: Sí,
1: señor.
0: Sí.
1: Vamos con Damián.
0: Escuchemos al técnico curicano Damián Muñoz sobre el regreso a las competencias tras los días de para por este tema de fiestas patrias.
2: Bueno, más que nada ha sido una buena semana, una semana también de reconfortarse en la parte anímica, sobre todo veníamos de una seguidilla de partidos consecutivos, también dentro de todo te van fortaleciendo, te van mermando también de acuerdo al resultado, entonces en ese tema más que nada nos enfocamos en la semana, más allá de los entrenamientos que hicimos, de la preparación que está siempre, en más que nada también a poder levantar el ánimo, a estar más unidos que nunca, más que nada para poder terminar lo mejor posible esta última recta final que queda de torneo, que son las 5 fechas bueno del torneo primera vez, y bueno, lo primero que tenemos ya es mañana la llave de Copa Chile, que son 2 partidos y que en cierta manera también nos toca con un rival importante, que bueno, también nosotros tenemos que competir de buena forma ahí.
0: Siempre mentalizado las 5 fechas que de la Liga de Ascenso, más allá. Ahí está
1: el asunto, ¿no?
0: Exactamente, ¿cómo tú vas a sellar este 2026 con todo lo que
1: he tenido? Pido 2 triunfos, nada más. Estoy seguro que con 2 triunfos más el equipo matemáticamente no debiera tener problemas.
0: No.
1: Ojalá sea más, pero con 2 estamos.
0: Mínimo 2.
1: Y te quedan
0: 2 de local.
1: O al menos 2.
0: Ojo con Iquique, le viene a ganar a Rangers. Después terminas con Temuco.
1: Donde sea, ojalá ganemos los 2 siguientes.
0: No,
1: le ganamos a Magallanes, le ganamos a Wander y estamos
0: ojalá listos. Se saquen esos 6 puntos antes de la última fecha.
1: Y estamos listos.
0: Porque bueno.
1: Sí, oye, un datito, Sebastián, que es bueno para estas cosas de las teorías conspirativas y todo eso.
0: Sí, es buenísimo, para las películas raras.
1: No, pero alguien me decía, Curicó tiene que llegar con la salvación amarrada antes de la última fecha. Me comentó con 2 personas, me decían, antes de la última fecha, porque decía, no vaya a ser que a Santa Cruz y a Rangers les convenga empatar y firmen un pacto. El pacto, en este caso, sería... ¿Dónde es el partido ese? En Santa Cruz.
0: Santa Cruz.
1: El pacto de Santa Cruz. Y tiene toda la razón. O sea, Curicó tiene que llegar holgado, liberado de la opción de descender antes de la última fecha.
3: Que eso se va a dar según lo que puede hacer Rangers, o sea, porque
1: claro,
3: Rangers
1: todavía está abajo, el que está premiado,
0: o sea, se podría generar una traición de los 3 que están demandando al cuadro Guastamón.
1: Claro, el bloque del escritorio. Pero podría ser, o sea, suponte Curicó llega a la última fecha debajo 2 puntos.
0: Ah, sí.
1: O debajo 3 puntos. Firman el empate y se acaba. ¿Tiene razón el amigo que nos dijo eso?
0: Yo sé que tengo una sensación.
1: Pero no va a pasar, ¿eh? No va a pasar.
0: Yo tengo una sensación, a pesar de que hay partidos pendientes, de que el que va a terminar último en la tabla no va a ser ni Santa Cruz, ni Curicó, ni Ranque.
1: Ojo con San Felipe. Bueno, pero
0: San Felipe.
1: Para ir alimentando esta...
3: No,
1: esta tesis.
3: No es primera vez que dentro de la cancha jugadores señalan algo de, oye, ya, córtala porque la diferencia de gol.
1: Estamos bien los dos, vamos, tranquilo.
3: El llamado Pacto de Lima, que todo el mundo lo ha comentado en la vida, digamos.
1: ¿Y el Pacto Rancagua, te acuerdas? Es más reciente.
3: ¿Cuál?
1: Cuando la U le da vuelta a un partido a la Calera, increíble.
3: Ah, no sé, si hubo pacto ahí, no sé.
1: Ah, Sebastián.
3: No, pero lo que pasa es el Pacto de Lima...
1: Curicó estaba en primera todavía. Sí, el Pacto de Lima con...
3: Pero ahí fue fue conversado, digamos, porque los equipos después no sé... Lo de la U, claro.
1: No se atacaron.
3: No sé. O sea, no, claro, yo, fue muy yo raro, soy, como lo dio vuelta.
1: Más antiguo. Sol de América con el Sporting, ¿te acuerdas de Copa Libertadores? Hace muchos años atrás, que se jugaba a la par Copa Libertadores y se cortó la luz. Ah, claro.
0: ¿Te acuerdas? Y el partido se pospuso hasta el otro día ya con el resultado sobre la mesa y después, bueno, hubo una arreglina. Escuchemos más del técnico Damián Muñoz. ¿Cómo se va a encarar esta llave de Copa Chile ante el cuadro de primera división, el cuadro de Deportes Concepción?
2: Como lo hemos hecho desde el inicio, es competir, es poder pasar esta llave, es poder, en cierta manera, ir fortaleciendo lo que es el funcionamiento del equipo. Uno siempre, cada partido te arroja fortaleza, te arroja cosas por corregir, y bueno, en eso más que nada uno se va enfocando en el semana a semana, y para que el equipo cada vez que le toque jugar tenga por ahí una mejor presentación, o más que nada que no siga cometiendo a veces algunos errores que por ahí y se vieron en algún partido, y siga más que nada también trabajando sobre sus fortalezas que por ahí también arroja el mismo, pero más que nada en eso, y más allá después de los nombres, como digo yo siempre, bueno, ahí varían más que nada las características y todo eso, y bueno, también va a ser una instancia importante para seguir viendo ahí el tema de los muchachos, los juveniles, también pues, el reglamento que ellos tienen que jugar, pero más allá de eso vamos ahí convencidos con el grupo juveniles que ha venido trabajando bien, que ha venido evolucionando, ha venido creciendo, y bueno, ahí mañana mismo ahí lo van a ver, que en cierta manera no va a pasar por un tema también de minutos, que uno esté como obligado, porque van a jugar más de los minutos que tienen que jugar.
1: No tengo información, lo que les voy a describir es sensación. Hoy día uno de los primeros jugadores que me tocó cruzarme a la salida de la cancha fue Hans Ibarra. Sonrisa amplia.
0: Sí.
1: Sonrisa amplia. Lo único que puedo decir, lo saludo yo, le digo, ¿va a atender a los medios? No, dice, no, dejémoslo así por ahora, ya, pero el lunes, le digo, o sea, no el lunes, después de, podría ser, así como que lo iba a pensar, no, bien, pero bien. Sonrisa amplia.
0: Sí, bien.
1: Volviendo de a poco, dice, volviendo de a poco, que jugaría mañana.
0: Yo no sé si se habla de jugadores esperando una oportunidad, porque jugadores que comenzaron sumando minutos sub 21.
1: 8 convocatorias consecutivas, sí, para Hans, luego no era considerado salvo en 2 ocasiones.
0: Sí.
1: Y ahora volvería.
0: Volvería, así que tiene que sumar, lo decíamos ayer, 130 minutos el cuadro curicano en cancha por este partido ante Deportes Concepción. Es un partido de ida y vuelta. Y de vuelta, partido
1: una llave, hay que dejarla abierta, se suele decir
0: siempre.
1: ¿Qué es eso? Que
0: todas las llaves,
1: ganar, y si te toca perder, que no sea por más de uno.
0: Exactamente.
1: Para dejar la llave abierta,
0: sí, por supuesto, o por último un empate, para que quede totalmente, claro, abierta la llave, y no solamente una gotita corriendo. Es un partido que se va a jugar mañana a las 18 horas y la vuelta se va a jugar en el Estel Roa Rebolledo de Concepción el día domingo a las 15 horas.
1: Sí.
0: Después de esto también se refiere enfocarse netamente en lo que es el campeonato nacional.
2: Después de lo que pasa acá en esta semana de Copa Chile, tenemos esos desafíos en el torneo, que son importantes, que en cierta manera también nosotros tenemos ahí que sacar puntos, tenemos 3 partidos de visita, 2 de local, y bueno, un escenario un poquito parecido al que nos tocó el año pasado cuando llegamos, que eran el mismo calendario, con 3 partidos de visita, 2 de local, y bueno, hay que intentar sacar el máximo punto posible para terminar lo más arriba de la tabla que se pueda.
0: Exactamente. Como tú lo dices.
1: Es que hay que ir pensando en la liga, ¿cierto?
0: Sí,
1: una semanita,
0: sí, obvio, no,
1: un veranito, jugamos Copa Chile, qué linda que es.
0: Y yo creo que el foco siempre tiene que estar puesto ahí, en lo que significa la liga, estos últimos 5 partidos, y todos los equipos creo que están en eso, así que hay algunos que no juegan Copa Chile. Equipos de la B que están ahí, que no juegan, por ejemplo, Ranger. No está clasificado, si no me equivoco, en el grupo clasificó solamente Ñublense y Curicó. Si es que no estoy equivocado, me puede fallar la memoria, últimamente bien seguido, pero son equipos que no tienen esta preocupación de la Copa Chile. Ahora, si tú logras pasar a Deportes Concepción, eso se va a ir extendiendo. Y,
1: claro.
0: Y obviamente en algún minuto, como lo decíamos ayer, ojalá no se tope a mitad de semana con el tema de la liga, porque ahora ahí sí que vas a tener que priorizar lo que es el campeonato de ascenso, la liga. Porque Curicó está en una parte complicada. En los partidos que se van a generar ahora, seguramente que se van ratificando algunas confianzas, se refiere al técnico curicano.
2: Sí, yo creo que el más que nada son todos los partidos una medida para ver rendimiento, son para evaluar a los jugadores, y creo que es un poco de eso también, de ir observando, ir viendo por ahí quiénes son los que se acercan más para poder después enfrentar a Magallanes. Bueno, y después con Magallanes va a ser lo mismo, son los que tengan mejores respuestas ahí, son los que tengan los mejores rendimientos, los que van a seguir consecutivamente los partidos después. Y eso más que nada es lo que nosotros buscamos dentro de todo de los microciclos, pero ahí es donde estamos poniendo el foco esta semana. Y bueno, esperamos que nos vaya bien mañana, que podamos jugar, que la gente también nos apoye, que en cierta manera también nos acompañe para que el equipo también se sienta ahí respaldado. Pero siempre nunca está de más dejar ahí la invitación y más que nada también, en cierta manera, el mensaje también de apoyo y bueno, y después de nosotros también está de reforzar eso.
0: Sabes que estoy totalmente de acuerdo con Damián, y también estoy de acuerdo con el presidente en las conversaciones que tuvimos antes de Arica.
1: ¿Sobre
0: esto del momento del club, más allá de que uno le dé la importancia, no le dé la importancia, si el hincha quiere pasar esta llave, me imagino que siempre el hincha va a querer ganar, pero creo que es muy importante lo que se genera desde la galería, desde la tribuna, es el apoyo en esta parte final. Y claro, y después nosotros tenemos que exigir, como lo dijo el presidente, el momento de apoyar, pero después llegará el momento de evaluaciones, y creo que hay que hacerlo.
1: Ya lo verán en su minuto.
0: No sé si será interno o también algunas cosas que pueden salir a través de la prensa, pero bueno, el momento del equipo
1: requiere
0: exactamente del apoyo, y esperemos que mañana, uno dice, ojalá pudieran llegar mucha gente, el horario es complejo, pero bueno, haga un esfuerzo y vaya al estadio, porque Curicó lo necesita desde el tema psicológico y mental.
1: A propósito,
0: ¿sí?
1: Más 569-9597-9492. Tenemos dos entradas
0: para, ¿no?, complementar. O sea, usted se la gana,
1: claro,
0: pero vaya con un par de personas.
1: Va acompañado
0: más.
1: Ahí con alguien. Usted no nos tiene que escribir. Más 569-9597-9492. Emoji de pelotita, dedito para arriba, ojalá.
0: Exacto.
1: Y nos tiene que decir por qué. ¿Por qué debería usted, amiga o amigo, ganarse?
0: ¿Por qué se merece esa entrada?
1: ¿Por qué se la merece?
0: ¿Por qué se la merece? Hoy se le consulta al técnico Damián Muñoz sobre si está en deuda en el juego el cuadro curicano.
2: No sé si en deuda, pero es un poco después subjetivo, porque un ejemplo, yo puedo decir, no, o sea, es que a mí me gustó cómo jugamos este partido, pero a lo mejor a la gente en general no le gustó cómo se jugó el partido. Entonces, ¿qué es lo que trata uno más que nada de jugar más que nada? Y yo, que soy de acá, en cierta manera, de que el equipo tenga identidad. Yo creo que el equipo tiene identidad. Después de que el equipo la pueda replicar en los partidos o no la pueda replicar, ya es otra cosa, que a veces también el rival es un ente opositor que a veces te lo puedes permitir más o menos, o también porque a lo mejor hizo un muy buen partido. Entonces, pero yo encuentro que el equipo tiene una forma de jugar, tiene una manera, y bueno, nosotros más que nada es tratar de por ahí mostrar las mejores versiones nuestras, en cierta manera de que haya un buen juego asociado, de que en cierta manera seamos un equipo peligroso al momento de llegar al área rival, que lleguemos con volumen, y bueno, eso yo creo que dentro del año ha sido variable.
0: Exactamente, ahí estaba. ¿Cómo responde esta consulta? Si el equipo está en deuda. Yo creo que sí está en deuda. O sea, si uno hace un análisis del 2026,
1: claro,
0: para lo que se conformó.
1: La pregunta fue futbolísticamente.
0: Futbolísticamente.
1: Porque yo creo que en lo estadístico no hay duda.
0: No,
1: estadístico está en deudas. Fíjate que le preguntábamos esto de los malos números que tiene el equipo en ofensiva. Y claro, y asume también que ese ha sido un tema.
0: Pero yo creo que coinciden los números con lo que hemos visto en cancha. Porque en algún minuto, por ejemplo, yo a modo personal, en algún minuto en la era del Mandos, sentía que Curicó tenía menos puntos de los que merecía en cancha.
1: Ya.
0: Había una diferencia para mí.
1: Y esta vez tú sientes que tiene, sí, lo que juega, lo que trabaja.
0: Sí, yo creo que coincide.
1: No, lo que trabaja, lo que juega.
0: No, sí, porque
1: todos trabajan para ganar.
0: En el trabajo yo creo que no hay duda en el trabajo, la actitud y lo que quieren los jugadores cada vez que saltan al campo de juego. Siempre todos los jugadores salen a ganar. No me imagino otra situación, y creo que se te dan o no se te dan los resultados, si tomas buenas decisiones o no decisiones, pero bueno, el equipo siempre va a trabajar y trabaja mucho para doblegar o dar lo que se espera, pero yo creo que coincide lo de lo deportivo y la estadística de este 2026.
1: Bien. Bueno, mañana desde las 5 de la tarde vamos a estar. ¿A las 5? ¿Terminamos el programa y nos vamos para allá?
3: No, pues antes.
1: ¿Cómo?
3: Yo termino un poquito antes el programa.
0: No, pero el programa a las 3. Nos vamos al tiro.
1: Claro, terminamos este espacio.
3: Sí, claro.
1: y nos vamos derecho.
0: Salvador, ¿tú? ¿Y Salvador tú? Se va a dormir.
3: No, yo ahí.
1: Tú que... llegarás.
3: Oye, llegarás. Las ventajas de Curicó, porque el estadio está, ¿cuánto? A 10 minutos.
1: Sí,
3: acá, no tenemos nada. Sí. Un día la hice, pues, y llegué sin ningún problema.
0: Salvador, creo
1: y
0: que se
1: va. ¿Anda en scooter? ¿En qué?
3: No, no lo invito.
0: No lo invito a caminar. Cuando sale a las 6. A las 6:03 está en el terminal.
1: No, tiene.
0: Sí,
1: tiene
0: esa batida de clavo, pero.
3: Es que el bus no espera.
1: Tiene buen arranque.
0: Buena. Tiene, no, y Salvador Contreras se irá a dormir hoy día al estadio.
1: Para tener todo listo.
0: Bueno, inigualable.
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1: Las 2:37, regresamos para el segundo bloque. Vámonos de inmediato a nuestra entrevista polideportiva a esta hora. Creo que estamos al interior del bus de la delegación de deportistas de la región del Maule que van camino a los Juegos Deportivos Escolares.
3: Se fueron temprano.
1: A la instancia nacional. ¿Es así o no? Fabián Barra, entrenador del equipo de voleibol, categoría sub-14 del Colegio San Ramón Nonato, que son nuestros representantes regionales. ¿Cómo está, profesor?
9: Sí, efectivamente, buenas tardes. Vamos viajando en este momento hacia la región de Valparaíso.
1: Perfecto, ya como delegación regional, delegación maulina, van, entiendo, junto al futsal damas y a diversos atletas, ¿cierto?
9: Sí, efectivamente, vamos viajando, vamos en 4 buses en este momento, vamos a la altura de Paine.
1: Perfecto. Bien, Fabián, cuéntenos un poco de este logro. Entiendo que es primera vez que el Colegio San Ramón Nonato logra llegar a una instancia nacional de los Juegos Escolares.
9: Sí, efectivamente, es la primera vez que el Colegio San Ramón va a los Juegos Deportivos Escolares en la categoría sub-14 de voleibol, varones.
3: Van a estar harto tiempo allá. Uno pudiese pensar que son un par de días, pero es los Juegos Deportivos Escolares, la etapa nacional es súper larga, son 2 semanas.
9: Para nosotros va a ser una semana completa.
3: Yeah.
9: Lo que pasa es que son 2 delegaciones. Ahora nos toca a nosotros y después nos toca la segunda semana donde van otros deportes.
3: ¿Cómo lo hacen? Yo le preguntaba a Claudio en la mañana, ¿cómo lo hacen con el tema de la estadía? ¿Cómo lo planifican? ¿O eso está instruido desde el IND? ¿O también ustedes planifican esto de manera particular? ¿Cómo lo hacen?
9: Pero el tema de la estadía, todo está organizado por el Instituto Nacional de Deporte. En el caso de nosotros, nos toca quedarnos en el hipocampo de Concón. Y así cada una de las disciplinas deportivas se van quedando en distintos lugares. Oye, pero todo eso es organización del IND.
1: Hotelería de primera.
3: O sea, el hipocampo es muy lindo, es muy, muy lindo. Bueno, bien, qué nivel. Ahí al lado del mar, espectacular.
9: bueno, sí, pero tuvimos la suerte que nos tocó una región turística, entonces los locales para quedarse son súper lindos.
3: Sí, sí, yo tengo la oportunidad de conocer el hipocampo, muy lindo. ¿Cómo están preparados ustedes para la competencia? Porque van a encontrar un nivel altísimo también de Santiago, de Valparaíso, son ciudades que habitualmente arman buenas delegaciones.
9: Sí, ha habido un trabajo constante de hace varios años, donde los niños vienen participando en todas las competencias locales que tenemos ahí en Curicó, en Molina, dentro de toda la región. Entonces este viene como a coronar el esfuerzo que han tenido los muchachos durante todo este tiempo. Así que ahora a darlo todo en la cancha, lo más importante.
1: Claro,
9: que los muchachos saquen su mejor voleibol y vamos a ver cómo nos va con los resultados.
1: Fabián, ¿comienzan hoy día mismo o hoy es llegada como a aclimatación o a instalarse y mañana es la competencia ya?
9: Hoy día es el día de la acreditación, las competencias comienzan mañana.
1: Perfecto. Estamos conversando con Fabián Barra, entrenador del equipo de voleibol del Colegio San Ramón de Curicó, que es representante maulino en la etapa nacional de los Juegos Deportivos Escolares. En los deportes colectivos, no sé si había pasado en el tiempo cercano, pero todos los deportes colectivos lograron clasificarse. Le preguntábamos la otra vez a un entrevistado del DAEM, si mal no recuerdo.
3: Sí, sí.
1: Si esto, ¿qué siente usted, profesor? ¿Responde al trabajo, a la mancomunión, colegios, clubes? Por lo general los deportes colectivos se apoyan mucho en la cantidad de alumnos que tengan que desarrollan esta disciplina a nivel club.
9: Sí, efectivamente este año ha sido mucho mejor para Curicó, sobre todo en el tema de los deportes colectivos, porque van varios colegios a esta instancia, y con el tema de los refuerzos y todo eso, es bien importante que se estén estableciendo competencias locales. Eso hace que al final el nivel de Curicó sea más alto.
1: Claro, a nivel escolar no tenemos, entiendo yo, alguna liga de vóley, o sí la hay.
9: Existe la liga interregional que tiene varios participantes de regiones, que se realiza en Curicó, Talca, Rancagua, y harto de equipos.
1: Claro, pero hay colegios
9: desde la
1: insertos.
9: Quinta región a la novena, si no me equivoco.
1: ¿Hay colegios insertos ahí o solo clubes?
9: Sí, lo que pasa es que hay algunos estudiantes que participan de esta liga.
1: Claro.
9: Pero acá los juegos deportivos escolares por colegio.
1: Exactamente, exactamente.
3: Ahora la Liga Nacional de Menores se va a disputar próximamente acá en Curicó también, ¿no?
9: Sí, creo que este sábado.
3: Claro.
9: Hay una fecha sub-16.
3: Bueno, me imagino que ya ¿cómo va la delegación? ¿Tan contentos los muchachos?
1: Igual, tranquilito,
3: qué lindo no también. No, yo los veía en una fotografía a todos muy bien uniformados. Entiendo que también salieron delegaciones desde Talca hoy día, así que la región del Maule va a hacer este abordaje ahí a la región de Valparaíso. Qué entretenido, qué linda instancia representar a la región en una instancia nacional. ¿Cómo va la delegación? ¿Cómo es el sentir de los chiquillos?
9: Van súper contentos, incluso hicimos una parada acá en San Fernando, en la COPEC, lo sacamos todo una foto, y el ambiente es súper bueno. Es una instancia, una experiencia que se vive solo una vez, y los niños tienen la posibilidad de vivirla, así que van muy, algunos están un poco ansiosos, pero en realidad así funciona, así que van bastante contentos.
3: ¿Hay posibilidades de la clasificación al sudamericano en Ecuador?
9: Es complejo, según lo que salió, con relación al nivel que existe, ya que se deben enfrentar a regiones que sí tienen tienen equipos bien fuertes. Pero siempre está la opción, hay que jugar los partidos,
3: hay que ir a pelear
9: en la cancha. Somos 6-6.
3: Así es. Bueno, éxito en esto, ojalá que les vaya excelente. Y nosotros vamos a estar muy pendientes de todos los resultados que puedan obtener la región del Maule ya en Valparaíso. Así que no solo es en Valparaíso, entiendo que hay otras, porque a ver, el ciclismo se iba a desarrollar en otra ciudad, o se concentra todo en Valparaíso. ¿Ustedes dónde específicamente van a disputar los compromisos?
9: Todo se concentra en la región de Valparaíso.
3: Ya.
9: Sí, hay algunas competencias que se realizan en Viña del Mar. En el caso, nosotros jugamos la Escuela Naval y se ponen a disposición variados recintos deportivos de la región.
3: Bueno, la Escuela Naval es muy linda, y aparte están al lado, Concón está al lado de la Escuela Naval, o sea, van a tener un traslado muy, bien cortito.
9: Sí, sí, bueno, en realidad nosotros nos hospedamos en Concón y tenemos que viajar a la Escuela Naval.
3: Pero no es tan lejos, no, y aparte una línea por la costanera hermosa, así que... Bueno, desearle lo mejor, éxito en todo y vamos a estar muy pendientes de los resultados. ¿Cuándo es el primer partido?
9: El primer partido es el día de mañana.
3: Mañana
9: contra la región de los Ríos.
3: Perfecto, ya está difícil igual, así que que les vaya excelente, profesor.
9: No, muchas gracias.
3: A ustedes también. Bien. Muchas Saludos. Gracias.
1: Muchas gracias. Bueno, ahí está la delegación de deportistas del Maule, 4 buses, qué bonito, bonitas instancias. Y tú comienzas preguntándole un tema logístico que es súper relevante. Esto está obviamente todo cubierto, no es la típica competencia
3: de reunir recursos.
1: Que
3: no,
1: claro, que pasa mucho en el deporte colectivo a nivel club. Oye, vamos a tal lado, ya, pero hay que pagar la inscripción y acá, y el bus, y los papás tienen que ponerse, y ya, y los hospedamos, no, viajemos por el día. Esto, imagínate, van a estar allá una semana prácticamente. Ya describiste más o menos cómo es el lugar donde se van a hospedar, y es una experiencia que tienen que atesorarla. Es lo más parecido, que quienes no lo han vivido, al deporte profesional, a cómo se debiera desenvolver el deporte profesional.
3: No, el hipocampo son unos departamentos hermosos que están ahí en muy cerca del club de yates de Concón.
1: Claro, estamos hablando, muchachos, de hasta 14 años. Sí. Yo digo la experiencia completa, van debidamente equipados, en un buen viaje, buenas condiciones, lugar de hospedaje... Fantástico, entonces es una bonita experiencia para atesorarla.
3: Sí, ahí hay que resaltar un poco la inversión del IND. Sí. Yo escuchaba al director subrogante, Javier Mariscal, decía cerca, puedo estar equivocado en esta cifra, pero cerca de 260 millones de pesos solo para que esto se invirtieron en la realización de los juegos acá, en la región del Maule, pero como decíamos también, el IND financia todo esto, o sea... Hay dinero involucrado, dinero por parte de del Instituto Nacional del Deporte, y eso es súper bueno por todo lo que tú has dicho. O sea, ellos no están en la necesidad hoy día de buscando auspicio, nada del punto de vista de, oye, mira, nos falta dinero. Yo no sé si los municipios por separado, digamos, recibieron algún aporte, lo desconozco, ojalá que haya sido así. Pero esto te aliviana la carga absolutamente para ir a solamente concentrarte en jugar.
1: Exacto, a competir. Bien, abrazo para toda la delegación maulina que van de camino a Valparaíso. Hacemos la última pausa y seguimos con BLN Deportes.
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1: Bien, las 2:50.
3: Oye,
1: y el equipo, dice la gente, el equipo sí.
3: Mañana
1: lo vamos.
3: Queda todavía.
1: Es que podría, sí, tú sabes que
3: tú ya diste
1: puede haber cambios de última hora.
3: Ustedes estaban hablando de la delegación y todo el asunto, pero también quiero saludar a Daniel Núñez, locutor de ciclismo, que va para allá, también va con
1: Juez,
3: él también.
1: Fantástico.
3: Es el locutor oficial, el pedalero del gol.
1: ¿Y le toca ser locutor en alguna de las pruebas?
3: Por supuesto,
1: pero qué maravilla.
3: Salud para Daniel Núñez, un muy querido hincha del barrio Colón.
1: Sí,
3: obviamente.
1: Oye, harto saludo pendiente. La auditora Claudia de los Nietzsche, recién nos mandaban acá.
3: Peña Narváez.
1: Claudia Peña, exactamente. ¿Ella es de la comisión o no es de la comisión?
3: No, pero no, comisión está estadio.
1: Eso.
3: Sí, comisión eso. Estadio. Comisión
1: no la. Tenemos que ponerle un nombre, sí, al amigo Pablo Vino hay que decirle. Comisión espontánea es bueno.
3: Sí, pero.
1: Espontánea de colaboración permanente. ¿Cómo le ponemos? ¿Cómo lo abreviamos?
3: Es que no sé si va a abreviarlo. La comisión espontánea
1: es
3: COESCOP. De Curicó Unido.
1: La COESCOP.
3: No. Puede ser, no sé.
1: No, muy duro suena. Una sigla. Muy rígido. Comisión espontánea, todo el mundo lo conoce. Sí. Así. Bueno, ya, pero Comisión Estadio es la auditoría.
3: Comisión Estadio, exactamente. Es muy simpática ella, cuando
1: está
3: llega.
1: Con su familia,
3: con su familia.
1: Oye, toda la familia. Toda la familia participa.
3: Toda la familia participa.
1: Les mandamos un.
3: Les agarran
1: el abrazo.
3: El rollo cuando llega atrasado, Sebastián.
1: Gran abrazo.
3: Es muy simpático.
1: Sí. Sí, y cuando ustedes se van a comprar café y sanguchitos sin mi presencia. Sí, también. Oye, nos acusa de inmediato.
3: Nos hacen llegar un comentario a propósito de la delegación. Tengo que decirlo, no me puedo quedar callado. ¿Ya?
1: Tenemos hasta ahora un comentario, pero de una persona que por supuesto
3: que conoce.
1: Damos fe absolutamente.
3: Y no sé si la podemos mencionar.
1: No me ha respondido.
3: A priori no la voy a mencionar.
1: Ya, no lo mencionemos por ahora.
3: Si quiere, no hay problema. Pero nos tenemos. Es una persona absoluta de confianza.
1: Es una persona que está muy ligada al deporte.
3: Exactamente.
1: Entonces no hay duda, digamos.
3: Claro.
1: Ahí está escribiendo, así que dale nomás, a ver qué nos dice.
3: Si nos da, voy a esperar ahí un segundito porque hace un comentario que no podemos dejar pasar en relación. Esto lo vamos a contextualizar. Hoy día se fueron de varias delegaciones.
1: Dígalo nomás, dice.
3: Ya. A ver, nos está escribiendo en nuestro WhatsApp el ex concejal de Curicó, Patricio Bustamante Pucci, que es un concejal muy ligado hace muchos años al deporte de nuestra ciudad.
1: Persona del deporte, de los medios, ampliamente conocido en la ciudad.
3: Así es, y constantemente está con su cámara fotográfica tomando imágenes de todo, del deporte curicano. Nos señala que no hubo ninguna autoridad que fue a despedir a estas delegaciones que fueron a la región de Valparaíso.
1: Y lo puntualiza o lo especifica, ninguna autoridad comunal de ningún ámbito, ni político ni deportivo. Ninguna autoridad en la despedida de la delegación.
3: Mira, a mí me parece que... ¿cómo definirlo?
1: Para no hacer un juicio, pero... Claro.
3: Debiesen haber estado.
1: ¿En qué cosa más... No he visto las redes de la corporación hoy, pero ¿en qué cosa más importante que el viaje de las delegaciones maulinas podría haber estado la gente de la corporación? No lo sé.
3: O del DAEM.
1: No lo sé.
3: Son escolares, no sé.
1: Yo sé que esto es IND y es el DAEM, pero la Corporación de Deporte tiene que estar.
3: Absolutamente,
1: de los deportistas.
3: Entonces, a ver, yo quiero, como pedimos la autorización, yo le creo absolutamente, porque él es una persona que siempre está en el lugar. Creo que no, que debiesen estar. A ver si aquí hay un acompañamiento también. Hay una representación curicana que tiene que nos va a representar eso. Yo la verdad que le estoy preguntando a algunos concejales, no sé si ellos fueron invitados a esto, porque así funciona también. O sea,
1: Comisión de Deportes.
3: Les avisan, oye, van a salir, no sé si quieren ir, se corre ahí el tema del WhatsApp. No sé si le dijeron o no, porque creo, la verdad que yo me enteré ayer en la tarde. Mira, que se iban.
1: Nos complementa Patricio, dice, solo estuvo el director del Colegio Deportivo de Curicó, el señor Juan Manuel Navarro, como corresponde, eso lo agrego yo, como corresponde, despidiendo a sus alumnas del futsal, a su delegación del futsal femenino. Dijo, solo estuvo el director del Liceo Deportivo Luis Cruz Martínez.
3: Ya, yo creo que debería haber estado la Corporación de Deporte Elda y un representante del municipio.
1: Y concejales. Si no, el alcalde, concejales, alguien. Si esto es formal, es protocolar.
3: Pero alguien debió haber ido, estoy de acuerdo.
1: Bueno.
3: Me tomo de eso. Yo no estuve en el lugar tampoco, pero no, pues, o sea, ya pagamos comunidad, si eso se trata también, pues, o sea que las personas que tienen que estar.
1: Y gracias a Patricio, que nos ha estado escribiendo desde el inicio del programa y muy muy atento. Ya, JC, ¿estamos listos o no?
19: Estamos listos.
1: ¿Tiene la ruleta, don Gerardo?
19: Pero por supuesto.
1: ¿Tiene la ruleta?
19: ¿Está afinada?
1: Usted tiene, no, si usted tiene que, si la gente sabe, usted tiene que hacer el sonido.
19: Vamos con el sorteo.
1: Primer ganador. Que me gusta el final. Bien, el señor Felipe Saavedra. Felipe Saavedra es el primer ganador de entradas. Decíamos nosotros que nos contaran un poquito el porqué. Nos dice Felipe, fíjate, yo lo voy a resumir, que está pasando por una apretura económica y que no se ha perdido.
19: No da más hoyito el
1: sentido. No. Claro. Y que no se ha perdido partidos de Curicó este año. Por lo tanto, le encantaría ir el día de hoy. Así que Felipe Saavedra es uno de nuestros ganadores. ¿Hay problemas de presupuesto este mes? Perfecto. Acá tiene su entrada, gentileza del Club Deportivo Curicó Unido.
19: Y vamos con el segundo ganador.

0: Muy bien, segundo ganador, el señor Iván Galdames.
1: Iván Galdames.
0: Sí, señor.
1: Ya. A los dos los vamos a contactar. Yo los tengo.
0: Usted los contacta. Sí. Yo le voy a dar los datos acá. Dice, porque vamos siempre con mi señora y su hija. Y cuando jugaron fuera de Curicó, sufrimos por no poder ir.
1: Muy bien. Así felicitaciones.
0: Con muchas ganas.
1: Ambos ganadores.
0: Con muchas ganas de ir a ver a Curicó Unido. Felipe Saavedra y Iván Galdames, ganadores el día de hoy. Oye, nos escribieron las chicas hoy día. Habíamos dicho, un varón. Es como formal dama. Cuando dicen un varón y una dama.
1: Sí.
0: Un hombre y una mujer no escribieron.
1: Solamente
0: mujeres,
1: varones.
0: Solo varones. ¿Ah?
1: Se lo perdieron, muchachas.
0: Hacemos el alcance. Ya, señores, antes de la despedida tenemos que recordarles esto que es muy importante. 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
0: Bien, señores, mañana tenemos fútbol. Escribe la auditora Cristi. ¿Sabe lo que nos dice la auditora Cristi? Que ella estuvo ahí en la despedida de los buses. Dice, los estoy escuchando en la radio. Estoy totalmente de acuerdo con lo que acaban de decir. Nadie más, aparte del director y funcionarios del Liceo Deportivo Luis Cruz Martínez, estaban allí para despedir a los niños. La verdad es que como departamento DAEM, dice, y del deporte, hubo muy poco apoyo, por no decir nada. Después están ahí de los primeros para sacarse la foto.
2: Debieron estar.
0: La amiga Cristi, que no sé.
2: Debieron, y ojalá que la autoridad lo haga saber. O sea, que cuando vuelva a suceder esto, exista una indicación de que tienen que estar. No, así debería es. Haber una indicación, pero tienen que estar.
0: Bien, nos vamos. ¿Qué dice acá? Ah, los amigos que ganaron entrada. Él le va a mandar el programa en Spotify a su señora, dice el amigo Iván, para notificarla de que
1: muy bien,
0: por el ganaron permiso. Entrada.
1: Ah, claro, por el permiso.
0: Ya, nos vamos. Hasta mañana. Chao.
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16: Son las 3:08.
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Red Hot Chili Peppers a esta hora da el puntapié inicial a este BLN por la tarde. 15:13, señoras y señores, bienvenidos. Seguimos con Soldier of Love, esto es Pearl Jam,

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1: 15 con 15, revisemos el tiempo en Curicó, 20 maravillosos grados, nubosidad parcial tenemos a esta hora. Revisamos inmediatamente también a nuestros auspiciadores que nos acompañan como cada jornada. 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Esto es For You, Blister in the Sands, Violent Fence. Regresamos.

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7:36. El presidente José Antonio Kast finalmente dio su discurso ante la Organización de Naciones Unidas. Presentó este martes en la Asamblea número 81 de la Asamblea General de la Organización de Naciones Unidas, la ONU en Nueva York. En su intervención, el jefe de Estado subrayó los logros de su administración en seguridad e inversión, al tiempo que formuló críticas severas a la gestión del organismo multilateral. Frente a líderes mundiales, Kast afirmó que Chile ha superado un periodo de estancamiento económico y la crisis de seguridad originada tras los sucesos de octubre de 2019. Mencionó medidas como el Plan Escudo Fronterizo, que ha logrado reducir el ingreso regular, y una reciente reforma tributaria que disminuye el impuesto corporativo del 27 al 23%. ¿Qué dijo? Estimados delegados, he venido hasta este foro para contarles que Chile está de vuelta, señaló. El país, el presidente, aprovechó la instancia para hacer un llamado directo a los mercados internacionales, asegurando que el país ofrece estabilidad institucional, una reducción de la burocracia y un rol protagónico en la transición energética, gracias a sus vastas reservas de litio y cobre. Elijan Chile para invertir, enfatizó, recalcando que el orden es un pilar fundamental para la libertad de emprender. Uno de los puntos más contundentes de su discurso se dirigió a la estructura propia de la ONU. Kast cuestionó la incapacidad del sistema actual para detener los conflictos bélicos a nivel global y demandó una urgente modernización del Consejo de Seguridad. Esta organización no ha estado a la altura de los desafíos de nuestros tiempos, sentenció. No es posible mantener vigente el orden mundial del año 1945 en un mundo de 2026. Se ha construido una arquitectura que delibera en exceso y ejecuta con lentitud, afirmó el mandatario, añadiendo que un Consejo de Seguridad que refleja el escenario político de 1945 y no la realidad de 2026, una burocracia que crece hacia adentro, al igual que en muchos países. Para el presidente Kast resulta insostenible mantener un modelo concebido hace 8 décadas. Acusó una proliferación de agendas secundarias que han desviado el objetivo principal de proteger la paz, por lo que propuso una reducción del aparato administrativo y la concentración del presupuesto en áreas prioritarias donde la vida humana esté en riesgo. Finalmente, la autoridad ratificó el compromiso del Estado con el acuerdo de alta mar y oficializó la postulación de Valparaíso para albergar su Secretaría Ejecutiva. De prosperar, la ciudad puerto se convertiría en la primera sede de un organismo de Naciones Unidas de membresía universal en América Latina. Bueno, eso es parte del discurso que entregó el presidente José Antonio Kast en esta asamblea y que tú ya puedes leer y disfrutar de esta nota en www.blnradio.cl. Junto a Radio Taxi Express 32 32 32, nos vamos a la música. Esto es The Outfield, 15:39.

The Outfield, a esta hora, junto a nosotros, nos acompaña Centro Médico Imagen Salud para cuidar de ti y tu familia con un servicio de excelencia. ¿Necesitas una consulta de cardiología, pediatra, kinesiología, ecografía, mamografía? 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Oye, ayer en la tarde se conoció, a propósito de las medidas cautelares con las que podría quedar el exdiputado Gabriel Silver. Bueno, resulta que finalmente quedó con arresto domiciliario total tras ser formalizado por la trama bielorrusa. Durante la jornada de este martes, el exdiputado y abogado Gabriel Silver fue formalizado por los delitos de soborno y lavado de activos en el marco de la denominada trama bielorrusa del caso Audio. Tras la audiencia, el tribunal determinó que el Silver quedará con arresto domiciliario total y arraigo nacional. De acuerdo con la imputación que se le comunica en esta jornada, Silver, junto a sus entonces socios del estudio jurídico Eduardo Lobos y Mario Vargas, habría recibido pagos provenientes del consorcio Velaz Movitec S.P.A. Según la tesis de la Fiscalía, estos dineros estarían relacionados con gestiones destinadas a favorecer al consorcio en el litigio que mantenía con Codelco ante la Corte Suprema. En concreto, el Ministerio Público sostiene que parte de los recursos habrían sido destinados a efectuar pagos para favorecer entonces a la ministra de la Corte Suprema, a la entonces ministra de la Corte Suprema, Ángela Vivanco, con el objetivo de que resolviera favorablemente los recursos presentados por Velaz Movitec y ejerciera influencia sobre otros integrantes del máximo tribunal. La investigación apunta que las decisiones adoptadas terminaron siendo favorables al consorcio en su disputa con la estatal, que posteriormente debió pagar 17 mil millones a Velaz Movitec. A su llegada a la audiencia, el exdiputado aseguró que enfrenta la formalización con tranquilidad y reiteró su disposición a colaborar con la investigación. Bueno, finalmente quedó con arresto domiciliario total el exparlamentario Gabriel Silver. Vamos a la música. Nos quedamos con, esto es Move to Move con Can, 15:45.

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6: 4:00 p.m. Un minuto.
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estamos de regreso. Oye, Gerardo, te pido algo, por favor, querido amigo mío, ponte algo de Lionel Richie. Fue internado nuevamente de urgencia. Está hospitalizado el gran cantante estadounidense por problemas cardíacos. De acuerdo a medios internacionales, el cantante de 77 años, Lionel Richie, fue nuevamente hospitalizado después de presentar problemas cardíacos en medio de una gira con la banda Earth, Wind & Fire. Cabe recordar que hace solo 3 semanas, durante un show en St. Louis, en Estados Unidos, el artista tuvo dificultades al interpretar su famosa canción All Night Long. Pidió una silla para terminar la presentación y luego tuvo que ingresar a una clínica por precaución. Ahora, este martes, según informó su representante al medio del espectáculo People, Lionel Richie fue nuevamente hospitalizado y se sometió a un procedimiento de urgencia para tratar una fibrilación auricular. En concreto, se trata de una arritmia, una alteración del ritmo cardíaco muy común que hace que las cavidades superiores del corazón latan de forma rápida y desorganizada, lo que provoca que la sangre no bombee de forma eficiente hacia el resto del cuerpo. Está complicado el Lionel Richie. Quizás las giras también le pasan la cuenta. 77 años, viajar por el mundo, todo lo que significa, digamos, hacer este tipo de espectáculos. Hace poco estuvo en nuestro país, estuvo en el Festival de Viña, pero después se presentó en el Claro Arena, ahí en el ex San Carlos de Apoquindo, en la comuna de Las Condes. Bastante complicado está ahí Lionel Richie. Pero bueno, nosotros, si él tuvo problemas para cantar All Night Long, nosotros nos quedamos con eso. Sí, le ayudamos. 16:08, regresamos.

Lionel Richie a esta hora junto a nosotros, Coadic. 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Vamos a ir a la música, inmediatamente nos quedamos con Le Click

Le Click a esta hora, 16:16. 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Estos son los Pet Shop Boys. Vamos a la música, 16:17.

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Cristianes, eso es Mírame Solo Una Vez. Oye, 16:37, a esta hora como que comienza a bajar un poco la... Así como que uno anda ahí como empezando a funcionar luego de la llamada fiaca. ¿Qué nos vendría bien? Un cafecito. Ustedes saben que hay una cafetería chilena que fue elegida como la mejor de Sudamérica. Espectacular. Bueno, este fue un emprendimiento nacido en el sur de nuestro país y alcanzó un reconocimiento internacional. Su nombre es Eco Mapu Coffee, cafetería ubicada en Villa Rica, en la región de la Araucanía, que se quedó con el primer lugar del ranking de South American 100 Best Coffee Shop 2026. Se trata de la primera vez que una cafetería chilena encabeza esta clasificación, superando reconocidos exponentes con una fuerte tradición cafetera como Colombia, Brasil y también como Perú. El ranking consideró distintos aspectos de los establecimientos participantes, entre ellos la calidad del café, la experiencia de los baristas, el servicio y la sostenibilidad y la innovación. El reconocimiento fue recibido por el equipo del local en Quito, en Ecuador, donde se realizó la ceremonia. A través de sus redes sociales destacaron el camino recorrido desde que el emprendimiento nació hace 11 años en Villa Rica. Desde Eco Mapu Coffee destacaron que el reconocimiento no solo representa un lugar en el listado, sino un trabajo detrás de cada taza. Está genial, la mejor cafetería en Sudamérica está en la región de la Araucanía. Espectacular. Oye, hay buenas cafeterías en Curicó, ¿no? Yo no sé, yo soy muy conocedor del café. Hay gente que es muy sofisticada para el café. Lo mismo para el vino, pero para el café también hay gente que se preocupa mucho de cómo se realiza, como el tema del grano. Bueno, hay buenas cafeterías acá. Hay cafeterías que son hermosas. Yo no sé si ustedes han podido ver algunas que, así como fotografías de cafeterías en Europa. En París, que es la tierra del café, son realmente espectaculares. Acá deben haber buenas cafeterías. Hay que, pero a sentarse a disfrutar del rico café, ¿eh? Sí, eso es, música de café, me dicen acá, espectacular. Ya, eso es 16:39, vamos a la música, regresamos.

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Cerca de 4 millones de chilenos, escúchame bien, deberán pagar tras no votar en las elecciones. Más de 3.7 millones de electores quedaron en la mira del servicio electoral tras no sufragar en las elecciones presidenciales y parlamentarias de 2025. El organismo confirmó que cerca de 4 millones de personas serán denunciadas ante los juzgados de policía local, por lo que podrían enfrentar una multa. La cifra fue entregada por el director del CERVEL, Raúl García, durante su exposición en la cuarta subcomisión mixta de presupuestos del Congreso, que dijo: en esta oportunidad y en ambas elecciones del año pasado hemos contabilizado 3.760.261 electores que no sufragaron y que serán denunciados como lo ordena la ley. El CERVEL todavía se encuentra recopilando información de los padrones electorales necesarios para sustentar estas denuncias. Según explicó el director del organismo, este proceso debería concluir entre octubre y noviembre. ¿Cuáles son las penas que arriesgan las personas que no votaron? La ley 21.779 establece una multa de entre 0,5 y 1,5 UTM para los ciudadanos chilenos que no hayan sufragado sin una causa que los exima. Con los valores considerados para este proceso, el monto puede ir aproximadamente entre los 36.000 hasta los 108.000 pesos. Sin embargo, la denuncia no significa que todas las personas incluidas en la cifra terminen necesariamente pagando la sanción, porque la legislación contempla distintas situaciones que permiten justificar la inexistencia ante el juzgado correspondiente. Esta es la constancia que se pide, ¿eh? ¿Se han dado cuenta? Bueno, entre las causales establecidas están haber estado enfermo el día de la elección, encontrarse fuera del país, estar en una localidad ubicada a más de 200 kilómetros del local de votación, algo que es muy recurrente, haber desempeñado funciones establecidas por la ley 18.700, solo un caso, por ejemplo nosotros, quienes trabajamos en medio de comunicación, nos podemos acoger a eso, pero sí hay que informarla en las oficinas electorales. A mí me ha tocado hacerlo fácil, 3 o 4 veces, porque claro, he sido designado como vocal de mesa, pero la justificación a través de esta ley, como medio de comunicación, como BLN Radio, no respalda. Y también contar con la calificación y certificación de discapacidad correspondiente, otro de los argumentos, o de las excusas, y tener otro impedimento grave debidamente acreditado por el juez de policía local. Así que, ojo, entre octubre y noviembre se van a realizar las denuncias correspondientes de más de 3 millones de personas que no sufragaron, y en caso de no tener una justificación, deberán pagar una multa correspondiente. 16:47, vamos a la música.

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2: Son las 5, 4 minutos.
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1: 17:08, entramos en la última hora de BLN por la tarde. Atención, ya está todo listo para la nueva edición del Beer Festival 2026. Esto va a ser el jueves 1 de octubre en el anfiteatro de la Alameda de Curicó. Hay algunas bandas que se van a estar presentando. Una de ellas es la banda local Mala Cosecha, que lo hemos tenido acá en el estudio, en este espacio, en BLN por la tarde. Han sido partícipes también de varias entrevistas en nuestro espacio, así que, bueno, es parte de lo que se va a demostrar en este evento organizado por la Corporación de Cerveceros Artesanales del Maule, la llamada COCAM. Esto se va a desarrollar entre el 1 y 4 de octubre de 2026 y ofrece 4 jornadas consecutivas de entretenimiento, gastronomía, cerveza artesanal y una diversa parrilla de músicos en vivo. Así que, bueno, nos preparamos para eso y una de las bandas que va a estar presentando se va a ser la banda local Mala Cosecha, el 1 de octubre en el anfiteatro de la Alameda Manso de Velasco. Esta es la segunda edición del COCAM Beer Festival Curicó 2026. A mí me gusta que se haga algo así al aire libre, con presentaciones de bandas locales y todo eso, así que bueno, que les vaya muy bien a la agrupación de cerveceros y que bueno, que sea un lindo evento. Hay que promocionar la cultura también en nuestra ciudad. 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Oye, vamos a hablar de la prensa internacional, a propósito de gastronomía, está hablando de el alza en los precios de los completos chilenos. Increíble, ¿eh? Hay lugares que acá venden el completo a 1.000 pesos. No sé si lo han podido chequear. Hay lugares que hay de puestos ambulantes que lo venden a 1.000 pesos. Pero vamos a revisar esa información en un ratito más. Nos quedamos con Trendotronic a esta hora. Regresamos.

¿Por qué dicen que el completo está en un precio elevadísimo? Mira, esto es un reportaje que hizo el ABC News. De 2.500 a 4.000 pesos, el completo enfrenta el alza de precios en Chile. Bueno, este reportaje puso el foco en el precio tradicional del completo chileno como un ejemplo del impacto del aumento en el costo de la vida, recogiendo testimonio de consumidores y datos sobre el alza de los alimentos. Según ABC News, que recorrió el centro de Santiago para conocer cómo el escenario económico está afectando los gastos cotidianos. Uno de los testimonios fue el de Antonia Bravo, estudiante de 21 años, quien aseguró que el valor de este clásico ha cambiado considerablemente. No hace mucho pagaba 2.500 pesos por un completo, señaló la joven, explicando que actualmente debe desembolsar entre 3.500 y 4.000 pesos por cada uno. El caso del completo es utilizado por el medio para graficar un fenómeno más amplio. Claramente, el incremento de los precios está modificando los hábitos de consumo de los chilenos. Entre los antecedentes mencionados en el reportaje se encuentra una inflación anual de un 4.1% y una tasa de desempleo de un 9.5%, mientras que el Banco Central redujo su proyección de crecimiento para 2026 a un rango de 0.25% a 0.75%. A esto se suma el aumento del costo de los alimentos. Según los datos citados, la canasta básica de alimentos alcanzó en agosto un valor cercano a los $100 mensuales, cifra que representa un 5% más que hace un año. Claro, lo grafican en el precio de los completos, pero yo no estoy de acuerdo. A ver, si nos vamos estrictamente al tema del completo, ya, el tema de económico, por supuesto que el costo de la vida es mucho más caro en nuestro país, pero hay locales, quizás no tan establecidos, porque si se fueron al centro de Santiago. Ahora, en el centro de Santiago hay cadenas de completo que efectivamente es mucho más caro. Pero, por ejemplo, el Portal Fernández Concha, que es el clásico lugar de la Plaza de Armas de Santiago, hay muy buenas promociones. Y en regiones, yo les comentaba que hay lugares que hay un carrito fuera del terminal, no le voy a hacer publicidad ni nada, o sea, más allá de eso lo indico, porque siempre he visto un letrero ahí, completo Saluca, así de sencillo, ¿ah? ¿Eh? Ya, al frente hay otro también emprendedor que le ha ido súper bien y que está en la Alameda y que tiene los completos, tampoco los tiene tan elevados. O sea, decir que un completo en Chile

hablemos de Chile, ¿ya? ¿Vale 4 lucas? No sé si están así. Ahora, tú puedes ir a fuentes, a quizás a locales más emblemáticos, como el Dominó, que ahí puede ser más caro porque te agregan unas salsas que son diferentes, son especiales, hay como un otro tratamiento, claro, ahí puede costar un poquito más caro. También se paga lo que se llama la plaza, que es el lugar donde tú lo consumes, pero en sí, no sé si el completo grafica lo caro que está la vida en nuestro país. Yo diría que, por ejemplo, la carne en sí puede graficar lo caro que está en nuestro país. El pan también ha subido considerablemente. Bueno, está bien, utilizaron el completo, hicieron sus preguntas, me parece que está perfecto. Junto a nosotros, Radio Taxi Express 32 32 32, que nos presenta a Green Day. Esto es American Idiot. Regresamos.

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Eso es Club 17:32. Seguimos avanzando en esta jornada de día martes 22 de septiembre. El inicio de la primavera se va a dar a eso de las 21:05. Dejamos el invierno atrás y nos adentramos a lo que es este mes primaveral. Las alergias son muy habituales durante la primavera. Bueno, ¿hasta cuándo dura la primavera? Hasta el día 21 de diciembre. Ahí comienza ya lo que es el verano. 20 grados tenemos a esta hora. Atención, 21 ha sido la máxima. También mañana se esperan algunas precipitaciones y el jueves también. Ojo con el fin de semana, ha sido un pronóstico muy, muy variable. Anunciábamos algunas precipitaciones el sábado y el domingo, pero revisando nuevamente nuestros sistemas, aparece que el sábado estará nublado, pero el domingo habrá nubosidad parcial. Ojo con eso, el tiempo, estos últimos meses, diría yo, ha estado muy variable. Lo cierto es que mañana caerían algunas precipitaciones, el día jueves también. Hoy no tendremos precipitaciones, pero sí estará prácticamente nublado durante toda la jornada. Así que esto se va actualizando día a día también con el informe de Luis Alberto Rivera, que en un ratito más, a eso de las 18:15, va a estar entregando un nuevo informe y pronóstico del tiempo en la tercera edición de Sala de Prensa. 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Esto es el Mega Mix de Grease, John Travolta y Olivia Newton-John, 17:34. 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

Buena película esa, Grease, que aquí se conocía más como Grease Brillantina. Pero claro, buena película. A propósito de John Travolta y Olivia Newton-John. 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Oye, vamos a ir a la música. A la vuelta ya nos comenzamos a despedir. Nos quedamos con Jesus Jones. Regresamos.

Bueno, amigos míos, nos comenzamos a despedir. Muchas gracias a todos. No se muevan de la sintonía. Llega Marco Retamal a este espacio con la tercera edición de Sala de Prensa. Don Gera, ha sido un placer. A todos, un abrazo. Que le vaya muy bien. Nos reencontramos mañana. Ojo, mañana, desde las 17 horas estaremos desde el Estadio La Granja con los octavos de final de la Copa Chile, el partido de ida entre Curicó Unido y Deportes Concepción. Así que el BLN por la tarde lo vamos a hacer un poquito más acotado, pero nos vamos a enganchar desde las 5 de la tarde desde el principal recinto deportivo de nuestra ciudad. Muchas gracias a todos, nos reencontramos mañana, que estén muy bien, chao.

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3: Son las 5:57.
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6: Tribunal de Garantía de Curicó amplió la detención de un imputado por homicidio de un ciudadano haitiano de 47 años ocurrido el pasado domingo. Un guardia de seguridad de un mall talquino resultó herido por disparos tras intentar impedir un asalto. Sujetos habían seguido a un comerciante para robarle la recaudación. Con arresto domiciliario nocturno y tobillera quedó curicano imputado por 5 delitos de estafa y otras defraudaciones. Y la concejala de Curicó, Constanza Pinto, de Republicanos, enfrenta un juicio por injurias interpuesta por funcionarias municipales a quienes denunció públicamente por acumulación de horas extra. Piden 8 millones y disculpas públicas.
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6: ¿Cómo les va? Buenas tardes, bienvenidos y bienvenidas a una nueva edición. Esta es la vespertina de Sala de Prensa correspondiente a esta jornada de el 22 de septiembre de 2026. Como es habitual, les quiero recordar cuáles son nuestras formas de contacto para que ustedes no se pierdan de ninguna noticia. Y por supuesto, estemos más comunicados que nunca en el más 569-9597-9492. Allí nos puede enviar fotografías, audios y videos. Recuerde que somos arroba VLN Radio en todas las redes sociales y también estamos con nuestro sitio web completamente actualizado, www.vlnradio.cl.
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6: Con detención ampliada hasta este miércoles quedó Cristian Riquero Mejías, un hombre de 18 años de edad, quien es investigado por el delito de secuestro, además de otros hechos delictuales que se registraron en la comuna. El imputado, que se mantenía prófugo de la justicia, fue detenido el lunes en el sector de Rauquén, cerca de su domicilio, por parte de los efectivos de la PDI y puesto a disposición del tribunal. Según establecieron los detectives, el imputado integraba una agrupación criminal caracterizada por su actuar violento y el uso de armas de fuego, las que además habría cometido varios secuestros en los que las víctimas eran sometidas a agresiones y torturas en un inmueble utilizado como lugar de cautiverio. Previamente, en marzo de este año, habían sido detenidos otros 3 integrantes de la organización que actualmente se encuentran en prisión preventiva, mientras Riquero Mejías se mantenía prófugo hasta las últimas horas. Así lo explicó el fiscal Felipe Novoa.
3: Este es un integrante de otro grupo de a lo menos 2 o 3 que ya habían sido formalizados y se encuentra en prisión preventiva por el delito de secuestro extorsivo. Efectivamente se amplió la detención básicamente porque la defensa no contaba con los antecedentes o los antecedentes eran muy extensos, lo que le impedían realizar una función de defensa adecuada.
6: Fue el comisario Roberto Cornejo, jefe de la Brigada Investigadora de Robos de Curicó, el que destacó el trabajo indagatorio desarrollado para lograr ubicar y detener al cuarto integrante de esta agrupación criminal.
7: El procedimiento se concretó en calle Julio Barrenechea, en la comuna de Curicó, luego de diversas diligencias investigativas y de inteligencia policial que permitieron establecer su ubicación, encontrándose oculto en el domicilio de su pareja. Este sujeto se encuentra vinculado a una agrupación criminal investigada por delitos de secuestro, caracterizada por un actuar violento y la utilización de armas de fuego. En el marco de esta investigación, durante el mes de marzo, ya habían sido detenidos otros 3 integrantes de esta organización, los cuales actualmente se encuentran en prisión preventiva. Además, durante el periodo que este sujeto permaneció prófugo, se logró acreditar su participación en 2 delitos de robo con violencia que afectaron a locales comerciales del centro de Curicó. Con esta detención, se logra ubicar al cuarto integrante de esta organización contra el cual existía una orden de detención vigente, continuando la PDI con las diligencias investigativas coordinadas con el Ministerio Público.
6: Durante el control de detención, el imputado aseguró que presentaba lesiones en la cabeza, en el labio y también una hemorragia nasal que le habría provocado una presunta agresión hecha por los funcionarios policiales.
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6: La Brigada de Homicidios de Talca se encuentra indagando el ataque con arma blanca que en la mañana de este lunes 21 de septiembre sufrió un joven de 26 años al interior de la población San Luis, esto es en el sector suroriente de la capital regional del Maule. Según informó la PDI, la víctima fue agredida por un grupo de individuos quienes posteriormente escaparon del lugar. En tanto, el afectado fue trasladado hasta el Hospital Regional de Talca, donde permanece internado en riesgo vital. El subprefecto Rodrigo Burgos, jefe de la Brigada de Homicidios de la PDI de Talca, se refirió al procedimiento para hallar a los autores de este ataque.
9: Detective de la Brigada de Homicidios de Talca se encuentran realizando diversas diligencias investigativas por un hecho ocurrido cerca de las 10:20 horas al interior de la Villa San Luis, en el sector oriente de la ciudad de Talca. Conforme a los antecedentes preliminares, la víctima, correspondiente a un hombre de 26 años, fue agredida recibiendo diversas heridas cortantes, por lo cual debió ser trasladada hasta el Hospital Regional de Talca, donde actualmente permanece internada en estado grave. Los detectives de la Brigada de Homicidios continúan desarrollando diligencias, entre ellas el trabajo de suceso, el empadronamiento y el levantamiento de cámaras de seguridad con la finalidad de establecer las circunstancias y la dinámica en que ocurrieron estos hechos.
6: Tras la primera recopilación de antecedentes por parte de la PDI, que incluyó peritajes en el sitio del suceso, la interrogación de testigos y la revisión de las imágenes que captaron las cámaras de seguridad, los detectives se encuentran ahora abocados a ubicar y a detener a quienes hayan cometido esta agresión.
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6: Un arma de fuego que parecía un lápiz fue uno de los elementos incautados por la PDI durante un operativo contra una banda dedicada a trasladar droga desde el norte del país hasta la zona sur de Santiago. La investigación desarrollada junto al Ministerio Público permitió detener a 7 personas, 4 ciudadanos colombianos, 2 chilenos y un dominicano, además de decomisar sustancias ilícitas avaluadas en más de 1.000 millones de pesos. Las diligencias comenzaron el pasado 18 de septiembre y contemplaron una serie de procedimientos para establecer la ruta utilizada por la organización que iba a recibir, transportar y comercializar la droga. Uno de los operativos se realizó en la ruta 5 Norte, hablo de la región de Coquimbo. En ese lugar, los detectives fiscalizaron dos vehículos y detuvieron a parte de los involucrados. Durante el procedimiento, los funcionarios encontraron un arma de fabricación particular que, fíjese, simulaba ser un lápiz. Según informó la policía, el objeto tendría la capacidad de realizar un disparo e incluso podría provocar lesiones letales. La particularidad que tenía este aparato es su fácil ocultamiento, por lo tanto se trata de un arma que se puede portar minimizando el riesgo de ser identificada. Así lo explicó el prefecto inspector de la PDI, Eric Menay. El funcionario también dijo que el cargamento estaba compuesto principalmente por clorhidrato de cocaína de alta pureza.
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6: Los detectives de la Brigada Investigadora de Robos de la PDI de Curicó han logrado detener en el sector de Sarmiento a un hombre de 41 años quien se mantenía prófugo de la justicia y que registraba 5 órdenes de arresto vigentes. Se trata de Felipe Andrés del Villar Castillo, requerido por 4 delitos de estafa y otras defraudaciones, además de uno por falsificación o uso malicioso de documento público. El sujeto, quien registra condenas y un amplio historial policial asociado principalmente a delitos contra el patrimonio y de carácter económico, se mantenía no habido, pese a que las diligencias desarrolladas desde el año 2017 en distintas ciudades del país se habían desarrollado sin éxito. Su captura fue posible gracias a un trabajo de inteligencia y análisis criminal que fue desarrollado por los detectives, quienes, mediante el cruce de información, vigilancias y seguimientos, lograron establecer que permanecía oculto en la comuna de Chillán y que se trasladaba de manera esporádica hasta un inmueble del sector de Sarmiento, aquí en la comuna de Curicó. Con estos antecedentes, se coordinó con el Ministerio Público la obtención de una orden judicial de entrada y registro, procedimiento que permitió concretar su detención durante la jornada de este lunes. De acuerdo con los antecedentes investigados, el imputado estaría relacionado principalmente con estafas mediante falsas operaciones de compra-venta de vehículos. Él también se jactaba de supuestos vínculos con empresas concesionarias y entidades financieras, logrando de esta forma obtener importantes sumas de dinero de parte de sus propias víctimas. Solo en 3 investigaciones que está desarrollando un grupo de unidades de la PDI, los perjuicios denunciados superan los 53 millones de pesos, existiendo víctimas en distintas regiones de Chile. Fue el jefe de la Brigada Investigadora de Robos de Curicó, el comisario Roberto Cornejo Correa, quien entregó detalles respecto de la captura de este individuo en Sarmiento.
7: La captura se concretó en el sector de Sarmiento, luego un trabajo de inteligencia policial, análisis criminal, cruce de información, vigilancia y seguimientos. De acuerdo con la investigación, el detenido se encuentra vinculado a diversas estafas relacionadas con falsas compraventas de vehículos, registrándose perjuicios denunciados que en 3 investigaciones superan los 53 millones de pesos.
6: Bueno, el hombre ya fue puesto a disposición del juzgado de garantía de Curicó durante las primeras horas de este martes, en el cual se impuso las medidas cautelares de arresto domiciliario nocturno y el uso de una tobillera electrónica, lo que va a permitir, a través de un GPS, mantenerlo ubicado en las 24 horas del día. Fue el fiscal Felipe Novoa el que explicó de qué forma se revisaron los delitos que se atribuían al imputado. Estamos hablando de Felipe Andrés de el Villar Castillo, algunos de los cuales, fíjese, quedaron sobreseídos, mientras que por otros tendrá que ir a un juicio oral.
11: Sí, bueno, este imputado tiene a lo menos 5 causas que se revisaron hoy día. Bueno, todavía tenía orden de detención, otras estaban en rebeldía, otras están en tramitación, otras fueron sobreseídas, pero en definitiva las que siguieron vigentes, está pendiente una preparación para juicio oral y en otras en cumplimiento se le intensificó y quedó en otras con medidas cautelares de arresto domiciliario nocturno, mientras dure las investigaciones.
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6: Luis Alberto Rivera ya tiene la actualización informativa respecto de las temperaturas, el informe y el pronóstico del tiempo para que ustedes queden completamente actualizados. Los saludo, don Luis, ¿cómo le va? Muy buenas tardes.
7: Muy buenas tardes. Conocemos el pronóstico del tiempo para mañana miércoles 23 de septiembre de 2026, preparado por BLN Tiempo. Queremos comentarle que luego, a las

0: 21:05, llega la primavera 2026, la cual se va a prolongar hasta el 21 de diciembre de este año, día en que llega el verano. Vamos a conocer de inmediato el pronóstico del tiempo para mañana. El Valle Central de Curicó estará con algo de nubosidad, sin embargo, más tarde estará completamente despejado. Esta situación se va a presentar prácticamente en toda la zona de la región del Maule y también parte de la región de O'Higgins. Para el Valle Central de Curicó se estima que podríamos tener una temperatura máxima probable que podría llegar a los 20 grados ya en las primeras horas de la primavera. En Gualañé, 19 grados, Licantén también la misma temperatura, 20 grados para Vichuquén, Curepto y también para Villa Prat. En la costa, en tanto, estará un poquito más fría, con 15 grados en Iloca, en Pichibudis y en Limávida. En la cordillera, bastante frío, 14 grados para mañana. En Chimbarongo, San Fernando, Santa Cruz, Renco, Pelequén, 20 grados. En Lolol, 19 grados, Paredones, 18 grados, en Pichilemu, 16 grados. Mientras que en el sur, en Talca, en San Rafael, Río Claro, Cumpeyo y Camarico, 20 grados, Cauquenes, 19 grados, Linares mañana tendrá una temperatura máxima probable de 19 grados y en Constitución, Putú y La Trinchera, 16 grados. Ahora vamos a conocer el pronóstico del tiempo para el resto de la semana. ¿Y por qué? Porque ha cambiado bastante con respecto a lo que se había señalado en días anteriores. Porque se anunciaba para el día jueves, el viernes y el sábado de esta semana que tendríamos precipitaciones. Sin embargo, ese pronóstico se ha disipado. Lo que sí se sigue anunciando, algo de chubascos, pero muy débiles, para el domingo y el próximo lunes.
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4: A las puertas del juzgado de garantía de Curicó tuvo que comparecer la concejala Constanza Pinto del Partido Republicano para enfrentar la audiencia de juicio simplificado por la querella por injurias que fue interpuesta en su contra por dos funcionarias del municipio. La acción judicial surgió luego de que la edil denunciara públicamente y ante la Contraloría de la República presuntas irregularidades por la acumulación excesiva de horas extraordinarias durante el periodo 2023-2024. Las querellantes Carmen Paz Bartolomé, ex encargada de turismo, y Nixa Bravo, encargada de la OTEC, solicitan una pena de 3 años de presidio menor, disculpas públicas y una indemnización de 8 millones de pesos. Tras analizar las presentaciones, la Contraloría Regional del Maule emitió un informe oficial desestimando la existencia de anomalías en estas horas extra. En el caso de Nixa Bravo, el órgano contralor comprobó que realizó 326 horas extras en 2023 y 346 en 2024, todas debidamente autorizadas mediante decreto alcaldicio previo. Asimismo, el ente fiscalizador constató que las labores contaban con respaldo en bitácoras de actividades y marcado biométrico, sin arrojar diferencias ni inconsistencias entre las horas registradas, las pagadas y las autorizadas. Pese a la resolución del organismo fiscalizador, la concejala Pinto se presentó firme en los tribunales, descartando de plano aceptar un acuerdo que implique asumir culpabilidad o incluso pedir disculpas.
5: Por el tema de las horas extras, se me acusa de injurias, se me pide 3 años de presidio menor y 8 millones de pesos. Me están acusando, las dos personas que yo nombré, me están acusando de injurias y quieren disculpas públicas también.
6: ¿Y usted no está dispuesto?
5: No, porque yo estaba dentro de mi rol fiscalizador, entonces no tengo por qué pedir disculpas por hacer mi trabajo.
4: Respecto al dictamen administrativo y las consecuencias legales de su postura, la edil también agregó lo siguiente.
5: Bueno, se desestimó que las horas extras fueran excesivas. pero yo sigo pensando que son excesivas y la mayoría de la comunidad es lo que piensa, porque uno en un trabajo común y corriente no está haciendo las extras todos los días durante un periodo de un año. Yo no tengo culpa y no tengo por qué pedir disculpas a nadie por hacer lo que tengo que hacer. Y si eso me cuesta ahora, no sé, firma mensual o alguna de esas cosas, voy a aceptar las consecuencias. Es lo que me tocó nomás.
7: Por lo tanto, ¿no va a aceptar responsabilidad?
5: No voy a aceptar responsabilidad. O acepto las consecuencias de mi acto.
4: Durante esta jornada, el juicio continuó durante toda la tarde. Sin embargo, fíjese que esta historia tiene un continuará, porque se va a conocer el próximo jueves la resolución de este procedimiento simplificado, ya que la jornada se acabó y no se alcanzaron a resolver todas las pruebas testimoniales y también los documentos y otras pruebas que se van a presentar ante el tribunal. Por lo tanto, esto tiene todavía una segunda parte. Por lo tanto, el jueves vamos a conocer cuál será la resolución en esta historia.
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0: Una querella criminal por el delito de cuasi delito de homicidio con dolo eventual presentó la familia del joven trabajador Manuel Osvaldo Aravena Márquez. Él tenía 24 años en el momento de su fallecimiento. Él perdió la vida el pasado 28 de agosto tras sufrir una trágica caída en una piscina de fertilizantes líquidos, digestato se denomina esta sustancia, al interior de la planta Bioenergía Molina, ubicada aquí en la provincia de Curicó. La acción legal fue interpuesta ante el Juzgado de Garantía de Molina por el abogado especialista en accidentes laborales, Víctor Hugo Álvarez Rivas, en representación justamente de la madre, el padre y las hermanas de la víctima. El libelo va dirigido contra todos quienes resulten responsables por las presuntas negligencias de carácter grave que provocaron la muerte por asfixia por sumersión del operario de mantenimiento. Según consta en el escrito, este fatal siniestro ocurrió en la planta ubicada en los terrenos aledaños a la viña San Pedro, cuando la geomembrana sobre la que operaba Aravena Márquez terminó por ceder, precipitándolo al estanque de residuos. La querella responsabiliza tanto a la empleadora directa, en este caso la empresa Genera 4 S.P.A., Bioenergía Molina S.P.A., como también a la empresa mandante, en este caso la Viña San Pedro, acusando una falta total de supervisión e información hacia los familiares. El abogado Víctor Hugo Álvarez enfatizó las fallas en los protocolos preventivos que habrían ocurrido en este lugar.
1: Esta querella tiene el objetivo de conocer los hechos que se encadenaron a este lamentable accidente laboral, dado que se vulneraron flagrantemente las normas de seguridad que deben tenerse a la vista para este tipo de actividades, presumiblemente por falta de prevención de riesgos activa en el lugar. Este trabajador falleció por asfixia por sumersión, dado que no se previeron las necesidades de seguridad inmediatas para proteger la vida y la salud de Manuel, que va de casa. Y señalar que el trabajo es para ganarse la vida y no perderla.
0: La investigación de este caso quedó a cargo de la Brigada de Homicidios de la PDI y también de la Dirección del Trabajo, entes que buscan constatar la responsabilidad penal del hecho y las condiciones contractuales en las que se desempeñan los operarios. Cabe recordar que un segundo trabajador resultó gravemente afectado por intentar auxiliar a la víctima, requiriendo internación médica debido al impacto psicológico de la muerte.
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0: Durante la mañana de hoy martes, en el Juzgado de Garantía de Curicó, se realizó la audiencia de control de detención de la persona identificada solo con iniciales S.O.H., imputado por el homicidio del ciudadano haitiano Almando Larose, muerto a los 47 años de edad por heridas causadas con un arma blanca en las inmediaciones de la Feria Libre. Específicamente, el cuerpo fue encontrado detrás de un supermercado el pasado domingo 20 de septiembre. Por instrucción expresa del tribunal, no es posible dar a conocer la identidad del involucrado. El crimen quedó al descubierto tras el hallazgo del cuerpo sin vida de la víctima, quien era conocida en el sector por mantener constantes conflictos que se habrían debido a patologías psiquiátricas. Por instrucción de la fiscalía, detectives de la Brigada de Homicidios llevaron a cabo diversas diligencias mediante las cuales se estableció como autor al imputado, quien por orden del tribunal, insisto en esto, no puede ser identificado por su nombre, de origen extranjero y que además tenía situación regular en nuestro país. Durante las indagatorias, la policía recopiló diversos medios de prueba, incluyendo la recuperación del arma blanca que habría sido usada en este homicidio, las ropas o prendas de vestir que ese día el implicado en imágenes de cámaras de seguridad lo sitúan en las cercanías del sitio donde fue ultimado de 2 puñaladas este hombre de origen haitiano. Así lo dio a conocer el subprefecto Eric Cáceres Martínez. Él es el jefe de la Brigada de Homicidios de la PDI de Curicó.
3: La brigada de homicidios de Curicó el día de ayer en horas de la tarde concretó la detención del imputado, el cual estaba vinculado al homicidio ocurrido el día domingo en la comuna de Curicó. Los detectives, luego de haber realizado intensas labores investigativas, análisis policial y conforme a los antecedentes obtenidos en el trabajo del sitio del suceso, se logró establecer la dinámica de los hechos, lo que llevó a este trabajo investigativo, y luego de un arduo trabajo policial se logró la detención de este ciudadano extranjero vinculado directamente al hecho que ocasionó la muerte de este otro ciudadano extranjero de nacionalidad haitiana.
0: En la audiencia de hoy martes, el fiscal del equipo contra el crimen organizado y homicidios, Nelson Riquelme, solicitó al tribunal ampliar la detención del imputado por un plazo de 24 horas. Esto, según señaló, a fin de contar con el informe tanatológico completo por parte del servicio médico legal, junto con otros antecedentes que son considerados clave para la formalización.
4: En este caso voy a solicitar la ampliación del plazo legal de la detención por el término de 24 horas con el objeto de contar con todos los antecedentes necesarios para efectos de la exposición de antecedentes y solicitud de medidas cautelares, toda vez que se trata, señorías, de un delito de homicidio que habría acontecido el día 20 de septiembre en horas de la tarde, y a raíz de aquello es necesario contar con los antecedentes, específicamente lo que hice relación con los informes médicos de autopsia, como también de algunos otros elementos que tenemos que subirlo a la investigación propiamente tal, como son una serie de videos de la secuencia de la dinámica de los hechos, como también de la posterior huida o retiro del imputado del sitio del suceso hasta su domicilio. Con la finalidad de contar con todos esos elementos para la audiencia correspondiente, es que solicitamos la ampliación del plazo legal de la detención por el término de 24 horas.
0: A esta solicitud de la Fiscalía terminó por acceder el juez Mauricio Aravena, quien fijó una nueva audiencia para este miércoles 23 de septiembre a partir del mediodía.
5: El tribunal va a acceder a la petición, no hay oposición de la defensa, sin embargo el argumento del Ministerio Público ya de por sí es razonable, falta el informe de autopsia para determinar un elemento esencial para la calificación del hecho y por lo tanto se va a ampliar esta detención hasta el día de mañana y fijaremos derechamente en audiencia a las 12 horas del día de mañana 23 de septiembre de 2026, hasta esa fecha y hora se ampliará la detención.
0: El imputado, representado por la abogada defensora Andrea Villalobos, deberá ahora esperar un día más para ser formalizado por el homicidio de Almando Larose, en una audiencia donde se esperan conocer los detalles que produjeron este crimen.
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0: El Ministerio Público formalizó investigación finalmente contra el imputado por un delito de homicidio que se cometió durante la madrugada del pasado sábado 19 de septiembre al interior de una ramada para celebrar fiestas patrias. Esto en el sector de Los Montes, en la comuna de San Clemente, aquí en la región del Maule. De acuerdo a los hechos expuestos en el juzgado de garantía de Talca, en dicho lugar, un hombre de 24 años de edad murió tras recibir una puñalada en el abdomen por parte de otro individuo, mientras intentaba separar una riña entre dos grupos de personas. El sujeto autor del ataque fue arrestado por carabineros, tras lo cual se mantuvo con detención ampliada hasta la jornada de ayer lunes 21 de septiembre. Fue el fiscal José Luis González el que relató los hechos que están siendo indagados por los detectives de la PDI, quienes establecieron que el imputado utilizó un arma blanca para herir fatalmente a la víctima. Por la gravedad del delito, señaló el persecutor, se había solicitado al tribunal decretar la medida cautelar de prisión preventiva, lo cual fue concedido.
6: En la ramada realizada en el sector El Picadero, la víctima concurrió junto a amigos y familiares, así como también el imputado con amigos y familiares. Durante la jornada hubo una animadversión contra la víctima, a la que un miembro del grupo contrario le lanzó una botella de cerveza en su cabeza. Pasaron las horas, ya en los primeros momentos del día 19 de septiembre, se produjo una pelea entre miembros de ambos grupos. Durante esa pelea, el imputado fue a buscar un cuchillo, ingresó a la ramada y agredió con él a la víctima. Una sola herida penetrante en zona torácica y abdominal que, pese a los socorros oportunos, no pudo evitarse la muerte de la víctima. Por esas razones se decretó la prisión preventiva del mismo por considerar que su libertad es un peligro para la seguridad de la sociedad y el plazo de investigación será de 4 meses.
0: En la audiencia de formalización de cargos, el tribunal dispuso la prohibición de dar a conocer imágenes del rostro y también revelar la identidad del imputado, quien por ahora se encuentra en prisión preventiva mientras se desarrolla la investigación en su contra por un plazo de al menos 4 meses, como ya lo señaló José Luis González, quien es el fiscal que está a cargo de esta indagatoria, que finalmente ocurre en las celebraciones de fiestas patrias que en nuestro país tuvieron un fin de semana largo y que además se dieron en un ambiente muy festivo. Sin embargo, en el sector de Picadero Los Montes, en la comuna de San Clemente, una vida terminó de la peor forma.
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0: Un asalto frustrado afectó durante la mañana de hoy martes a un comerciante de la macroferia de Talca en las instalaciones del Mall Plaza Maule, momento en que se disponía a realizar un depósito en efectivo en la sucursal del Banco BCI, que funciona en ese centro comercial. El hecho delictivo ocurrió pasada las 9:50 a.m, cuando un delincuente armado a bordo de un vehículo llegó al lugar para acercarse al feriante y arrebatarle el dinero, acción que fue interrumpida por la rápida intervención de un guardia de seguridad privado del recinto comercial. Al evadir la situación, el hombre afortunadamente no perdió la suma de dinero, pero fíjese que al advertir la presencia del funcionario de seguridad, el asaltante percutó disparos a quemarropa, hiriendo al trabajador en al menos 2 oportunidades, registrando impactos balísticos en una de sus extremidades inferiores y también en la zona lumbar. Tras el ataque armado, el agresor huyó del recinto comercial a pie, vistiendo un pantalón de mezclilla azul y zapatillas, y terminó por abordar un vehículo que lo estaba aguardando en las inmediaciones para concretar la fuga. En tanto, el guardia de seguridad agredido permaneció consciente en el lugar y recibió las primeras atenciones médicas por parte del personal del SAMU, siendo trasladado hasta el centro asistencial con lesiones de carácter grave, pero fuera de riesgo vital. Fue una cirugía extensa la que se tuvo que desarrollar para salvarle la vida. Las primeras diligencias para esclarecer la dinámica de este atraco e identificar al autor del disparo quedaron a cargo del equipo de crimen organizado y homicidios, la denominada ECO, de la Fiscalía Regional, unidad que instruyó peritajes a la policía en el sitio del suceso y el análisis de los registros de las cámaras de videovigilancia, que usted comprenderá, en el mall son decenas. Al confirmar el procedimiento policial y los antecedentes preliminares del hecho, el prefecto de Carabineros de Talca, el coronel Miguel Ochoa, informó que la comisión del ilícito resultó frustrada, todo esto gracias a la oposición que impuso el guardia del centro comercial, precisando que se desplegó un intenso operativo de búsqueda en la capital regional para dar con el paradero de los involucrados en este asalto frustrado.
17: Todavía se están efectuando diligencias, se están revisando las cámaras y se están haciendo cierre a los lugares en donde eventualmente, posiblemente, pueda haber transitado. Pero todavía es un procedimiento en desarrollo.
18: ¿El sujeto habría huido de manera de infantería o en vehículo?
17: No, había un vehículo que lo estaba esperando. El lesionado fue trasladado ya hasta el hospital regional y está siendo atendido por personal médico. Y la persona afectada del robo se encuentra en buen estado, obviamente con la conmoción del hecho, pero en este minuto está bien y está siendo entrevistado por personal policial.
0: Hay que señalar que en horas de la mañana se confirmó que el guardia herido se encuentra estable dentro de su condición médica, ingresando a pabellón para una intervención y el retiro de los proyectiles, manteniéndose fuera de riesgo vital. Transcurridas las horas de este hecho, se conocieron nuevos antecedentes que fueron entregados por el fiscal subrogante del equipo ECO del Maule, Osvaldo Ibarra, quien confirmó que la principal hipótesis investigativa apunta que el delincuente actuó con un dato previo sobre los movimientos que desarrolla la víctima.
19: La persona que vino a hacer el depósito no es primera vez que hace un depósito a personas del parque industrial. No sabemos de dónde lo seguían, si pensamos que lo más lógico es que lo seguían, que esto puede haber sido con algún dato. Y las diligencias que estamos haciendo actualmente son respecto a eso mismo, a dar con la identidad, la identificación de este vehículo y así llegar a las personas respectivas.
0: A nombre del gobierno, la autoridad política en manos del Seremi de Seguridad Pública del Maule, Germán Parra, entregó declaraciones poco después del mediodía sobre también este mismo hecho.
20: Se ha coordinado con carabineros ya, se están realizando todas las diligencias para ubicar y detener al o las personas que están involucradas en estos hechos. Carabineros está realizando todas las indagaciones, cámaras, entrevistas, empadronamiento, todo lo que conlleva al esclarecimiento de estos hechos.
0: Bueno, más allá de las declaraciones, hasta el cierre de esta edición, las autoridades no han confirmado la detención del autor de este delito, tampoco de la persona que conducía el vehículo en el que escapó, mientras que el guardia lesionado se encuentra bajo observación médica.
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0: Con un despliegue sanitario en terreno en las distintas comunas de la región del Maule, la Secretaría Regional Ministerial de Salud realizó un balance de las fiscalizaciones que llevaron adelante durante el periodo de las fiestas patrias. En total, los equipos de la autoridad sanitaria realizaron 945 fiscalizaciones, principalmente a establecimientos vinculados con la elaboración, la manipulación y el expendio de alimentos, además de las fondas, las fábricas de empanadas, las carnicerías, las actividades masivas y otros puntos asociados a las celebraciones. El operativo dejó 21 sumarios sanitarios, 4 prohibiciones de funcionamiento y 468 kilos de alimentos decomisados. Al respecto, la Seremi de Salud del Maule, Iskra Cox, entregó un balance positivo en el que destacó la vigilancia y el control de las condiciones sanitarias durante un periodo que está marcado por el aumento del consumo de alimentos y la realización de actividades masivas, todas relacionadas con las fiestas patrias.
21: Durante el periodo de fiestas patrias, como Seremi Salud, mantuvimos un despliegue fiscalizador en toda la región del Maule, con un foco preventivo y orientado a resguardar la salud de la población. En total, realizamos 945 fiscalizaciones de instalaciones. Como resultado de este trabajo, se iniciaron 21 sumarios sanitarios, se decretaron 4 prohibiciones de funcionamiento y se realizaron 9 decomisos, alcanzando 468 kilos de alimentos desnaturalizados, principalmente carne y otros productos. Este despliegue permitió mantener una presencia sanitaria activa durante todas las celebraciones de las fiestas patrias, reforzando la prevención y el control de los riesgos para la salud de las personas.
0: La misma Seremi de Salud del Maule anunció que el trabajo en terreno va a continuar durante las próximas semanas, especialmente ante el desarrollo de fiestas costumbristas, actividades masivas y el inicio de la temporada estival, periodo en que aumenta la movilidad de personas y el consumo de alimentos fuera del hogar. En este contexto, se reiteró el llamado a mantener medidas de autocuidado, especialmente al momento de comprar y consumir los alimentos, y entre las principales recomendaciones se encuentra preferir establecimientos autorizados, verificar las condiciones de conservación y manipulación y evitar adquirir productos de procedencia desconocida o que no cuenten con las condiciones sanitarias adecuadas. Son las 18 horas con 52 minutos. Recuerde que la primavera llegará esta jornada específicamente a las 21 horas con 5 minutos. Hoy además hay pronóstico de arrebol aquí en la zona central del país. Por lo tanto, usted puede observar este fenómeno mirando hacia la zona de la cordillera de la costa. Pero ojo, esto va a ocurrir cerca de las 19 horas con 40 minutos, para que no se lo pierda. Y también recuerde que hoy, como ya se lo dije, llega la primavera con este equinoccio que estamos a punto de vivir. Bueno, y vamos a estar con ustedes acompañándolos durante las próximas horas para que recibamos a la primavera juntos en la compañía de Cristian Soto Salinero, que va a estar también con ustedes al aire hasta las 0 horas. Muchas gracias por la sintonía, que tengan un buen regreso a casa.
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29: Son las 7 con 2 minutos.
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0: Y con este All Right de Supergrass ya estamos junto a ustedes, comenzando este martes 22 de septiembre. Soy Cristian Soto Salinero, junto al tremendo equipo de BLN Radio. Les damos la bienvenida y saben una cosa, vamos a hacer una previa a la primavera. ¿Por qué? Porque la primavera comienza a las 21 horas con 5 minutitos. Así que tenemos 2 horitas para hacer esta previa para llegar a esa primavera tan querida. Así que comenzamos con eso y saludando por acá al tiro a Araceli Moreno, que me dice: hola, profe, yo aquí presente. Estaba escuchando el sonido de la sirena. Tengo a Marco al otro lado del micrófono. ¿Cómo estás, Marco?
1: Hola, Cristian, buenas tardes. Efectivamente, tenemos información relevante para nuestra comunidad. Cuando se activa la sirena general del Cuerpo de Bomberos de Curicó, obviamente nuestros auditores se conectan con BLN Radio. Bueno, contarles de que como ya ha comenzado formalmente la temporada de incendios forestales, pese a que estamos recién comenzando la temporada, entre comillas, estival, de hecho la temperatura está comenzando paulatinamente a subir, la primavera llega en un rato más, a esta hora, bomberos está despachando sus unidades para que concurran hasta el complejo Aguas Negras, que es un lugar en donde el municipio de Curicó tiene piscinas y otros lugares de esparcimiento, pero que en la parte posterior habitualmente se producen quemas, obviamente no autorizadas, y que desembocan en una gran humareda. De hecho, a esta hora, si tú pudieras observar hacia la zona del complejo Aguas Negras, te podrías percatar de que está emanando una gran humareda desde ese lugar, y es por eso que bomberos hace poco rato ha declarado técnicamente una alarma forestal. Así se denomina cuando se genera un incendio de importancia en la ciudad. Por lo tanto, esa es la razón por la cual se está activando a esta hora la sirena del Cuerpo de Bomberos. De hecho, se produjo esta activación en 2 oportunidades a lo menos, para que justamente los voluntarios concurran hasta este complejo ubicado en el sector de Aguas Negras. Esa es la emergencia que se está generando a esta hora, Cristian, señores auditores. Lo repito y lo reitero varias veces porque hay personas que probablemente recién se están integrando a nuestra sintonía, alertados por la situación que ya les he comentado. Se trata de un incendio que técnicamente ha sido catalogado como forestal. Esto hace que los bomberos envíen varias unidades, se activan varios protocolos internos en esta repartición y terminan concurriendo hasta este sector, específicamente el complejo Aguas Negras, que se ubica en el sector surponiente de Curicó. Hasta ese lugar están concurriendo nuestros voluntarios de bomberos a raíz de una gran humareda que se está generando en ese lugar, como ya te lo comentaba, por este incendio de características forestales. Así se le denomina a los incendios de pastizales a partir de ahora con esta nueva nomenclatura y, por cierto, también con esta temporada que está a punto de comenzar ya, Cristian, en lo formal.
0: Agradecido, pues, Marco. Comenzamos bien informativos porque siempre estamos atentos. Cualquier información, nos conectamos nuevamente, Marco, y que tengas buena tarde. Muchas gracias.
1: En cualquier instante, la información de última hora, Cristian, si la información lo amerita, también vamos a estar muy conectados. Muchas gracias, buenas tardes.
0: Buenas tardes. Y así, pues, así estamos comenzando este Siempre Hay Algo con información y con ustedes, pues, ahí al otro lado del micrófono. Así que vamos a estar informados, vamos a pasarlo bien, vamos a subir el ánimo y vamos a hacer la previa de esta primavera que viene informativa. Vámonos con música, nos vamos con Jim Clance Hero junto a Adam Levine al 2011, y con este Stereo Heart les damos la bienvenida.

12 minutitos. Me encanta esa canción, Stereo Heart, porque se compara el latido del corazón con el tema de la música, de la radio, estos corazones estéreo. Tremenda canción para subir el ánimo. Está medio nublado, pero a mí me gustan estos días. Están muy, muy agradables. Estamos a la espera de la primavera. 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Seguimos saludándolos en el más 569-9597-9492. Y quiero saludar a Carmen por aquí. No voy a leer nada porque tienes pedido musical, pero sí voy a decir que me mandó un platito con un vino, con un Carmener. Por Dios que me gusta el Carmener. Creo que el Carmener, ese vino, uno puede tomar desde uno muy barato hasta uno muy caro y siempre se va a la segura. El Merlot es un poquito más suave, el Cabernet un poquito más pesado, pero el Carmener uno se va a la segura. Y por lo que estoy viendo, estás con una papa frita, lechuga, veo tomate, apio parece, y una hamburguesa que parece como de garbanzo, no sé, pero es algo maravilloso. Y abajo me estás pidiendo una cantante que la tengo designada hoy día también, así que es vegana, es una hamburguesa vegana. Así que mira, a la vuelta de la canción o cuando haya un lugarcito, vamos a regalarte esa canción. Bienvenida pues, mi querida Carmen, y no hay nada mejor que esperar la primavera o lo que sea comiendo rico. Ya, vámonos con música de película. Con la banda sonora de la película Flashdance del año 1983. Pero en este caso no nos vamos a ir con la típica, la de... vamos a ir con la de Michael Cimbello, con este Maniac, que yo diría que... no sé si llamarlo One Hit Wonder, porque Michael Cimbello no tuvo ni un otro éxito, pero esto fue un exitazo. Seguimos con Michael Cimbello, entonces, Maniac.

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1: Y ahí escuchamos a la banda chilena Nadie con una canción bien poco creativa. Miénteme, lo dice como 50 veces, pero entretenida la canción. Es de su álbum debut, Ausencia, del año 1987. Miénteme, oh, miénteme, miénteme, miénteme. Ya, sigamos con este Siempre hay algo. 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Quiero reiterar la información que nos dio Marco Retamar sobre el incendio, este incendio que se declara forestal en el sector de las piscinas de Aguas Negras, así que a tener cuidado los que están por ese sector. Y bueno, y cualquier información vamos a estar actualizando. Se reitera entonces esta información que habíamos dado junto a Marco Retamal. Seguimos en este viaje musical. Y miren, Araceli Moreno está haciendo la previa de esta primavera que llega a las 21 horas con 05 minutos. Ahí es donde ocurre el equinoccio de primavera. Wow, ya estamos en primavera, qué increíble. Ya, seguimos, y por acá tengo a mi querida Carmen, que está tomándose un vinito ahí con una hamburguesita vegana con papas fritas. Qué rico, qué hambre. Y el postre, el postre no es vegano. El postre es una maravilla de helado. Me encanta esa marca de helado, me encanta que sea con frambuesa, con crema y bien bañado en chocolate. A mí no puede faltar el postre después de una comida o de un almuerzo. Yo sin postre no vivo. Ya, me dice mi querida Carmen: queridísimo Cristian, qué maravilla oír tu programa. Hoy te pido cualquier tema de Joan Jett. Un gran abrazo, cariños, Carmen. Un abrazo grande, disfruta, Carmen. Y mira, me pediste una canción de la cumpleañera, po. Ella nació en el año 1958, un día como hoy, en Filadelfia, bajo el nombre de Joan Marie Larkin. Su nombre artístico es Joan Jett, cantante, compositora, guitarrista, bajista en algunas ocasiones, productora y ocasionalmente actriz estadounidense. Y hoy está cumpliendo sus 68 años de vida. Así que me la pediste justo para poder celebrar a la tremenda Joan Jett. Nos vamos con este I Hate Myself for Loving You.

Entonces ahí escuchamos el sencillo debut de este dúo formado por el productor Danger Mouse y el cantante CeeLo Green llamado Crazy, de este dúo llamado Garner Barclay, que se convirtió inmediatamente en un fenómeno global musical. Nosotros seguimos, recuerden, más 569-9597-9492. Estamos haciendo la previa de la primavera que llega a las 21 horas con 5 minutitos. 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Seguimos, quiero ver la temperatura. 18 grados, ¿eh? Está agradable este día medio nublado, pero ya se viene la primavera, pero parece que viene lluvia. Ya, nos vamos con Manuel, que me dice: hola Cristian, buenas tardes, escuchando su programa. Nuestro programa, me encantó eso que escribiste, que hacemos todos con su apoyo. Lo que me contaste lo voy a guardar para nosotros, Manuel, porque es muy personal, pero quiero mandarte, ¿qué querés que te diga? Un abrazo, pero de esos grandes, grandes, con harto cariño. Yo sé que va a ser así, y se reconcharán. ¿Quieres pedirnos un tema de Michael Bublé? La canción Home, que la elegiste espectacular, porque habla de la melancolía, la soledad que se siente de estar lejos de casa y de la persona que uno ama, de su lugar de origen. Y bueno, la distancia es solamente distancia, Manuel. Y te vuelvo a reiterar, gracias por contarme eso personal. Y no me cabe duda que va a ser así, Manuel. Y regalemos pues esta canción, tú sabes, de Michael Bublé, para el lugar donde usted sabe que va a llegar. Home, Michael Bublé.

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21: Son las 7:58 minutos.
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con el tremendo cantante Robbie Williams, que se presenta este domingo en nuestro país con su canción Feel. Estamos abriendo esta segunda horita de este martes 22 de septiembre. Siempre hay algo. Robbie Williams está por llegar y por presentarnos su gira Britpop World Tour, y obviamente todos los grandes éxitos van a sonar: Angel, Feel, Rock DJs, este 27 de septiembre. Qué suerte para los que van a poder ir a ver a un grande, tiene tremendo, tremendo espectáculo. 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Seguimos saludándolos, seguimos en esta previa a esta primavera, que ya queda una horita justa para que llegue la primavera a nuestro país. Quiero saludar a Andrés, a Lucas, que ya viene ese pedido porque hay hartos antes. También saludar a Juan. Ya voy a leer tu mensaje para regalarte ese temita. También a Cristian, que va viajando. Por acá a Jenny con Pepe. Ya los vamos a saludar. A Naslo, porque antes tenemos a Patricio, que me dice: ojalá, Cristian, que tengas una gran tarde. Anótame con un temita de los Red Hot Chili Peppers, porfa. Californication. Patricio, por acá. ¡Qué temazo! Y este Californication, que da nombre al disco, al séptimo álbum de estudio de los Red Hot Chili Peppers del 99, yo creo y reconozco que fue el renacimiento y el mayor éxito comercial de la agrupación. Antes tenían muy buenas canciones, Give It Away Now y toda esa, esos temazos, pero Californication fue como un punto de inflexión de esta tremenda banda. Seguimos entonces con los Red Hot Chili Peppers.

0: británico John Newman con ese Love Me Again del año 2013, una canción que está basada en el clásico, en la clásica historia de amor de Romeo y Julieta. Y nosotros seguimos, recuerden, hasta las 0 horas estamos haciendo la previa para las 21 horas 5 minutos que comienza esta primavera, y lo hacemos junto a Casas Valdivia. 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Seguimos y vamos con una linda, con un lindo saludo, los saludos que a mí me gustan mucho. ¿Por qué? Por acá Jenny Muñoz me escribe acá, me dice: hola Cristian, saludos por acá desde nuestra casita. Queremos pedirte un saludo ya que estamos de aniversario de matrimonio. Ya son 19 años juntos. Un abrazo grande, pues felicidades Jenny, felicidades Pepe. ¿Cómo pasa el tiempo, verdad? Me dice, y solicitar una canción para bailar. Apretadito, ¿ah? You're Still the One de Shania Twain. Y ¿saben una cosa, Pepe y Jenny? Me encantó la canción que elegiste. ¿Por qué? Porque este You're Still the One, tú eres el único, o sigues siendo el único, la escribió Shania Twain porque se metieron mucho en la relación que ella tenía con el productor, con el Robert Mott Lange, y era la típica, que ellos se involucraron sentimentalmente a mediados de la década de los 90 y tuvieron muchas críticas acerca de la relación por la diferencia de edad, porque decían que Shania Twain se había casado con Mott Lange solo para tener éxito en la carrera. Y la Shania Twain les contestó con amor, pues, con esta tremenda canción que lo que dice es preciosa. Cuando te vi por primera vez, vi amor. Y la primera vez que me tocaste, sentí amor. Y después de todo este tiempo, sigues siendo el único al que amo. Felicidades, Jenny. Felicidades, Pepe. Y que sean muchos años más.
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1: Y con una preciosa canción de la ley llamada Fuera de mí, seguimos junto a ustedes en esta previa a la primavera. Y bueno, esta canción Fuera de mí, ¿se acuerdan que el video musical fue filmado en el desierto de Atacama? Es para su tremendo disco, el 1 del año 2000. 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Seguimos leyendo, los quiero mandar un abrazo a la Jenny y al Pepe que están de aniversario. Y quiero agradecer que muchos de ustedes me hacen parte de historias de ustedes, y eso créanme que lo atesoro en el corazón. De verdad me encanta saber de ustedes. Y en el caso tuyo, Jenny y Pepe, que viva el amor, que viva el amor, pero a full, el amor es de a dos y de nadie más. Así que disfruten y que sean muchísimos años más. Y gracias a ustedes por incluirme en sus lindas historias. Seguimos con nuestro amigo Naslo, que me muestra unas bicicletas preciosas. No sé cómo se les llamaba, camello, ¿no? A estas grandes que a mí me encantaban, o pistera. Y me dice: hola Cris, por acá Naslo, relajando la tarde, me dice, preparando las chanchitas para salir a rodar apenas mejore el tiempo con mi hijo Nicolás. No espere que mejore el tiempo, salgan al tiro, la vida es una, no importa que llueva, truene, vas con tu hijo, con Nico, y ahí no se pasa ni frío ni calor, así que vaya mañana mismo. Y dice, y se suma mi señora, me queda otra bici para seguir con en mi tiempo libre. Un temita de los Pericos, Waiting, porfa, gracias y más. Ve, el Waiting, I've been waiting for your love, estoy esperando por tu amor. No lo haga como los Pericos, no espere, saquen las bicicletas y vayan a disfrutar en familia.

synth pop de Estados Unidos llamado Anything Box, con una de sus canciones de su álbum debut llamado Jubilation. Seguimos, ellos son de Nueva Jersey, del lugar llamado Patterson. Seguimos entonces en esta previa de esta primavera. Quedan 25, 27 minutos para decirle bienvenida a la primavera 2026.

0: ¡Qué increíble! ¿Eh? Ya vamos a llegar a las 9 de la noche. Ya se me ha pasado como nada este programa. Rapidísimo, gracias a ustedes por el cariño, por la tremenda sintonía, por los mensajes. 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Seguimos en este super viaje musical y tengo un audio que siempre me gusta escuchar, los audios de Don Lucas.
1: Hola Don Cristian, ¿cómo está? Yo soy Lucas Ayala y feliz día del locutor radial atrasado.
0: Muchas gracias, Lucas, te mando un abrazote grande a ti, a tu papá, a tu mamá. Y te vamos a regalar la canción que me estás pidiendo de Michael Jackson, ¿quieres escuchar? Bad. Tienes un gusto musical maravilloso. Te mando un abrazo grande, grande, grande, grande, grande. Y qué buena canción, ¿eh? El séptimo álbum de estudio de Michael Jackson, que adopta el nombre de esta canción que tú nos pediste, se lanzó en agosto del año 87. Así que con el cariño de siempre, pues para ti, pues, Michael Jackson, Bad.

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10: VLN Radio te indica la hora.
11: 9:00 p.m. Un minuto.
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